¡Ole! ¡Ole ustedes! ¡Un aplauso para nuestra banda municipal de La Línea! Colaborando esta noche con nosotros. Muchísimas gracias. Muchísimas gracias. ¡Viva lo nuestro siempre por bandera! Thank you.

Muchísimas gracias. Para ellos, fuerte, que no los hay. ¡Ole, mi gente! ¡Ole! Venga, vamos a una rumbita. Venga, que estamos en feria, que se note. Y esta se llama Soy una feria. Venga, así que las permite las cosas. ¡Vamos allá! ¡Vamos allá, señores, que se note la...

¡Ole! ¡Ole, mi feria! ¡Ole! Bueno, ya que estamos en la feria, vamos a una sevillanita, ¿no? Venga, vamos a llevarlo.

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¡Ale! ¡Ale lo nuestro! ¡Ale! Muchísimas gracias. Bueno, para mí esto ha sido de verdad un placer enorme. Yo no me quiero ir, pero Mercedes Atané, nuestra concejala de cultura de fiestas, me ha dicho: no vayas a hacer más de una hora, no vayas a hacer más de una hora. Entonces yo no quiero que me riña. Yo estaría aquí hasta mañana, ustedes me conocéis a mí. Y bueno, yo antes de decir nada más, yo tengo que dar las gracias a Mercedes por la confianza, a Juan, a nuestro alcalde, por la lucha diaria, por todo lo que está consiguiendo, todo lo que estáis consiguiendo, que no es poco. Y ojalá que sigáis unidos trabajando y que yo lo vea eso. Que todo siempre vaya mejor. Yo no vivo aquí, por desgracia, estoy donde está mi trabajo, pero cada vez que veo algo, alguna noticia de mi gente, de mi pueblo, los avances que se están consiguiendo, para mí es alegrarme el día, de verdad. Así que ojalá cada vez que habla, que yo abra el internet, el Instagram o lo que sea, vea una noticia bonita de mi pueblo. Ojalá que sí, que siga como está de bonita. ¿Cómo la estáis poniendo de bonita? Que cada vez hay más vida, ¿no? Cada vez que vengo no conozco, hay algo nuevo. Y eso me gusta. Tengo que dar las gracias también a mi director musical, mi amigo, mi confidente, que no sería nada posible de esta gira sin él. Él es un músico increíble, un director de orquesta que quita todo el sentido y que tengo la suerte también que ya es parte de mi familia. Don Claudio Gómez Calado al piano. Casi nada. Y bueno, yo me quiero despedir con una canción que para mí me ha marcado muchísimo, que la he cantado muchísimo aquí, cuando siempre me la pedían, cuando he cantado por aquí, por mi tierra, por el campo de Gibraltar. Es una canción de Marifé de Triana, de la gran Marifé de Triana, a la que tanto adoro, que para mí ha sido otro pilar fundamental en mi carrera. Eso siempre lo digo, mi madrina artística, ahí queda eso. Y bueno, me despido con música, como no podía ser de otra manera. Gracias al pueblo que me vio nacer, que me vio crecer, por inculcarme el amor a la música. Si no hubiera nacido aquí, seguramente no hubiera sido cantante. Así que eso se lo debo a la línea de la Concepción. Amor maldito para todos vosotros.

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Yo no me voy sin hacer otra. Lo siento. Lo siento, Mercedes. Después te invito a algo, cariño. Venga, vamos, nos vamos con el punto de partida. Porque este es el punto de partida donde volvemos a encontrarnos seguramente. En la línea, aquí en esta plaza. Mañana, las cabalgatas. Voy a vivirla, ¿eh? Hace no sé cuántos años que no vengo porque no he podido. Y mañana lo voy a dar todo, ¿eh? Y el domingo rociero igualmente, ¿eh? Me voy a quedar todo el fin de semana, así que no sé cómo voy a aparecer el lunes. No lo sé. Bueno, señores, eso. Me voy con otro tema de la gran Rocío Jurado, como es el punto de partida para todos vosotros. Muchísimas gracias. ¡Os quiero! ¡Feliz feria a todos!

0: Bueno, pues lo dudo todo. Desde luego, Erika Leiva está recibiendo la ovación del público, que no se ha movido aquí ni un alfiler desde que esto comenzó.
1: Os quiero mucho, disfrutar mucho de esta feria.

0: Bueno, pues lo dicho, ahí se despide Erika Leiva con el público que se está marchando ahora que ha terminado, porque realmente se ha quedado todo el mundo clavadito a la silla y hasta que no ha anunciado.
1: Vamos una foto, ¿vale? A las redes, por favor.
0: Y ahora lo que está de moda, que muchos artistas cogen y hacen fotos con el público que tiene detrás. Así que es un selfie que se dice para recordar para toda la vida, ¿no? Ahí está ella, que seguramente ha sido una actuación, no ha sido una actuación más, ha sido una actuación muy especial para ella. Porque lo ha comentado, ¿no? Ella es de la línea, lo lleva por bandera. Por motivos laborales no vive aquí, pero siempre que puede, viene. Y desde luego, por lo menos esta feria la va a disfrutar. Va a estar el sábado la cabalgata y el domingo estará ella en el domingo rociero. Y seguramente se escapará más días y podrá disfrutarlo como cualquier linense más, como todos los linenses que nos lo vamos a pasar en grande en esta velada y fiesta. Bueno, pues con esto finaliza el acto de la coronación. Y supongo que ya no hay más, ya creo que está todo servido. Ya de hecho la gente empieza a marcharse. Lo que toca a nosotros, pues como los conciertos, terminar despidiéndonos, y no quiero despedirme, finalizar sin agradecer pues a todas las personas que han hecho posible que esta retransmisión que hemos hecho en conjunto este año, de tanto Cadena Joven Digital como Radio Sol Televisión Los Barrios, pues creo que se merecen el nombramiento. Tenemos Alberto, muchas gracias, enhorabuena de verdad por el gran trabajo, Manolo también, fantástico, Anthony, que, y este que les habla, Juan Rivas. Muchísimas gracias, y lo dicho, que en Cadena Joven vamos a seguir toda la programación de feria, mañana estaremos en directo en Cabalgata, estaremos en Domingo Los Cieros y estaremos realizando entrevistas en directo desde el recinto ferial durante la semana de feria. Muchas gracias por seguirnos y que pasen una buena noche.

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0: verja constituye la antesala y puerta natural de las Alpujarras, ya que está situada en la parte más occidental de la provincia de Almería. Muchas catástrofes naturales han sacudido esta ciudad serrana, pero a pesar de los terremotos, el atractivo de su situación estratégica favoreció durante muchos siglos el asentamiento de personajes importantes, sobre todo de escritores como Calderón de la Barca o Alarcón, que siempre dejan hueco en sus líneas para referirse a este lugar.
1: 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Corazón que vivifica ese gigante de piedra.

0: la mujer y el compromiso social.
1: Compromiso social y espíritu incansable de reforma son algunos de los calificativos que definen el pensamiento de Concepción Arenal. Debido a que la mujer no podía acceder a estas enseñanzas, asistió como oyente a clases de derecho disfrazada de hombre. Socióloga y ensayista española, nacida en el Ferrol en 1820, fundamentó sus obras en la búsqueda de una mejora de la sociedad, los sistemas políticos y las relaciones internacionales hacia la justicia a través de la razón y el diálogo. La fidelidad a la ideología que la hizo popular se demostró en su empeño por cursar estudios universitarios. Sus perspectivas se convirtieron en referencia obligada dentro de las corrientes teóricas feministas. Es considerada una de las pioneras en la introducción de este pensamiento en España. Concepción Arenal representa las tendencias reformistas del liberalismo que hoy están en la base del Estado Social de Derecho.

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0: Saludos, buenos días, bienvenidas y bienvenidos a la Onda Local de Andalucía. Esta es la primera edición de Este a Oeste y hoy es martes 21 de julio. Ya la tenemos aquí. No mi voz, sino la ola de calor. La tercera ola de calor ha llegado a Andalucía, donde está previsto para este martes aviso naranja en cuatro provincias. Solo se escapa Huelva. Son los casos de Almería, Córdoba, Granada y Jaén, que esperan temperaturas de hasta 41 grados, mientras que en el resto de la comunidad tendremos un nivel amarillo. En concreto, hablamos del Valle de la Almanzora y los Vélez en Almería, la Cuenca del Geril en Granada y la Campiña cordobesa, que mantendrán ese aviso naranja por altas temperaturas entre la 1 de la tarde y las 9 de la noche. Una situación que se repite en las zonas de Nacimiento y Campo de Tabernas, también en Almería, Guadix y Baza en Granada y las comarcas jienenses de Morena y Condado, Cazorla y Segura y Valle del Guadalquivir, pero ahí la previsión habla de un grado menos de máxima, 40 grados en el mismo tramo horario. Una situación ante la que la Junta de Andalucía insiste en la importancia de la prudencia y la responsabilidad a la población ante esta intensa ola de calor que estará presente en los próximos días en varios puntos de nuestra comunidad. El vicepresidente primero y consejero de Presidencia, Sanidad y Emergencias, Antonio Sanz, ha señalado que ya han sido muchas las urgencias a las que están teniendo que hacer frente. Como dato, ponen que han superado las 1.300, todo ello como consecuencia de patologías relacionadas con la ola de calor. Por eso, el consejero insiste en pedir a la población responsabilidad, concienciación, prudencia y prevención. Sobre todo, precaución especial para niños, mayores y personas con patologías previas. De hecho, recordaba Sanz que muchos de los fallecidos que se han registrado por golpes de calor, y llevamos 5 desde el 15 de mayo en Andalucía, tenían patologías previas que se han visto agravadas. Escuchamos a Antonio Sanz.
1: Hace días que ya anunciaba que llegaba una ola de calor muy intensa, que podía durar, hablaba entonces de 20 días, se va confirmando, pero hasta el fin de semana hacer una previsión de tiempo es muy arriesgado. Vamos a tener toda la semana al menos, incluido el fin de semana, de manera muy intenso, donde Córdoba además está entre los lugares donde la ola de calor puede ser más potente. Son muchas las urgencias que estamos teniendo que hacer frente. Quiero recordar en ese sentido la necesidad de la prudencia, la concienciación y la prevención, ¿no?
0: Mantenerse hidratado de forma constante, no exponerse al sol en las horas más centrales del día, utilizar ropa ligera, clara y transpirable son algunos de los consejos que ha recordado el titular de Sanidad.
1: Utilizar gorra, sombrero, buscar espacios frescos o con sombra, evitar comidas copiosas, reducir la actividad física intensa en las horas de más calor, hidratarse permanentemente aunque no se tenga percepción de sed, pero se nos producen situaciones o de mareo o de debilidad o dolor de cabeza, o cierta desorientación, y eso es un síntoma de una posible ola de calor. Por tanto, ante cualquier síntoma de ese tipo, pues llamar urgentemente al 112.
0: Es el apunte que tenemos a nuestra portada, pero vamos a repasar más cuestiones de actualidad este martes con Alba Sáez, que tiene la voz bastante mejor que yo, Alba.

0: Felipe VI recibe este martes en el Palacio de la Zarzuela Juan Manuel Moreno tras su reelección como presidente de la Junta.
1: Así es, lo hará en audiencia en el Palacio de la Zarzuela en Madrid. Según informa la Casa Real, la audiencia tendrá lugar a las 11:30 y se enmarca en la ronda de encuentros del rey con los presidentes autonómicos elegidos en el último ciclo electoral. Juan Manuel Moreno tomó posesión en el cargo el pasado 5 de julio para un tercer mandato como presidente de la Junta, después de ser investido por el Pleno del Parlamento Autonómico con los votos de PP y Vox, formaciones que han cerrado un acuerdo de gobierno en esta 13ª legislatura andaluza tras las elecciones del pasado 17 de mayo. Esta será la tercera vez que el rey reciba a Moreno tras su elección como presidente de la Junta. De hecho, hace poco más de una semana el rey llamó a Juan Manuel Moreno para expresarle su preocupación por el trágico incendio de los Gallardos en Almería y trasladarle sus condolencias por los fallecidos.
0: Y sobre los incendios, un fuego en Cádiz moviliza al Infoca y obliga al confinamiento de una zona de viviendas rurales.
1: Sí, el fuego se ha producido sobre las 3:30 de la tarde de este lunes en el municipio granadino, según ha confirmado el 112, y hasta el lugar se han desplazado también bomberos del consorcio. En la zona han trabajado 30 efectivos por tierra, una autobomba, 3 semipesados y 2 de carga en tierra. A las 6 de la tarde el cuerpo ha dado por estabilizado el incendio, pero continuaban trabajando en su control por tierra y aire. Así a las 8 de la tarde cuando el fuego ha quedado controlado. Mientras, se mantiene también controlado el declarado el domingo por la tarde en el término municipal de Cardeña, en Córdoba, y en estos momentos hay otros 2 focos activos en Almonacer La Real en Huelva y en Cantillana, en Sevilla.
0: Casi 4.000 personas celebran en los Palacios y Villafranca el Mundial de Gaby y Fabián como previa a la recepción que tendrá lugar hoy martes.
1: Este lunes los Palacios y Villafranca reunió a 1 millar de personas en la Plaza de España para animar a sus paisanos Fabián Ruiz y Gaby, a los que recibirán este martes en una recepción oficial. Será a las 8 de la tarde cuando sean recibidos por el ayuntamiento y como campeones del mundo recibirán su peso en tomates y saludarán a sus vecinos desde el balcón. Por su parte, el ayuntamiento de Roquetas de Mar en Almería ha aprobado iniciar el expediente para nombrar hijo predilecto al futbolista Álex Baena, campeón del mundo con la selección española, que también dará nombre a los 5 campos de fútbol proyectados entre la urbanización y las marinas. Así lo ha anunciado el alcalde de Roquetas de Mar, Gabriel Amat, quien ha asegurado que el triunfo ha dejado una noche de gran satisfacción, alegría en España entera, pero especialmente en Roquetas.
0: Y por cierto, Alba, una última hora, porque acabamos de saber que se ha dado por extinguido el incendio de Lucena del Puerto, en la provincia de Huelva, en el paraje El Pilonar, lo acaba de explicar el Plan Infoca. Y en Sevilla, la Vela de Santa Ana comienza con la ampliación del horario de los veladores.
1: Así es, el Ayuntamiento de la ciudad pone en marcha este martes un dispositivo especial de servicios municipales con motivo de la tradicional Vela de San Joaquín y Santa Ana del barrio de Triana, hasta el siguiente domingo 26, festividad de ambos. Este año, como novedad, se amplía en el horario de las terrazas de veladores y se ha reforzado la programación cultural y deportiva, sin olvidar el clásico concurso de la cucaña en la Zapata de la calle Betis. El horario de las casetas será entre las 8 de la tarde y las 3 de la madrugada, hoy martes y mañana miércoles, mientras que se extenderá hasta las 4 el jueves, viernes y sábado. En el tramo final de este informativo hablaremos con Manuel Alés, delegado del área de fiestas mayores del ayuntamiento.
0: Y buenos brincos que pegaba nuestro técnico Pedro Blanco ante la alegría que le produce él como trianero de adopción el inicio de esta festividad tan señalada en el calendario sevillano. Alba, en la agenda del día, que tenemos?
1: Pues a las 9:30 de esta mañana en Montefrío, en Granada, el delegado del gobierno en Andalucía, Pedro Fernández, visita el municipio para conocer las actuaciones previstas para la repartición de las zonas dañadas por el tren de borrascas de principios de año. A las 11 en Sevilla, concentración convocada por el Sindicato de Periodistas de Andalucía como muestra de apoyo a la reportera que denunció por presuntos abusos al CEO de la productora ADM. A las 11:30 en Córdoba, el vicepresidente primero y consejero de Presidencia, Sanidad y Emergencia, Antonio Sanz, visita las obras de ampliación del materno infantil e informa sobre las novedades del Hospital Universitario Reina Sofía de Córdoba. Y ya por la tarde, a las 5:30 en Sevilla, el consejero de Universidad, Industria, Energía e Innovación, Jorge Paradela, preside el Pleno del Consejo Andaluz de Universidades.
0: 8:39 de la mañana, vamos a repasar algunas de las claves que nos dejó este lunes.

0: Entre los asuntos que nos dejó este lunes, por ejemplo, el Partido Socialista acusa al Partido Popular y a Vox de formar un muro en el Parlamento de Andalucía. Son las palabras que ha usado la portavoz adjunta del Grupo Socialista en el Parlamento, Ángeles Ferriz, quien ha denunciado que ambos partidos pretenden amordazar, así lo ha dicho, a la oposición que conforma los grupos socialistas Adelante Andalucía y Por Andalucía. Lo decía la dirigente socialista en una atención a medios en el Parlamento de Andalucía, en la que criticaba algunas de las primeras decisiones que han acordado tanto el gobierno de Juan Manuel Moreno como la mesa y la Junta de Portavoces al inicio de esta decimotercera legislatura, en la que Partido Popular y Vox suman mayoría absoluta. De entrada, Ferriz ha incidido en criticar el reciente nombramiento de Rafael Sánchez Saus como nuevo viceconsejero de Turismo, Justicia, de Regulación y Administración Local por su vinculación en el pasado a la Falange.
1: La imagen de Andalucía, la marca Andalucía, está representada por un señor de la Falange y la extrema derecha. Estamos en el Parlamento, un Parlamento que lleva mordazado desde el 17 de mayo, que fueron las elecciones. Aquí no podemos preguntar por nada, no podemos generar ninguna iniciativa, no podemos hacer ningún control al gobierno, porque aquí hay una suerte entre PP y Vox de darle a esto patapum pa'lante para que no se mueva nada, no sabemos si hasta septiembre.
0: Un Ángeles Ferriz que comparecía ante los medios de comunicación ataviada con una bufanda de la selección española de fútbol, y que también se refería a la reunión de la Junta de Portavoces del pasado miércoles, en la que, según subrayaba, mientras que los grupos de la oposición de izquierda estaban empeñados en interesarse por cuestiones como, dijo, el devastador incendio de Almería, que dejó 13 fallecidos hace ya más de una semana y por el que han pedido que comparezca el presidente de la Junta a la Cámara Autonómica para dar explicaciones, decía Ferriz que allí se toparon con la realidad y con un muro que son PP y Vox y que se han propuesto amordazar al Parlamento. Por esto decía Ferriz que el principal problema que tienen ambos partidos será dónde se iba a sentar el nuevo vicepresidente segundo del gobierno y líder de Vox en Andalucía, Manuel Gavira.
1: Porque en esa junta de portavoces los grupos estábamos empeñados en saber cómo se ha producido todo el proceso del devastador incendio de Almería, que por cierto el señor Moreno Bonilla no va a comparecer en este Parlamento tampoco por el incendio. Y resulta que en ese pacto PP y Vox, que se niegan a que venga a este Parlamento, aparecen cuestiones tan graves como el recorte de la inversión en combatir el cambio climático o el pacto verde, que eso es lo que han pactado con la extrema derecha.
0: En definitiva, Ferriz acusaba a Partido Popular y Vox de intentar ver todos los vericuetos para ver cómo pueden limitar la capacidad de los grupos de la oposición para presentar iniciativas, y también criticaba la falta de respeto, así lo decía, a la institución del Parlamento, que en su opinión es que un presidente de la misma, que es la segunda autoridad de Andalucía, vaya a durar dos semanas en virtud del baile de sillones, que es como lo calificaba, derivado del pacto de gobierno entre Partido Popular y Vox. Esto lo decía porque Jesús Aguirre ha renunciado al cargo de presidente de la Cámara Andaluza y va a pasar a ser senador en virtud del acuerdo suscrito entre PP y Vox, y que va a permitir que Ana Mestre se sitúe previsiblemente como nueva presidenta del Parlamento y que la vicepresidencia primera la ocupe un cargo de este partido político de Vox. Entre su voz y la mía creo que sumamos 0,9 sobre uno de estos, pero se ha quedado Alba Sáez conmigo para repasar estas cuestiones de actualidad que nos dejaba el lunes, y en este caso tenemos cosas relacionadas también con el Partido Socialista y con María Jesús Montero, Alba.
2: Pues así es, porque la secretaria general del PSOE andaluz, María Jesús Montero, lamentaba también este lunes la muerte del secretario de Estado de Vivienda y Agenda Urbana, David Lucas, de quien destacaba que dedicó su vida a trabajar para mejorar la vida de los demás con honestidad y una profunda vocación de servicio público. Así lo ha subrayado la también ex vicepresidenta primera del Gobierno y ex ministra de Hacienda en un comentario en su cuenta en la red social X al hilo del fallecimiento de David Lucas, que se ha conocido este lunes. Los consejeros de Fomento y de Vivienda de la Junta de Andalucía, Mario Muñoz y Rocío Díaz, respectivamente, han trasladado públicamente también este lunes sus condolencias por la muerte del secretario de Estado de Vivienda. El Grupo Popular en el Parlamento andaluz ha vuelto a proponer por su parte a quien fuera presidente del PP andaluz, Javier Arenas, como senador por designación autonómica. Al tiempo ha postulado también como candidatos a ocupar un escaño en la Cámara Alta al todavía presidente del Parlamento andaluz, Jesús Aguirre, que ya ha presentado su renuncia a este cargo, que será efectiva esta misma semana, a la que fuera presidenta del PP provincial de Sevilla, Virginia Pérez, y al exparlamentario andaluz por Málaga, Francisco Javier Oblaré. Y otro apunte, el actual miembro del Consejo de Administración de la Radio Televisión Andaluza, Álvaro Zancajo, y la directora de la Oficina Municipal de Atención a la Maternidad del Ayuntamiento de Sevilla, María Pastor Pérez Angulo, serán los senadores de Vox en representación de la comunidad. Vox ha registrado este mismo lunes Comunes un escrito proponiendo a Álvaro Zancajo como senador en representación de Andalucía, y la Oficina Andaluza contra el Fraude y la Corrupción admitió este mes la denuncia presentada por Adelante Andalucía, al mismo tiempo que abría una investigación sobre Zancajo por ejercer como director de comunicación de Vox y decía no cumplir con el reglamento de incompatibilidad del Consejo de Administración de la Radiotelevisión Andaluza, al que pertenece en representación del partido de Santiago Abascal. Por otro lado, Vox contará como senadora con María Pastor Pérez Angulo, que ha sido candidata del partido en listas autonómicas, municipales y generales. Este nombre no ha sido registrado formalmente por Vox, sino que lo ha hecho el PP andaluz en su propuesta de 5 senadores, de los que uno es cedido a esta formación. Y el Consejo de Ministros prevé declarar zona gravemente afectada el área del incendio de Los Gallardos. Se trata de una medida que permitirá establecer líneas de ayuda para las administraciones públicas y los particulares que hayan sufrido daños. Así lo ha anunciado ante los medios este lunes el delegado del Gobierno en Andalucía, Pedro Fernández, durante una visita a Los Gallardos, Lubrín, Bedar y Antas, los 4 municipios afectados de forma más contundente, inmediata y directa por este fuego.
3: Estamos en este caso a punto. Yo creo que seguramente el próximo Consejo de Ministros, no el de mañana, sino el siguiente, para esa declaración de zona gravemente afectada por una emergencia de protección civil, y por lo tanto ahí se van a establecer esas líneas concretas de ayudas para apoyar a las administraciones públicas, a los ayuntamientos y por supuesto también a las personas que han sufrido algún tipo de daño como consecuencia de estos incendios.
2: El incendio declarado el 9 de julio ha calcinado más de 7.000 hectáreas y aún no se ha dado por extinguido. Un total de 17 efectivos del Plan Infoca permanecen en el área afectada para completar las tareas de extinción. La Unidad de Protección Civil de la Subdelegación del Gobierno ya atiende a los alcaldes y a sus técnicos municipales para concretar el procedimiento, que comenzará con la elaboración de un inventario de los daños registrados en las instalaciones, infraestructuras y equipamientos municipales, así como de los sufridos por particulares y de los ocasionados en el monte público y el medio ambiente. Fernández ha precisado que, aunque la gestión del monte y la restauración del medio natural corresponden a la administración autonómica, el Gobierno financiará el 50% de las actuaciones destinadas a recuperar el entorno natural afectado. Pedro Fernández.
3: La vicepresidenta tercera ya estuvo de visita aquí en este espacio, justamente en este municipio, y ya manifestó su voluntad inequívoca de que fuera declarada zona gravemente afectada por una emergencia de protección civil y que eso diera lugar al apoyo y a la ayuda para la regeneración desde el punto de vista forestal. También lo va a ser, lógicamente, desde el punto de vista de ayuda, insisto, a todos esos daños y a esos gastos originados como consecuencia de este trágico incendio que afectó a más de 7.000 hectáreas.
2: Por su parte, el alcalde de Bedar, Ángel Francisco Collado, ha explicado que el ayuntamiento inició las labores de reconstrucción en cuanto pudo acceder a las zonas afectadas.
4: Nosotros, desde el primer momento en el que pudimos acceder a las zonas afectadas, hemos empezado pues con las labores, digamos, de reconstrucción. Aquellas viviendas pues que no tenían abastecimiento, hay un equipo de fontaneros restableciendo, porque la red municipal llega, digamos, hasta el límite de la parcela. A partir de ahí, el contador hasta la vivienda es del usuario. Pero en este caso, desde el ayuntamiento hemos puesto un equipo de fontaneros para hacer esas conexiones y que tengan agua a la mayor brevedad posible.
0: Efectivamente, Alba. Además, el consistorio ha habilitado contenedores para que los propietarios cuyas casas no han sufrido daños devastadores puedan depositar los restos y residuos retirados durante los trabajos de limpieza, que después se trasladarán a una empresa especializada. Collado también señalaba que el ayuntamiento abrió un punto de información para recopilar los datos de los afectados antes de la publicación del decreto. El objetivo es adelantar el trabajo y adaptar la documentación a las condiciones que establezca la declaración para facilitar el acceso a las posibles ayudas. Además, el alcalde ha proclamado que Bedar sigue vivo y ha pedido a las personas que tienen previsto visitar el municipio durante estos días que mantengan sus planes. Además, les contamos otro asunto en forma de apunte, porque Andalucía va a aportar efectivos del Plan Infoca para luchar contra el fuego que está ahora mismo vigente en Guadalajara. Así lo indicaba Antonio Sanz en una comparecencia ante los medios de comunicación, porque indicaba que era la manera en la que se iba a ayudar, sobre todo en el incendio forestal decretado en La Mierla, en Guadalajara. Además, Sanz destacaba esa colaboración entre comunidades, porque Castilla-La Mancha Mancha en su día ya estuvo ayudando a la comunidad autónoma de Andalucía con los últimos incendios forestales. Un Antonio Sanz que además inauguraba el nuevo aeródromo de Cabeza Aguda en Villaviciosa de Córdoba. Y antes de finalizar este repaso, vamos a contarles que Comisiones Obreras ha pedido respaldar la concentración como apoyo a la reportera que denunció al CEO de la empresa ADEME por presuntos abusos. Así lo decía la Federación de Servicios a la Ciudadanía de Comisiones Obreras de Andalucía, quien ha asegurado que va a respaldar la concentración que dábamos en agenda convocada por el Sindicato de Periodistas de Andalucía a las puertas del Juzgado de Violencia sobre la Mujer. Según informaba en una nota el sindicato, bajo el lema Basta de acoso en los medios de comunicación, expresaban su apoyo y solidaridad a la periodista denunciante. También hablaban que, o mejor dicho, exigían de forma tajante que los entornos laborales de los medios de comunicación andaluces sean espacios totalmente seguros, libres de cualquier tipo de acoso, violencia machista o abuso de poder. De hecho, la portavoz adjunta del PSOE en el Parlamento de Andalucía, Ángeles Ferriz, aseguraba que es un tema de prioridad que quieren abordar en el Parlamento, ya que el Partido Popular no se ha manifestado al respecto a partir de que la Junta tenga una estrecha vinculación con el acusado.
1: No podemos preguntar en este Parlamento por qué hay un silencio atronador con los presuntos abusos y agresiones sexuales que ha habido en la mayor productora de Canal Sur, que es que no ha abierto la boca absolutamente nadie del Gobierno cuando hay una estrechísima relación entre el señor al que se le acusa presuntamente de abuso y agresiones y el consejero de la Presidencia. Y nadie ha dado absolutamente nada.

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1: En 2026 hubo menos actos racistas y discriminatorios y 7 de cada 10 fueron de las entidades públicas. Son las dos principales cuestiones que plantea la Federación SOS Racismo en su informe anual, que recoge 528 denuncias por este motivo. De ellas, 136 tienen que ver con el acceso a los servicios públicos. Vamos a profundizar más en este informe de la mano de Miquel Araguas, coordinador de SOS Racismo. Miquel, buenos días y bienvenido de nuevo a la Onda Local de Andalucía.
2: Muy buenos días.
1: Como suele ocurrir en esta época del año, cuando llega el verano, muchas entidades suelen presentar sus balances del año anterior. Esto nos permite poner en perspectiva cosas que en su día fueron noticia y que ahora, pues, en muchas circunstancias caen un poco en el olvido, pero para eso estamos nosotros, para rescatarlo. Por ejemplo, 2025 fue el año de los sucesos en Torre Pacheco, que dejó imágenes bastante impactantes. Y justo entonces se cumplía un cuarto de siglo de otro capítulo negro en este ámbito, que fueron los disturbios que se produjeron en el Ejido en el año 2000. En ese tramo de 25 años, ¿hemos aprendido algo, Miquel?
2: Bueno, pues si ves las dos fotografías del inicio y del final, vemos que algo hemos aprendido, pero tampoco lo suficiente, porque seguimos repitiendo los mismos episodios de violencia racista en diferentes espacios del Estado. Entonces nos tenemos que plantear qué cosas hemos hecho bien para que tampoco haya sido una constante y qué cosas seguimos haciendo mal para que este tipo de episodios violentos pues sigan estando en los medios de comunicación. Y ahí sí que nos exige una reflexión y un diálogo incómodo. Y es necesario también pues empezar a hablar de cuestiones que son difíciles, que no son cómodas, pero que son necesarias. Por ejemplo, ¿qué relación tenemos con las personas racializadas? ¿Por qué cuando hablamos de Torre Pacheco todos los responsables políticos hablan de inmigración, cuando estábamos hablando en muchos casos de personas nacidas en España? ¿Estamos hablando de segregación residencial? ¿Estamos hablando de segregación educativa? Entonces, son las cosas que seguimos haciendo mal. Seguimos sin tener espacios de interacción entre personas racializadas y personas blancas. Y vas haciendo una pequeña lista y dices, bueno, no son cosas complicadas, pero sí que son cosas urgentes y que tenemos que ponernos en marcha pues para mejorar la convivencia en nuestros pueblos, en nuestras ciudades, en Andalucía, en España, en Europa.
1: Teniendo en cuenta este informe que habéis publicado hace unos días, el dato de racismo institucional es aterrador. Quería pedirte un análisis y también a continuación que nos expliques en qué consiste el decálogo que proponéis desde la Federación SOS Racismo precisamente para hacerle frente.
2: Bueno, pues lo primero, respecto al racismo institucional nos preocupa mucho porque al final las administraciones, las diferentes administraciones, son las primeras responsables a la hora de plantear espacios de igualdad y no discriminación. Si empezamos a tener comportamientos diferenciados hacia unas personas y hacia otras, pues estamos ya empezando a generar un terreno de juego desigual en el que unas personas pues tienen ciertos privilegios respecto a otras. Y es ahí donde tenemos que empezar. Por poner por algún lado a trabajar. Garantizar que nuestras administraciones, las estructuras que dotan de coherencia a nuestras sociedades, pues empiezan a ser espacios libres de racismo, antirracistas, libres de discriminación. Y a partir de ahí, pues podemos empezar a hablar de otros aspectos de nuestro informe. Hablamos, por ejemplo, de los temas de conflictos en espacios públicos, en espacios vecinales, en los espacios donde las personas convivimos. Y ahí ya llevamos unos poquitos años alertando que es una cosa que nos preocupa mucho. Porque luego es lo que después, cuando llega un episodio de violencia racista, como la de Torre Pacheco, como la del Ejido, como la mezquita también en Cataluña el año pasado, como los episodios en Madrid, pues nos llevamos las manos a la cabeza. Es bueno, si estamos viendo que hay un combustible y que hay episodios pequeñitos de este tipo de violencias, pues algo tendremos que hacer para no repetirnos. Y si repetimos el escenario, que no tengamos tampoco la poca vergüenza de decir, no sabíamos nada. Sí, lo sabemos, porque el Ministerio de Interior publica un informe fantástico todos los años que nos habla que en el último año han aumentado los episodios de racismo y de odio. Entonces no nos podemos tampoco hacernos los tontos y decir que no sabíamos nada. Sí, lo sabemos y sí que tenemos que empezar a hacer cosas para evitar que esto se convierta en un espacio bueno, en episodios que sean endémicos, y luego por otro lado, que es la parte más preocupante, que sigamos viendo a las personas racializadas como esos otros, como esos migrantes, como esas personas ajenas a nuestra sociedad, porque esa es la base al final que justifica todo este tipo de episodios.
1: Y también, Miquel, ya que hablabas de preguntas incómodas, quería sacar una que nos atañe a nosotros directamente. ¿Cómo salimos los medios de comunicación parados de este informe y qué nos falta por aprender?
2: Bueno, pues los medios de comunicación, igual que en muchos casos los responsables o irresponsables políticos, pues también un poco cómo se plantean las cosas, cómo se plantea pues todos estos episodios de discriminación, cómo se plantea y cómo visualizamos a la población racializada, porque en muchos casos se confunde población racializada con migrante, y es una constante que tenemos también las personas que hablamos de estas cosas delante de los medios, de decir, oiga usted, es que no me puede estar hablando de inmigración cuando lo que estamos diciendo es que, por ejemplo, en el caso de Torre Pacheco, la mitad de esos jóvenes son nacidos en España. Y eso me lo plantea un medio de comunicación, eso nos lo plantea un medio de comunicación de Murcia. Es que si empezamos planteando las cosas desde ese punto de vista, estás hablando de la ciudadanía murciana como si fuesen otros. Entonces, claro, eso ya empieza a ser un planteamiento bastante poco adecuado a la hora de plantear las noticias en los medios de comunicación. Por otro lado, también en los medios de comunicación, en muchos casos, pues lo que se premia es el ruido y el zasca y la respuesta inmediata, cuando sabemos que en muchos casos, pues esas respuestas inmediatas tienen esa capacidad de viralización, pero que en la práctica son absolutamente irreales e irrealizables, pero en el corto plazo te dan rédito. Entonces, bueno, todas estas cuestiones podemos ir mejorándolas desde los medios de comunicación, y no solo desde los medios de comunicación, también desde la parte que nosotros que nosotros también defendemos. No podemos plantear tampoco esto como un espacio buenista, sino también tenemos que plantear esos diálogos incómodos que te comentaba hace un momento.
1: Y también queríamos plantear una última cuestión en estos apenas 30 segundos que nos quedan. ¿Qué papel están jugando las redes sociales, Miquel, en lo que plantea este informe?
2: Todo. De hecho, una de las cuestiones que también hablamos cuando analizamos los episodios de Torre Pacheco es el peso de las redes sociales, que viene a ser un poco lo último que te estaba comentando. Claro, cuando tienes un rédito inmediato, un zasca, una viralización de un discurso incendiario, pues frente a eso tenemos que cambiar ese marco. Porque en ese marco lo único que premiamos es esa respuesta inmediata, esa respuesta visceral, ese incendio social que estamos provocando, y eso no ayuda a la convivencia. Tenemos que cambiar de marco, tenemos que empezar a debatir de forma más profunda, como estamos haciendo ahora, poder explicar, poder argumentar y salir un poco de esas redes sociales tóxicas en las cuales no sabemos quién emite, no sabemos quiénes distribuyen, pero no lo creemos todo. Y también analizar que las redes sociales, y lo hablábamos aquí hace poco también, no son la sociedad. Es una parte pequeña de la sociedad que en muchos casos le estamos dando mucho más espacio del que en la realidad.
1: Sí.
2: Muchas gracias a vosotras y muy buen día.
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0: Seguimos en directo aquí en la Onda Local de Andalucía, acompañándoles desde las 8:30 en este martes 21 de julio, en la primera edición de Este a Oeste. Ya tenemos aquí la tercera ola de calor que ha llegado a Andalucía, donde está previsto para este martes aviso naranja en 4 provincias y solo se escapa Huelva. Son los casos de Almería, Córdoba, Granada y Jaén, que esperan temperaturas de hasta 41 grados, mientras que el resto de nuestra comunidad se encuentra en nivel amarillo. En concreto, hablamos del Valle de la Almanzora y los Vélez en Almería, la Cuenca del Genil en Granada y la Campiña cordobesa, que tendrán ese aviso naranja entre la 1 de la tarde y las 9 de la noche. Una situación que se repite en las zonas de Nacimiento y Campo de Tabernas en Almería, en Guadix y Baza en Granada y las comarcas jiennenses de Morena y Condado, Cazorla y Segura y el Valle del Guadalquivir. Allí la previsión es de 1 grado menos de máxima, 40 grados en el mismo tramo horario. Una situación ante la que la Junta insiste en la importancia de la prudencia y la responsabilidad a la población ante esta intensa ola de calor que va a estar presente estos próximos días en nuestra comunidad. El vicepresidente primero y consejero de Presidencia, Sanidad y Emergencias, Antonio Sanz, ha señalado que ya han sido muchas las urgencias que han atendido, concretamente más de 1.300 como consecuencia de patologías relacionadas con las olas de calor. Por eso el consejero insiste en pedir a la población responsabilidad, concienciación, prudencia y prevención, sobre todo precaución especial para niños, mayores y personas con patologías previas. De hecho, recordaba Sanz que muchos de los fallecidos que se han registrado por golpes de calor, y llevamos 5 desde el 15 de mayo en Andalucía, tenían patologías previas que se han visto agravadas.
1: Hace días que ya anunciaba que llegaba una ola de calor muy intensa, que podía durar, hablaba entonces de 20 días, se va confirmando, pero hasta el fin de semana este, hacer una previsión de tiempo es muy arriesgado. Vamos a tener toda la semana al menos, incluido el fin de semana, de manera muy intenso, donde Córdoba además está entre los lugares donde la ola de calor puede ser más potente. Son muchas las urgencias que estamos teniendo que hacer frente. Quiero recordar en ese sentido la necesidad de la prudencia, la concienciación y la prevención, ¿no?
0: Y los consejos en estos casos, no por muy repetidos, no dejan de ser útiles. Mantenerse hidratado de forma constante, no exponerse al sol en las horas centrales del día o utilizar ropa ligera, clara y transpirable son algunos de los consejos que ha dado el titular de Sanidad. Es el apunte que traemos a nuestra portada. Vamos a repasar ahora más cuestiones de actualidad de este martes con nuestra compañera Alba Sáez.

0: Entonces, Alba, Juan Manuel Moreno tiene cita este martes con Felipe VI en la Zarzuela.
1: Así es, lo va a hacer en una audiencia en el Palacio de la Zarzuela en Madrid. Según informa la Casa Real, la audiencia va a tener lugar a las 11:30 de esta mañana y se enmarca en la ronda de encuentro del rey con los presidentes autonómicos elegidos en el último ciclo electoral. Juan Manuel Moreno tomó posesión en el cargo el pasado 5 de julio para un tercer mandato como presidente de la Junta de Andalucía, después de ser investido por el Pleno del Parlamento Autonómico con los votos de PP y Vox, formaciones que han cerrado un acuerdo de gobierno en esta 13ª legislatura andaluza. Esta será la tercera vez que el rey reciba a Moreno tras su elección como presidente de la Junta. De hecho, hace poco más de una semana el rey llamó a Juan Manuel Moreno para expresarle su preocupación por el trágico incendio de los Gallardos en Almería y trasladarle sus condolencias por los fallecidos.
0: En cuanto a los incendios, el fuego en Cádiz moviliza al Infoca y obliga al confinamiento de una zona de viviendas rurales.
1: El fuego se producía sobre las 3:30 de la tarde de este lunes en el municipio granadino, según ha confirmado el 112, y hasta el lugar se han desplazado también bomberos del consorcio. En la zona han trabajado 30 efectivos por tierra, una autobomba, 3 semipesados y 2 de carga en tierra. A las 6 de la tarde el cuerpo ha dado por estabilizado el incendio, pero continuaban trabajando en su control por tierra y aire. Ha sido a las 8 cuando el fuego quedaba controlado. Mientras, se mantiene controlado también el declarado el domingo en Cardeña, en Córdoba, y en estos momentos hay otros 2 focos activos en Almonaster La Real en Huelva y en Cantillana en Sevilla. Por cierto, el de Lucena del Puerto en Huelva ya ha quedado extinguido.
0: Y casi 4.000 personas celebran en los Palacios y Villafranca el Mundial con Gaby y Fabián como previo a la recepción que van a tributarles hoy martes.
1: Pues sí, este lunes los Palacios y Villafranca reunió a 1 millar de personas en la Plaza de España para animar a sus paisanos Fabián Ruiz y Gaby, a los que recibirán hoy martes en una recepción oficial. Será a las 8 de la tarde cuando sean recibidos por el ayuntamiento y como campeones del mundo recibirán su peso en tomates y saludarán a sus vecinos desde el balcón. Por su parte, el ayuntamiento de Roquetas de Mar en Almería ha aprobado iniciar el expediente para nombrar hijo predilecto al futbolista Alex Baena, campeón del mundo con la selección española, quien también dará nombre a los 5 campos de fútbol proyectados entre la urbanización y las marinas. Así lo ha anunciado el alcalde de Roquetas de Mar, Gabriel Amat, quien ha asegurado que el triunfo ha dejado una noche de gran satisfacción, alegría en España entera, pero especialmente en Roquetas.
0: ¿Y en la agenda del día qué tenemos, Alba?
1: Pues a las 9:30 de esta mañana en Montefrío, en Granada, el delegado del Gobierno en Andalucía, Pedro Fernández, visita el municipio para conocer las actuaciones previstas para la reparación de las zonas dañadas por el tren de borrascas de principios de año. A las 11 en Sevilla, concentración convocada por el Sindicato de Periodistas de Andalucía como muestra de apoyo a la reportera que denunció por presuntos abusos al CEO de la productora ADM. A las 11:30 en Córdoba, el vicepresidente primero y consejero de Presidencia, Sanidad y Emergencias, Antonio Sanz, visita las obras de ampliación del materno infantil e informa sobre las novedades del Hospital Universitario Reina Sofía de Córdoba. Y ya por la tarde en Sevilla, a las 5:30, el consejero de Universidad, Industria, Energía e Innovación, Jorge Paradela, preside el pleno del Consejo Andaluz de Universidades.
0: Somos pocos de pedir, pero si alguien tiene a mano unos caramelitos de miel o cosa parecida para la voz, las agradecemos tanto mi compañera Alba como yo. Vamos a irnos de momento a la Dirección General de Tráfico para saber cómo están las carreteras andaluzas a esta hora de la mañana. Marta Míguez, buenos días.
2: Buenos días. En estos momentos les pedimos precaución, ya que una incidencia complica en Jaén la A316 a su paso por Jamilena, ya en sentido Martos, con retenciones de hasta 2 kilómetros. También dificultades en su A44 en Cárcel en ambos sentidos. Dificultades también de salida de Sevilla por la A66 a su paso por Camas y tráfico irregular en Málaga en la AP7 a su paso por San Pedro Alcántara en sentido Estepona. En el resto de vías, afortunadamente, se circula con mucha más normalidad.
0: Muchas gracias, Marta. Y ahora estén atentos porque vamos con la Agencia Estatal de Meteorología para conocer las previsiones del tiempo para este martes. Isabel Escribano, buenos días.
3: Buenos días. En Andalucía hoy estaremos pendientes a las temperaturas máximas, que irán en ligero ascenso, localmente sin cambios debido a la ola de calor, con aviso naranja de nivel de peligro en Jaén, Granada, Córdoba y Almería, por máximas de 40 a 41 grados. Alcanzarán 28 grados en Cádiz, 33 en Almería, 35 grados en Huelva, 36 en Málaga, 38 en Sevilla, 40 grados en Jaén y 41 en Córdoba y en Granada. En los cielos tendremos intervalos de nubes de tipo medio y alto y nubes de evolución diurna en las sierras orientales, sin descartar tormentas ocasionales que podrían ser localmente fuertes e ir acompañadas de rachas muy fuertes de viento. Habrá polvo en suspensión, lo que dejará sensación de bochorno. El viento en general soplará flojo variable, predominando el de poniente. Es una información de AEMET.
0: Muchas gracias, Isabel. 9:09 de la mañana, hacemos ahora un alto y a la vuelta repasamos nuestra habitual ronda por la información más cercana, la información local y provincial.
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0: ningún problema. A mí me gusta escucharos, a mí me gusta que...
1: Venga, pues un besito, hija, adiós.
0: Bueno, un besito, Anita. Venga, pues te ponemos la canción. El Llanto del Monte se llama, de Paco Candela.
1: Más o menos, ese yo creo que es el título, pero si no es...
0: Sí, sí,
1: leyendo,
0: es esa, El Llanto
1: a
0: del Monte.
1: A mí me la ponía Rafael también, esa canción.
0: Pues se llama el Llanto del Monte.
1: Adiós.
0: Venga, adiós, Anita, hija. Un besito. Bueno, pues ahí está Anita del Campo, que nos cuente, le gusta escuchar y contarnos sus cosas. Pues nada, vámonos con Paco Candela y El Llanto del Monte. El Llanto del Monte, que bueno, es como una... como una llamada a los incendios, ¿no? De por qué le meten fuego a los montes. Pues vamos a escucharla.

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1: Un mensajito a esos pirómanos, y a esa gente que le meten fuego a los montes, que bueno, que está a la orden del día, todos los veranos lo mismo con los incendios, así que esto no va a cambiar nunca, creo, Bueno, buenos días.
2: Buenos días, Darío.
1: Mari Carmen García, ¿qué pasa? ¿Cómo estamos?
2: Pues nada, un fin de semana moviditos.
1: ¿Cómo ha ido esa feria? ¿Ha ido a la cabalgata o qué?
2: No veas, la cabalgata la viví bien vivida.
1: ¿Y a la coronación fuiste o no?
2: No, no llegué a bajar.
1: Ah, vale, pues no. Te perdiste a Erika Leiva.
2: Bueno, pero yo te digo a ti una cosa, que desde la cama la estaba escuchando.
1: Ah, mira, eso, entonces, vamos, la tenía es cerquita.
2: Que estoy tan cerca que se escuchaba de cantar.
1: Claro, la tenía al lado, imagínate. Pues sí.
2: Y la cabalgata. Y el curvo, es que se ha juntado todo.
1: Claro, tú fíjate, se ha juntado la cabalgata, el Domingo Rociero, el furbo. La fiesta. La fiesta
2: todo,
1: para ayer.
2: Todo. Una marcha que no veas.
1: No veas, tiene que estar todo el mundo hoy fatal.
2: Todo el mundo muerto, de verdad que han tenido mucho que ir a trabajar. Porque claro. Los que no son de la línea han salido fuera.
1: Claro.
2: Han tenido que trabajar después de toda la marcha.
1: Claro, normal. Bueno, y el que esté, menos mal que el que esté de vacaciones puede disfrutar, ¿eh?
2: Hombre, el que esté de vacaciones está disfrutando a tope, pero...
1: Pues sí.
2: Hay muchos que están trabajando, que no están de vacaciones.
1: Pues sí. Pues nada, Mari Carmen, y volvemos al calor, ¿no?
2: El calor no se quita, y ahora dice que para el jueves viene más fuerte todavía el calor.
1: Sí, sí, claro, vamos a tener otra ola.
2: Otra ola de calor fuerte.
1: ¿Otra vez?
2: Pues nada, que vamos a hacer, estamos en verano y eso es lo que hay.
1: Digo...
2: Yo lo que evito es de salir.
1: Sí, sobre todo.
2: A esas horas malas evito. Si no tengo que ir a un médico ni tengo que ir a nada urgente, no salgo.
1: No, mejor. Lo hace muy bien.
2: No salgo porque es que es horroroso. Es que estás en la calle andando y te asfixia la calor que viene, el aire.
1: Lo hace muy bien.
2: Pues nada, bueno, ¿y la niña?
1: Pues la niña está dormida. Se está levantando últimamente un poquito más tarde. Y pues está, no vea, la pobre está también cansada. No para.
2: Eso no. Es bueno, es que tiene que disfrutar también de descansar, que han tenido el colegio, que la obligación del colegio tiene WhatsApp.
1: Sí.
2: Tiene todos los días de levantarse temprano.
1: Y desde las 9 hasta las 2 y venga, y todos los días, entonces, pues, claro.
2: Todos los días, digo. Y llueva, vente, hay que ir las criaturas, eso es una obligación buena también.
1: Sí. Sí.
2: Pues sí. Nada, mira, dime. ¿Me vas a poner hoy chalete?
1: Sí.
2: ¿Este o este?
1: Muy bien.
2: ¿Y lo voy a dedicar?
1: Muy bien.
2: Pues nada, pues se lo voy a dedicar a María Narváez, la primera que ha llamado, ¿no?
1: Sí, y me ha llamado... Me ha llamado...
2: Y toda su familia, después ha llamado Lucy.
1: Sí, y Anita del Campo me ha llamado.
2: Y Anita del Campo, pues para todas ellas que se han sido las primeras, un abrazo muy fuerte. Uh-huh. Que pasen un buen día.
1: Muy bien.
2: Y ahora se la voy a dedicar para toda mi familia, para ti y toda tu familia.
1: Gracias.
2: Un abrazo muy fuerte también para Juan Rivas y familia, para sí. Anthony Pérez y toda su familia, para Rafael Blanco, Remedio y toda su familia, para Manrique, su señora y familia, para Domingo López. Para su hijo, la mujer de su hijo y su señora que está en el cielo, un abrazo muy fuerte, Domingo. Para José de Francia, también un abrazo muy fuerte para José y toda su familia. Para Pepe Verdejo, para sus hijos, sus nietos y toda su familia. Isabelita Navarro, un abrazo muy fuerte para ti. Y para Ana Pastoriza y toda tu familia. Para Salvador y familia, para Ana Vallecillo, Antonito Jesús, su madre, su hermana y toda su familia, para Pepe y María, un abrazo muy fuerte, mis vecinos, para todos los que llaman, para todos los que escuchan, para todos los que están malitos, Paqui Morente, Pepe, sus tíos, sus nietos y sus bisnietos, para toda Jimena, para todos ellos, que pasen un buen día, y para mi niña que está en huelga. Hoy voy a salir yo a dar una vueltecita.
1: Hoy está a lo mejor el día más tranquilito, ¿no?
2: Sí, ya hoy ya voy a dar una vueltecita por la feria.
1: Claro, te da una vueltecita.
2: Ayer fue un día que parece que no, pero nomás es un día que te tiras a la santa, estás cansado y ese día estás descansado.
1: Claro.
2: Y ya hoy, si Dios quiere, pues...
1: ¿Dónde viste la cabalgata, Mari Carmen? ¿Dónde la vi?
2: Yo, en la misma farmacia que tengo yo aquí en...
1: Arriba, ¿no? En Sacra, sí. ¿No?
2: Abajo nos ponemos con la silla, la mesa y ahí formamos nuestras huelgas.
1: Eso, que digo, tú tienes el sitio cogido, vamos.
2: Yo sí, además este año lo hemos cogido lo más de bien, porque todos los años tenemos que esperar a que pongan la silla y corten ya la circulación para poderla poner.
1: Claro.
2: Pero este año la silla, la una estaban puestas ya y la circulación cortada.
1: Ah, pues mira.
2: Y le digo yo, mira, Miguel, ya puede poner la silla tranquilito, la amarra y ya no tiene que estar pendiente a ponerla, claro, ya sin suelo. Claro. Subimos toda la tarde en la madre tranquila hasta que nos bajamos.
1: No vea.
2: Vamos, nos juntamos por lo menos 15 o 16, porque a mis nietos, sus parejas,
1: claro,
2: todos mis hijos,
1: y lo bien
2: los
1: que,
2: amigos de mis hijos, yo qué sé.
1: Y el banquete que monta allí del tirón, ¿eh? No vea tú lo que se forma allí, ¿eh?
2: Y el banquete de comida y de bebida. Digo. Para todo, yo es que es un día para mí especial.
1: Claro.
2: Mientras pueda lo haré porque es que me encanta.
1: Claro.
2: A mí me encanta y eso que me junto de toda mi familia y los veo de disfrutar y de bailar y de todo.
1: Y ya eres feliz.
2: Y para mí es un rato muy bueno.
1: Claro que sí. Muy bien, muy bien.
2: Un abrazo, hijo.
1: Muy bien.
2: Hasta mañana. Un abrazo,
1: que disfrute de la feria esta noche.
2: Gracias.
1: Venga.
2: ¿Cómo va, no?
1: No puedo, tengo que trabajar. No puedo.
2: Ah,
1: no puedo.
2: Nada, hijo.
1: Bueno.
2: Ya tendrás tu feria ahí también, ¿no?
1: Sí, nosotros también, claro, nosotros también.
2: Por
1: vamos.
2: Eso,
1: sí,
2: que
1: sí.
2: Ya disfrutará de la tuya cuando llegue.
1: Sí, no hay problema. Un besito.
2: Nada, hijo, hasta mañana.
1: Un besito muy fuerte, adiós, hija. Venga, hasta luego. Bueno, pues vámonos con esa canción de Falete que se llama SOS, dedicada para nuestra amiga Mari Carmen García, desde La Línea. Por cierto, tenemos el WhatsApp operativo, ya que queríais que lo pusiéramos. Pues el número es el 644-163-990.

0: La canción de Falete, SOS, que nos pedía nuestra amiga Mari Carmen García desde la línea. Que esta noche vaya a la feria, vaya a dar una vueltecita. 11:30 de la mañana. Seguimos en Despierta Campo de Gibraltar con el teléfono operativo 956-64-2430 y nuestro número de WhatsApp, el 644-163-990. Lo tenemos operativo, pero bueno, lo iremos recordando porque lo hemos puesto hace un momentito, hace un ratito, así que bueno, es normal que la gente no esté acostumbrada. Buenos días.
1: Buenos días, Darío.
0: Hola, Antonio Jesús. ¿Qué pasa? ¿Cómo estás, mi amigo? ¿Qué tal?
1: Aquí estoy, amigo mío, Darío.
0: ¿Qué pasa? ¿Ha ido a la feria?
1: Este año no, Darío.
0: No, este año no, todavía no he ido, no he ido a la cabalgata ni nada de eso.
1: No, tampoco.
0: Ah, bueno, pero va a ir en estos días, ¿no?
1: No, ya está año que viene, Darío.
0: Ah, bueno, sí, el año que viene, bueno, pues no pasa nada. No pasa nada. De tal manera, nosotros por la radio vamos a ir poniendo la coronación, vamos a ir poniendo las cositas.
1: Tú ya me entiendes, Darío.
0: Sí, lo sé.
1: Sí.
0: Lo sé. Bueno, por el año que viene, ¿vale?
1: Yo no quiero decir nada por la radio.
0: No,
1: nada. No
0: te preocupes, yo lo sé. Tranquilo, no hay que decir nada.
1: Yo callado.
0: No te preocupes. Que sí. Antonio, ¿qué tal? ¿Cómo va el verano?
1: Calor, Darío.
0: Mucha calor, mucho.
1: ¿Y tú cómo estás, Darío?
0: Yo bien. Nada.
1: ¿Y tu padre?
0: Muy bien, nosotros estamos bien, gracias a Dios.
1: ¿Y tu mano está bien?
0: Estamos todos bien, Antonio. Gracias a Dios, todo bien. ¿Y la mami, cómo está hoy, mamá?
1: Mi madre está mejor, Darío.
0: Vale, muy bien. Muy bien. ¿Y está contigo, Leticia, no?
1: Sí, Leticia Blanco.
0: Eso, está contigo, ¿no?
1: Sí.
0: Muy bien, le mandamos un besito muy fuerte. Bueno, Antonio, que...
1: Qué amable, Darío.
0: No, te preocupes.
1: Te conozco, es pequeño, Darío. Salimos tú y yo y tu amigo. Yo me acuerdo.
0: Y qué bien lo pasábamos, ¿verdad?
1: Sí, muy bien.
0: Bueno, ¿qué vamos a pedir hoy para alegrarnos la mañana?
1: Hoy los hizo.
0: Mira, los hizo, muy bien. ¿Cuál de ellos?
1: Cualquiera.
0: Los hizo, te da igual, ¿no?
1: Me da igual.
0: Vale, pues mira, tengo por aquí, a ver, de los hizo, a ver si hay alguna que te gusta a ti más. Mira. Tenemos, bailarás con alegría, son ilusiones, ni más ni menos, amor de compra y venta, no juegues con mi amor, el vaquilla, quiero ser libre, te vas, me deja y me abandona. dime.
1: Tú has dicho antes.
0: Mira, te la repito, tiene, bailarás con alegría, son ilusiones. En la historia de Juan Castillo. Dime.
1: Tú has dicho antes, Darío.
0: He dicho, yo quiero amar y no juegues con mi amor, el vaquilla, quiero ser libre, te vas, me deja. Amor pecador, mami.
1: Mami.
0: Venga, mami. Muy bien. Pues mami ponemos. Venga, pues ya está preparada.
1: Sí. Mi cacha, Darío.
0: Perfecto, muy bien.
1: La primera, con mucho cariño, le quiero mucho para mi sobrina Alma. Para mi hermana le quiero mucho con cariño. Para le quiero mucho mi cuidadora Leticia Blanco, para su mayor Jaime, para todos los clientes de Jimena de la Frontera y Cadena Joven, ustedes primero día. Yo nunca olvido el primer día. Ha dicho bienvenido Antonio Jesús.
0: Siempre.
1: Para todos y ustedes. Así que entra más llamada.
0: Muy bien, pues presenta tu
1: casa. A las 12 te va. La hora se va volando.
0: Digo, el tiempo pasa rápido.
1: Rápido.
0: Ya ves. Bueno, venga, presenta tu canción, ¿no?
1: Sí. Bueno, voy a presentar la canción. Señores, con ustedes vamos a escuchar Los Hizo Mami.
0: Muy bien, pues dedicada para ti, para tu mami y para tu cuidadora Leticia. Y para tu sobrina Alma, que le mandamos un besito.
1: Bueno, de Adarie, cuídate.
0: Cuídate tú también y nada, un abrazo muy fuerte.
1: Adiós, amigo.
0: Y esta es tu casa siempre, tú lo sabes.
1: Y gracias, Darío. Igualmente, adiós, Darío.
0: Adiós, hasta luego.
1: Adiós, amigo, adiós.
0: Nuestro amigo Antonio Jesús, que nos pedía Los Hizo y esta canción que se llama Mami.

0: Pues ahí estaba los chichos de nuestro, que nos pedía nuestro amigo Antonio Jesús Perdigones de la línea. Buenos días.
1: Buenos días. Vale. Buenos días, Darío.
0: ¿Qué tal? ¿Cómo estamos? Isabel Navarro. ¿Qué tal?
1: ¿Cómo me conoces? Isabel Navarro, ¿eh? Mira.
0: ¿Qué pasa?
1: ¿Cómo estás?
0: ¿Cómo va? ¿Cómo estamos? Pues bien, con mucha calor.
1: ¿Bien?
0: Sí.
1: Ya.
0: ¿Ha ido a la feria? ¿Ha ido a la feria o qué?
1: No, todavía no.
0: No ha ido. La niña bien. No. La niña bien. Estaba dormida.
1: En feria, digo. En feria, claro.
0: Está todo el mundo, no vea. Con la, entre la, mira, es que es lo que ha dicho Mari Carmen García. Está untado todo. Está untado. La coronación, la cabalgata, el partido, la fiesta, todo. Todo junto.
1: Es verdad. Lo que ha dicho Mari Carmen García es verdad.
0: No vea.
1: Anda que no.
0: Si no llega a ganar España, no vea.
1: Ella ve la cabalgata allí en tu puerta, ya ve que bien.
0: Digo, además vas allí a la farmacia, es lo que dice ella, que es su momento porque se junta toda la familia. Y entonces ella está muy feliz porque está todo el mundo disfrutando, ¿sabes?
1: Claro.
0: Eso es lo importante.
1: Muy bien.
0: Pues sí.
1: Bueno. Vamos a Vierra, que si no.
0: Venga,
1: que va la hora.
0: ¿Qué me hemos pedido hoy, Isabel?
1: Con Candela, ¿cómo es?
0: Hermani.
1: Ese, Hermani, que no me acordaba. Venga, ponla.
0: Muy bien.
1: Bueno, te la dedico.
0: Sí.
1: Para ti, para tu niña, para toda tu familia.
0: Vale.
1: Y para vos de Barradio.
0: Vale, muy bien.
1: Para Rafael y su señora, toda su familia. Para Domingo López y toda su familia.
0: Sí.
1: Para Pepi Verdejo y su familia, a ver si ya está mejor Pepi Verdejo.
0: A ver.
1: No lo he escuchado. ¿Sí? Está pobre con la pulgrilla que no vea.
0: ¿Hoy no ha llamado? ¿Sí? ¿Hoy no me ha llamado? No.
1: No, vamos a ver cómo está.
0: Y además, hemos puesto el tema del WhatsApp también, que ella nos lo pidió. Digo, a ver si nos mandan WhatsApp o algo de eso, ¿sabes?
1: Sí, pues tiene que estar mala, porque ella manda los WhatsApp. Digo, bueno, Popana, para ella y toda su familia, para Francisco Manrique, su señora y toda su familia,
0: bien.
1: Para Mari Carmen García y toda su familia, su marido Miguel y todos su... Sí, escuchaba, porque la pobre me decía que no lo puedo coger. Sí, Anita del Campo.
0: Sí.
1: Vive aquí al lado mío.
0: Sí.
1: Vive al lado mío. Lo que pasa es que no nos vemos porque yo salgo poco.
0: Ah, bueno.
1: Ella sí sale. O me ha dado mucha alegría de escucharla.
0: Digo. Ella,
1: ella
0: dice que lleva tiempo escuchando y no coge línea.
1: Y no puede coger línea, ¿verdad?
0: Uh-huh.
1: O para ella y toda su familia.
0: Muy bien.
1: Para Soledad y Antonio y toda su familia. Para Paqui Morente y que salí bien y toda su familia. Para Manolita Razona y toda su familia. Para Antonito Jesús, que también lo he escuchado. Antonito Jesús y toda su familia. Para Antonio Durán y toda su familia. Y para Salvador. Ese hombre que me la dedica también.
0: Sí. Hoy no nos ha llamado tampoco.
1: No, hoy no ha llamado. Para toda la audiencia.
0: Perfecto.
1: Ya está, para tu familia y para la mía. Y ya está.
0: Muchas gracias.
1: Y para ti y para mí. Y que pase la feria muy bien.
0: Muchas gracias. Igualmente para ti. Un besito.
1: Dale.
0: Que tenga buen
1: gracias.
0: Día. Y que vaya en la sevillanita de Hermani.
1: Igualmente.
0: Venga, hija.
1: Venga.
0: Hasta luego. Adiós. Bueno, pues nuestra amiga Isabel Navarro que nos pedía el Candela de José Manuel Hermani. Y vamos a ponértela ya porque, bueno, como estamos en feria, pues nada, toca poner una sevillanita, claro que sí.

0: Pues candela, candela, el Mani, 11:48, ya nos queda poquito, ¿eh? Como pasa el tiempo, de verdad que sí. Pues el 956-64-2430 ya lo tengo operativo, ya lo tengo libre. Por cierto, queremos comentaros que hemos reactivado nuestra televisión. Teníamos nuestro canal de YouTube y nuestro Facebook, pero Cadena Joven, aparte de radio, es televisión. Y tenemos nuestra propia televisión, nuestro propio canal, donde tenemos una programación en directo, ¿vale? Y donde podrás ver todos los programas que vamos a realizar, entre ellos, pues, La Coronación, que es lo que se está emitiendo ahora, pues, totalmente en directo, además, con una calidad de sonido y una calidad de imagen perfecta. Vamos a poner el enlace en nuestra página web, cadenajoven.es, y hay un apartado que pone televisión, ¿vale? Todavía no está operativo, pero que te lo vamos a poner, supongo, durante el día de hoy o mañana. ¡Buenos días!
1: ¡Buenos días!
0: ¡Buenos días, Salvador! ¿Qué pasa?
1: Mira, aquí estamos desayunando.
0: Sí, yo te echaba de menos. Digo, ¿dónde está Salvador? Y que ayer no quise yo hacer el programa porque, digo, ayer era festivo. Y está todo el mundo entre la cabalgata, el Domingo Rociero y demás. Sí, ayer pusimos La Coronación, que hubo gente que no la había escuchado. Que no se emitió en directo por la radio, no sé el por qué, pero sí se emitió por nuestro Facebook y por nuestra televisión. Entonces, pues dice, mira, pues por lo menos hay mucha gente que la pudo ver, ¿sabes? Así que nada. ¿Y qué, Salvador? ¿Ha ido a la feria o no?
1: No, fui a La Coronación.
0: Sí.
1: Y al domingo Rociero.
0: Bueno, y la cabalgata, ¿no? La cabalgata la viste tú de salir casi, ¿no? Porque tú vives cerquita.
1: Sí, yo me pongo ahí al principio.
0: Eso, tú ves allí a los pisos y ves el principio de la cabalgata y ya está, y por lo menos no... ¿Y La Coronación qué? ¿Te gustó Erika Leiva? No vea, ¿no?
1: Sí, me gustó, cantó
0: no,
1: muy bien.
0: No vea cómo cantó. ¡Oh!
1: Canta bien.
0: Y además
1: estaba
0: muy feliz porque estaba cantando en su pueblo, y entonces, pues claro... En lo que...
1: Va como la selección, para mejor.
0: Además de verdad. Pues sí. Pues nada, Salvador. ¿Y tu nieto también ha ido ya a la feria? Sí.
1: Sí, anoche estuvo en la feria con el padre.
0: Ah, mira, muy bien. Muy bien.
1: ¿Y tu niña?
0: Mi niña sí, también ha estado ya, no veas, está que no para. Entre playa, entre feria, entre todo. ¿Y está que no para?
1: Oiga.
0: No para.
1: Bueno, ya la feria es para los chiquillos.
0: Sí.
1: Bueno, para los niños.
0: ¿Y las casetas para los mayores también?
1: ¿Y las casetas para los mayores?
0: Claro.
1: También.
0: Pues sí.
1: A mí me gustan las casetas.
0: Sí. Cada vez hay menos. Pero bueno. Sí. Es lo que pasa. Bueno, Salvador, ¿qué vamos a pedir? Cuéntame.
1: Mi querida España, por Cecilia.
0: Ah, mira, que la tenía mórbida. A Cecilia. Pues ya la tengo aquí, mi querida España. Esta España mía, que no vea España, la que lió el domingo.
1: Qué bien jugó, ¿eh?
0: Digo, que por poco, menos mal que los jugadores son fuertes, porque vamos, la paliza que le dio Argentina entre empujón, entre patada y entre todo lo que tenía, no veas. Y el jugador ese Paredes que no lo echaron a la calle, hombre.
1: Si hubiera ganado Argentina, hubiera sido injusto.
0: Sí, porque además...
1: España jugó mejor que Argentina.
0: Se lo curró, ¿eh? España se lo curró, pero vamos, sí. Llegaron 20 veces a puerta y 20 ocasiones de gol y Argentina no tuvo ninguna. Digo.
1: Sí, que sea,
0: ¿eh? Así que nada, pues la verdad es que fue un buen partido. Ayer lo repitieron, por cierto, ¿eh? Ayer lo pusieron otra vez.
1: Sí, anoche, ¿no?
0: Sí. Anoche lo pusieron otra vez, para que el que no viera ciertos detalles, porque lo pudiera volver a ver. aunque sepa que gana, pero bueno, dice tú, bueno, pero me gusta ver algunos momentos que me he perdido, alguna jugada, alguna cosita que tú sabes. Así que bueno, pues estupendo. Bueno, pues vamos a dedicarla, anda.
1: Pues se dedico a mi mujer, mi nieto, a mí, ¿eh? Y a Mari Carmen García, a Isabel Navarro, a Antonio Jesús, Mari Carmen García ya lo dice, ¿no? ¿Me escuchas, Darío?
0: Te estoy escuchando, ¿de qué te estoy dejando hablar?
1: Ah, vale. A Domingo,
0: sí.
1: Ana Vanecillo,
0: sí.
1: Pepi Verdejo, Francisco Manrique, Antonio Durán, Isabel Navarro, no sé si lo han dicho.
0: Sí, sí.
1: También, ¿eh? Y Anita del Campo.
0: Que nos ha llamado, por cierto.
1: Pues nada, y para todo el que escuche la radio.
0: Muy bien.
1: Joven. Y para ti también.
0: Bueno, pues nosotros te dedicamos para ti.
1: Vale, muchas gracias.
0: Venga, pues un abrazo fuerte y que disfrute mucho de la feria.
1: Vale, igualmente.
0: Venga, pues nada, un abrazo, Salvador, hasta ahora.
1: Un abrazo.
0: Adiós, hasta ahora. Para nuestro querido amigo Salvador, nos vamos con Cecilia y esa querida España.

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1: Tres minutos, las 12 de la mañana. Bueno, tenemos llamada telefónica. Buenos días. Hello. Hey,
2: buenos días.
1: Hello.
2: Buenos días, ¿qué tal?
1: ¿Qué pasa?
2: Espérate, que me estoy yo volviendo loco aquí con los retornos, de verdad, ¿eh?
1: Sí.
2: Muy buenos días, Darío.
1: Hola.
2: ¿Qué tal?
1: Hombre, es raro escucharte, a ti.
2: No, ah. Yo aquí estamos preparando la programación de feria, que esta noche vamos a tener, desde la caseta municipal, vamos a tener a la concejala de festejo, a Mercedes Atanet.
1: Sí.
2: Y al alcalde de la ciudad.
1: Ah, mira, perfecto.
2: Uh-huh. Y recordarle a todos los oyentes de que en el momento de que usted termine, ¿vale?, pues le vamos a ofrecer el audio del pleno institucional por el 156 aniversario de la línea.
1: Vale, pues...
2: Y después el acto de coronación. Lo que pasa es que la cabalgata, tú ya sabes.
1: No, claro, la cabalgata.
2: El audio por la radio hace... O se va a estar escuchando el paquito chocolatero.
1: Bueno, ya le he dicho a la gente que en nuestra televisión, que tenemos que poner el enlace, ya tenemos la coronación puesta para que la gente la pueda ver en nuestra página web y demás, que tienen que poner el reproductor y que se ve muy bien. Además, se ve con bastante calidad y el audio perfecto porque se escucha como se tiene que escuchar. Y todo el que quiera ver la coronación, pues la puede ver en nuestra televisión, que ya la hemos resucitado. Espero que no tengamos que volver a quitarla porque por culpa de del internet y los servidores. Y nada, a ver qué tal funciona. Pues eso. Bueno, cuéntame cómo ha ido la feria, ¿no vea, no?
2: La feria, todo el mundo decía, grábame, ¿dónde se ve esto? Porque no. Con los compañeros de Radio Son los Barrios, al compañero Manolo, que ha disfrutado como un niño chico con la cámara inalámbrica.
1: Le ha gustado, le ha gustado.
2: De este año. Y lo que me ha dicho, a ver si esto no lo puede dejar para la feria del año que viene de los barrios. Digo, eso no hace falta ni que lo diga, y hasta incluso podemos ir allí para echarle una mano a los compis de los barrios, y ya para el año que viene, pues... Con planificación se hace bien las cosas.
1: Claro, ¿sí? Claro. Y tú te has comido también, vea, como le estaba diciendo a Mari Carmen García, digo, entre el viernes de la coronación, el sábado la cabalgata, el domingo rociero, en la que ganó España, y la fiesta de ayer, no vea.
2: Mira, darte cuenta de que yo estaba viendo el partido fútbol, y cuando empezó yo decía, digo, veremos a ver. Argentina tuvo mucho tiempo el balón y yo decía, digo, veremos a ver. La pausa de hidratación, que esto con las temperaturas que estamos teniendo, pues una cosa normal, venga. Segundo tiempo, pum, y yo decía, digo, digo no. Y le digo a mi gente, digo, me voy. ¿Dónde vas? Digo, que me voy. Y ahora yo iba de camino hacia la Plaza de la Constitución y escuché a todo el mundo, ¡ah! Pero te digo una cosa, Darío, no había nadie por las calles. A lo mejor veía dos o tres personas que vendría antes de la feria.
1: Sí.
2: Y ya fue cuando llegué yo allí a la Plaza de la Constitución, ya los policías locales ya me conocen y todo. Y me decían, bueno, vamos a ver cómo va a terminar esto. Y ahora hay un kiosco en la Plaza de la Constitución, el kiosco que está... al lado del mercado provisional, y ahora tenían ahí una pantalla.
1: Sí.
2: Y lo estaban viendo, y digo, bueno, pues me voy a acercar ahí muy disimuladamente, y cuando me vieron que iba con el polo de cadena, pues me decía, y yo, acércate a verlo, y ya fue cuando ya terminó el partido fútbol, ya entra en directo que está ahí la grabación, y ya fue una locura de gente que hubo allí. Ahí están las imágenes en nuestro Facebook, también esas imágenes lo vamos a poner a través del canal de televisión, y se te ponen los vellos de punta. Y encima, lo que yo decía en la grabación, bueno, en el directo, que era un regalo que ha hecho la selección española a la línea, porque ajá, ayer era el 156 aniversario, cuando ya se terminó el partido, era las 12 y 3 minutos, digo, mira, que por eso lo repito constante en el directo que se hizo. Y la verdad que hubo gente que fueron hacia la portada de la feria, que todo está ahí. Después ese mismo grupo decidieron ir a las casetas y otros otra vez hacia la Plaza de la Constitución, y ahí está la, ahí está el directo, que antes que no te dije yo, caminatas buenas.
1: Bueno, está hartado.
2: Que se la base, todo por nuestra audiencia, y eso sí, os estamos demostrando lo que podemos hacer, que pedimos a los negocios que colaboren, que vean el trabajo que estamos haciendo.
1: Eso es muy importante.
2: Y que podemos hacer mucho más, pero lo que ocurre.
1: Es muy importante. Ahí. Es verdad, a mí me da mucha pena que los negocios locales, ¿vale?, que simplemente no den una vuelta, o sea, directamente se den la vuelta, ¿no? Y digan, bueno, pues vale, muy bien, pero, ¿sabes? Y me da mucha pena porque grandes negocios a los cuales nosotros le hemos tocado la puerta, pues después de casi 3 años siguen cerrando las puertas y siguen patrocinando cosas que bueno, que al final dice, bueno, a ver, que cada uno puede hacer lo que quiera, ¿no? Pero que nosotros estamos aportando mucho a la cultura de nuestra ciudad y a, sobre todo llevando lo bueno de nuestra ciudad y de nuestra comarca, porque en Jimena ocurre lo mismo. En Jimena, pues somos un pueblo chiquitito y demás, pero también los negocios, a ver, nosotros necesitamos vivir. Entonces, bueno, algunos nos abandonaron, ya ahora mismo no tenemos ningún negocio que quiera colaborar con la radio ahora mismo, porque no tenemos tampoco nadie en la calle que vaya a los negocios, pero sí sé que nos están escuchando y sé que más de uno, bueno, pues a lo mejor dice, bueno, ¿y cómo puedo colaborar con la radio? Que antiguamente lo hacía y tal. Bueno, pues nada, nosotros vamos a poner un correo a disposición de los comerciantes por si nos quieren escribir, por si nos quieren colaborar con nosotros, ¿vale? Y ese correo vamos a poner ese dirección@cadenajoven.es, ¿vale? Dirección tal como suena, dirección@cadenajoven.es. Ahí nos puede escribir. Y directamente nos pasamos nosotros por allí y hablamos y nada. Y le hacemos su reportaje y estamos cada dos por tres en su negocio y en fin. La verdad es que intentamos siempre de que el comercio local también tenga su parte. Exacto. Y su difusión en nuestro medio. Así que...
2: Y que esas personas que se dedican ahí envenenando...
1: Sí.
2: Pues que no le hagan caso. Ya la gente... ven y dice, ¿cómo que puede una persona que está yendo ahí manchando la imagen de la radio? Vamos a ver, hay que tener un poquito de cabeza, pero bueno, los caramelos envenenados siempre han existido, desgraciadamente.
1: Sí, por desgracia así, pero bueno, así ya está, espero
2: lo más
1: que...
2: importante, mira, vamos a decir a todo el pueblo de la línea que nos están escuchando ahora mismo y también a donde llegan nuestras ondas, que se escucha bastante lejos y hasta incluso en América, donde se ha celebrado los mundiales, que se escucha allí Cadena Joven gracias al internet, que disfruten de la feria y ya pues el martes 28 pues que apuesten ya por nosotros, que disfruten de la feria. De todas formas, en el momento de que termine la feria vamos a estar repitiendo todos los vídeos y también pues a poquito a poco iremos haciendo los programas que hacíamos. Y ya está. Que
1: muy bien.
2: Eso, de que ahora el pleno institucional y después el acto de coronación y después un poquito de música y ya iremos aquí mirando que es lo que podemos ir poniendo, que la programación de la radio va a estar un poquito cambiada en estos días, que es una cosa normal. El compañero Pedro Gallego pues ha tomado un pequeño descanso con el programa Pétalo y Pistola y estamos aquí cuadrando las cosas con la programación de la radio, que yo pensaba que usted no iba a hacer el programa esta semana.
1: Sí, ayer fue por el tema de lo de la fiesta. Tema de la fiesta, porque...
2: Mira, di la verdad, que te fuiste a la feria el domingo con tu hija y ya está.
1: Claro, por eso, es que no, tú sabes, hombre, también por la fiesta, ¿sabes?
2: Ya, no.
1: Así que...
2: Bueno, nada más, Darío, pues te dejo que son ya las 12 y 6 y seguimos aquí trabajando.
1: Muy bien, pues te voy a dejar con el paling, que te gusta a ti tanto, y con esto nos vamos.
2: Venga. Ahora hablamos, fuera de antena.
1: Venga, hasta ahora.
2: Venga, hasta ahora.
1: Bueno, pues nos vamos en este magazine Despierta Campo de Gibraltar, nos despedimos ya y nos vamos con el Pali con Viva la Línea. Así que tengáis buena feria, que lo paséis muy bien y que tengáis muchísimo cuidado y de verdad, que seáis muy felices. Buen verano, mañana nos encontramos aquí en Despierta Campo de Gibraltar. Saludos, Darío Sáez, a la gente de Jimena de la Frontera, a la gente del Campo de Gibraltar, en la línea, San Roque, Alcir y demás. Un besito muy fuerte. Mañana más. Así que tengas buen día. Adiós. El Pali, esto se llama Viva la Línea.

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0: historia y de gente que sabe abrir las puertas de su corazón y de su hogar. Por eso, ojalá quienes aún no nos conocen vengan a descubrir nuestro trocito de suelo español asomado a la bahía donde siempre brilla el sol. Porque la línea no es todo lo malo que se dice de ella, sino todo lo maravilloso que puede reunir un pueblo con el encanto especial que tiene el nuestro. Quiero agradecer la confianza que se ha tenido en mí. Vivir esta experiencia junto a mis compañeras es un honor y un orgullo que recordaremos con muchísima ilusión y cariño. También dar las gracias a todas las personas que hacen posible que nuestra feria, La Salvadora, sea realidad año tras año. Quiero dedicar estas palabras a quienes ya no están, pero nos acompañan en nuestros corazones. Y para terminar, quiero dirigirme a todos los presentes. Gracias por ser una de esas personas que siguen poniendo de su parte para que nuestra Salvadora siga siendo así de única y poder mantener viva esta tradición. Espero que viváis una feria inolvidable y disfrutéis de cada momento de ella. Que viva la línea, que viva el orgullo de ser linenses y que viva hoy y siempre nuestra Salvadora.
1: Paula es nuestra reina juvenil 2026. Paula, que sigue emocionada, lo decíamos al principio, para ella es muy importante este día y todo lo que conlleva. Pues, alcalde, nos quedamos aquí, bajamos. Sí, venga, nos venimos por aquí. Porque a continuación, gracias, Diego, amigo. Gracias.
2: Ay, la línea.
1: Porque a continuación le vamos a pedir. Uy, no había visto yo este. Casi muero. En directo. Por aquí. Ahí. Sí. Bueno, pues porque están aquí en el centro, porque le vamos a pedir a continuación al alcalde de la línea, don José Juan Franco, que se dirige a todos vosotros.
3: Bueno, después del discurso que han dado la reina, ¿qué digo yo, no? Nada, lo primero, daros las buenas noches a todos, daros las gracias por acompañarnos un año más en este, que es un poco el pistoletazo de salida de nuestra velada y fiesta. Darle las gracias también a todos los que habéis hecho un hueco en vuestra agenda, que venís de pueblos y ciudades de fuera y sabéis que estáis en vuestra casa, espero que os sintáis así. No os voy a citar a todos porque seguro que me debo alguno y el que me dé se enfada, así que daos todos por saludados. Y lo que espero y deseo es que toda la programación que tenemos prevista pues se cumpla como se ha organizado. Darle las gracias a todos los trabajadores municipales, ya que sin ellos no podríamos estar aquí hoy disfrutando de este evento y de la feria que vamos a tener este año, y darle también las gracias a todo el resto de personas que están trabajando junto con nuestros trabajadores, como puede ser Cuerpo Nacional de Policía, bomberos y demás. Espero y deseo, como digo, que tengamos una feria a la altura de lo que os merecéis, que sea satisfactoria para todo el mundo, que los niveles de limpieza y de seguridad sean los adecuados, que disfrutemos muchísimo de todos los momentos que nos esperan en estos días, y esperemos que España gane el Mundial el domingo para tener ya un domingo rociero fabuloso. Así que muchas gracias, felicitar a Mercedes Atané junto con todos los compañeros que hacen posible que estemos hoy aquí y daros las gracias. No tengo ya más palabras. Mercedes.
4: Bueno, no tengo nada preparado. Nada. Muchísimas gracias a todos por estar aquí. La verdad que

España sabe hacerlo, y además, por supuesto, a todos los que vienen de fuera estos días que nos visitan, y nada, que todo transcurra con normalidad, sin ningún tipo de incidencia, y a disfrutar, que para eso se trabaja tantos meses. Y por supuesto, agradecer a todas las delegaciones, como bien dice el alcalde, porque independientemente qué fiestas en mi nombre, pues esté aquí presente, pero hay que reconocer el

0: trabajo de todas las delegaciones implicadas, que son muchas, no voy a nombrar a ninguna, vaya que se me olvide, y nada, que disfrutéis, que viva la línea y que viva la salvadora.
1: Muchísimas gracias a los dos, gracias alcalde, gracias a nuestra delegada de fiestas. Y miren, es momento de darle paso a un acto simbólico que se lleva haciendo prácticamente durante toda la vida y que queda tan bonito, que las niñas vienen tan guapísimas. El aplauso inmenso es para esta ofrenda de frutos de la tierra a nuestras reinas de la velada y fiestas 2026, de la mano del grupo de baile de Macarena Larios. ¡El aplauso para ellas!
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6: Ay, la línea, línea de la Concepción.
7: Pues como viene haciendo habitual, después de haber sido coronada la reina juvenil, infantil, y también pues después del discurso de tanto de Mercedes Atanel como de Juan Franco, llega el momento de la ofrenda floral que cada año se realiza aquí en este acto de coronación. Recordarles que se le estamos llevando el acto de coronación en directo a través de Cadena Joven Digital y también a través de Sol Televisión Los Barrios, que este año estamos haciendo en conjunto esta retransmisión con un dispositivo bastante importante, con varias cámaras, tres cámaras, un equipo muy profesional, con Manolo, con Alberto, con Anthony y conmigo, con Juan Rivas, que soy el que les está hablando. Ahí están dejando esos productos típicos y que, bueno, pues un año más forma parte de este acto de coronación. En unos instantes veremos y escucharemos el pregón de Ascensión, pero la hemos entrevistado hace un ratito. Le hemos comentado, bueno, que es verdad que en los últimos años siempre ha habido pregones hombres y nos alegra mucho que en esta ocasión haya sido una mujer. Le dejamos de nuevo con sonido del escenario.
8: Siempre nos sorprenden también, con unos trajes preciosos, espectaculares, que engalanan todavía más esta noche de coronación fantástica que estamos viviendo en el día de hoy, con esa ofrenda de frutos de la tierra. Tener cuidadito ahí con las colas, con los trajes fantásticos que llevan también nuestra corte infantil y juvenil en este año 2026. Pues otro aplauso para ellas, que seguimos. ¡Ay! ¡Ay! Bueno, miren, voy a pedir que baje un poquitín la música, ya la pueden quitar si quieren, porque llega un momento muy importante, muy emotivo, ese momento en el que una persona de la línea de la Concepción, o que tiene mucha relación, o familia muy arraigada aquí a la zona, recibe la llamada de pregonar a su tierra. La mujer que les voy a presentar a continuación es una enamorada de su tierra. Y cuando una responsabilidad así llega para una persona que lo siente, que lo vive, que la lleva en la sangre, pues no tiene más que palabras de agradecimiento, como la hemos escuchado decir en muchas ocasiones, de alegría, de emoción, de ganas de hablarles, fíjense, a todos ustedes, ni más ni menos, a la gente de su pueblo, para contarles lo que siente y lo que opina y cómo se ha vivido nuestra Salvadora a lo largo de los años, cómo se vive ahora y lo que le queda por delante. Ella promete, ha dicho, un pregón dinámico, actual, busca que cada linense, que todos los que estáis aquí sentados, nos sintamos identificados. Y además también, por lo que he podido escuchar, seguramente nos sorprenda y nos encandile a todos. Ella apuesta por la feria actual porque dice que, aunque hayan cambiado muchas las cosas, es una feria que ha mantenido la esencia, y eso en buena parte es culpa de todos los que estáis sentados ahí. Ella ya pregonó para su rocío, para el rocío de sus entrañas. Ella hace cosas maravillosas, pero lo que no sabemos es cómo le va a hablar, qué le va a contar a su ciudad, a la línea de la Concepción. Por eso, el aplauso de la Plaza de la Constitución esta noche es para Ascensión, pero nuestra pregonera.
7: Se prepara el atril, de un momento a otro va a salir la pregonera, ahí la tenemos. Se lleva el aplauso del público y vamos a escuchar, es su pregón.
9: Con la venia de nuestro señor alcalde y la de la reina de las veladas y fiestas 2026, dicen que el brindis se hace con vino, pero el verdadero brindis se hace con el corazón. Como no tenemos copas que chocar, les pido que nos llevemos una mano al pecho y miremos a nuestro alrededor. Este aplauso que nos vamos a dar es nuestro brindis por la felicidad de hoy, por todos nosotros.

quiso Dios que en el límite suroeste de Europa se situara la línea de la concepción, a fin de que no fuese un final, sino un inicio, que no fuese un término, sino un principio, donde dos continentes pudieran saludarse dependiendo si el viento de poniente despeja el ambiente o si el viento de levante con el tarot lo entorpece. Teniendo en cuenta que un fenómeno podría ocurrir, que sus ventiscas amainaran, dando paso al levantichón, modalidad exclusiva, solo conocida en este rincón. Un lugar donde no murieran ni el Mediterráneo ni el Atlántico, sino que se unieran en un estrecho llamado de Gibraltar, intercambiando virtudes marinas, siendo paradigma de armonía y paz. Y Dios le dijo a la luna: lucirás montañas de toda España, reflejarás mares y océanos de plata, pero sin límite tu brillo alumbrará a una sierra nombrada Carbonera, por ser la dama más bella que enamoró al Peñón de Gibraltar. Y viendo Dios la situación del istmo creado, pensó: las criaturas que vivan aquí los acompañará el sol desde que amanezca por su playa de levante hasta que se ponga por su playa de poniente. Detalle que explicará la alegría innata de su gente, personas sirvientes de cariño para el nuevo, para el pobre o para el rico, bendecidos con talentos de cultura, de arte, de marinería y el de buscarse la vida. Su genética salva ahora, para que recuerden que de todo se puede salir si aprietas el porvenir. Con el paso del tiempo, la mano del hombre y su interés dividió este territorio en dos, levantando una línea de contrabalación que separó mucho más que tierra entre una sierra y un peñón. Militares en la zona fueron abastecidos de víveres y amparo gracias a estas acogedoras personas que junto a esa línea se asentaron. Por linenses ya se les conocían. Reconocerlos como pueblo también lo merecían. Y viendo Dios que eran buenos, su madre inmaculada, intercesora de lo justo, hizo al poder del hombre entrar en razón. Con su manta azul y blanco cubrió este bendito rincón, le prestó sus colores como bandera, se quedó como patrona y, para nunca olvidarnos, le cambió el nombre a esa línea de contrabalación, llamándola para siempre la línea de la Concepción.

Excelentísimo señor alcalde de la línea de la Concepción, don Juan Franco, señora concejal de festejos y turismo, doña Mercedes Satané, dignísimas autoridades, corporación municipal, reinas y damas de honor de nuestras veladas y fiestas, vecinas, vecinos y visitantes, muy buenas noches a todos. Mi más sincero agradecimiento a la Corporación Municipal y de manera muy especial a nuestro alcalde y a Mercedes. Gracias por la confianza absoluta que habéis depositado en mí para dar este pregón. Un honor como linense significa todo para mí. Gracias también por vuestro encomiable trabajo para regalarnos un año más estas maravillosas veladas y fiestas 2026. Este agradecimiento debe hacerse extensivo a cada uno de los técnicos y empleados municipales. Vuestro esfuerzo diario, silencioso y responsable es el motor que hace posible que nuestro pueblo brille en sus días grandes. Gracias a mi familia y amigos por regalarme su tiempo y su escucha, a mi marido y a mis hijas, por ser mi apoyo más incondicional. Y, por supuesto, gracias a mis paisanos, a los que me conocéis y a los que no, por desbordarme estos días con vuestro cariño, vuestro respeto y vuestro ánimo. Si siempre me he sentido arropada en mi tierra, hoy ese orgullo se multiplica. Gracias, queridísimos linenses, por vuestra forma de ser y por cuidar el alma de nuestro pueblo. Y a quienes nos visitáis estos días, abrid los brazos, disfrutad de nuestra hospitalidad y sed todos perfectamente bienvenidos. Gracias.

paisano, soy linense igual que tú. Solo nosotros podemos explicar la emoción en la espera de estas semanas quitapenas. Son nuestras veladas y fiestas. Algunos usan esta denominación como quitándole importancia, pero cuando vienen y la viven, desean alargar su estancia. Como llamen a nuestras fiestas, es lo de menos. Hasta el título de feria se le queda corto. Si de aquí te marchas por trabajo, por amor o porque la vida te lleve, te encontrarás echando las cuentas para volver el año que viene. Y no es por el amplio espacio que ocupan sus casetas, sus puestos o sus atracciones, sino por el corazón linense que una feria de buena gente es. Y eso no se puede ni con dinero tener. Sé que lo antiguo no conmueve, que no inquieta como las redes sociales, que lo que no se comprueba no se cree o ya no vale. Pues no habrá en el mundo inteligencia artificial que intente recrear una imagen que a los linenses nos ilusione más que ver unos altos palos colocar desde el centro de nuestra ciudad hasta el recinto ferial. Que sí, que son solo palos, pero no son simples, no son algunos más, que sujetarán alumbrados y farolillos en nuestras calles, avenidas y plazas, y los nervios comienzan a delirar. Lleven a sus hijos de la mano a pasear por la ciudad deportiva o por nuestro querido parque Princesa Sofía en vísperas de feria. Comprobarán la emoción de sus hijos al imaginar los planes que se aproximan con los amigos o con la familia que vuelve. Velada y fiestas de puertas abiertas donde nadie es extraño ni a nadie se desprecia. Recuerdo a mis padres llevándome contentos a ver el montaje de la portada y la adivinanza que nunca faltaba era acertar dónde estaba el año anterior el puesto de las papas fritas, el de alcatufas o el del duro en el turrón. Los niños desde los malecones de la playa saltábamos de alegría. Los cacharritos de la feria en sus camiones venían por la avenida, tocando la bocina saludaban. Los contentos eran sus conductores, porque a una feria salvadora llegaban y aquí las tristezas sobraban. Aquí los feriantes salvaban su verano, pero no por arte de magia, sino porque la gente de la línea durante el año ahorraba para luego gastarlo en su feria, la más bonita del mapa. Hoy en día, con fotos de aquellos tiempos, a los jóvenes se les puede relatar la elegancia del linense paseando por la calle real. No faltaba un buen peinado, ni un pañuelo en la solapa, un vestido al talle bien planchado con zarcillos de naca. Y si no había dinero para ropa nueva, no importaba. Con un bañito y la ropa del año anterior, daba gusto verte oliendo a Floyd o a Colonia Davón. Entre semana, todos a trabajar, cada uno como podía, uno engrasando su bicicleta para trabajar en Gibraltar, otros tirando del copo, algunos entre mercados y tiendas, y otros, como toda en frontera, el contrabando con vergüenza sería el sustento de su familia mientras que otra cosa salía. Hoy en día, todo ha cambiado a mejor. Los colegios e institutos están llenos. Nuestra juventud linense se forma y se divierte en una ciudad donde el turismo en auge crece. Dime si se puede dar más tras soportar los chismes de esta ciudad.
La línea de la Concepción te ofrece su patrimonio histórico, gastronómico, artístico, cultural y su extenso litoral. Que a la línea hay que venir sin bulla y varias veces al año, ya que no da tiempo a valorar lo que este pueblo te puede dar. Y seguro que volverás. Porque si te cuento sobre nuestro carnaval, Semana Santa, Rocío, fiestas patronales, eventos deportivos, su gente y el ambiente habitual durante todo el año que el abecedario no me da a nombrar, entonces con el sentido perdido dirás al final, con la línea muero, señores, aquí me quedo. Y sin darte cuenta serás otro enamorado a sumar de la perla más bella que existe en el campo de Gibraltar. Llega julio con sus tardes de playa, paseitos a la fresquita y voladores con cervecita. Entre conversaciones el suspense está servido. Nadie sabe cómo será el escenario de la coronación de la reina de la fiesta, ni de su corte real, ni tampoco los trajes que lucirán. Todo debe ser acorde a la importancia que el evento destaca. ¿Qué os voy a contar? Si lo estáis viendo ya. No podemos tener un escenario más acertado. Homenaje al edificio Villa de San José, conmemorado por exponer con distinguida categoría 10 años de talento, 10 años de visitantes complacidos, 10 años de custodia y muestra del ingenio de un prestigioso artista pintor nacido en la línea de la Concepción. Un museo que seguirá rodeado de los mejores jardines, con el recuerdo de la escolta de sus pavos reales y con la vista de sus linenses y con la imagen celestial de María Inmaculada como protectora y madre. Enhorabuena a su directora, doña Mercedes Corbacho, así como a todo el personal de mantenimiento y gestión de esta pinacoteca, por su buen hacer y dedicación, sin los cuales sus resultados positivos no hubiesen otorgado este valor. Felicidades igualmente a nuestro alcalde, don José Juan Franco, a nuestra querida concejala de festejos y turismos, doña Mercedes Satanet, y a toda la corporación municipal de nuestro ayuntamiento por conseguir unas veladas y fiestas puramente linenses, empezando por su cartel anunciador, donde las mujeres linenses del 1926, pintadas por el maestro Cruz Herrera, aún de forma irresistible, nos han invitado a disfrutar de nuestras veladas y fiestas, seguido del orgullo que sentimos por recibir a Erika Leiva y terminando por la belleza extraordinaria de nuestras mujeres linenses del 2026, ataviadas con el mejor de los trajes, pues no habrá dúo de colores más apropiado que a nuestra tierra atañe. He aquí un elenco completo con talante linense. Ya lo veis. Si queremos, con lo nuestro, basta. Y si alguien quiere ayudar, que solo venga a aportar. La línea de la Concepción, cuna de grandes artistas, valía de antaño aún vigente, pues siendo joven como eres, con méritos propios confirmas el talento y los linajes de tu pasado y tu presente. Con este acto memorable que corona a nuestra reina, se inauguran nuestras veladas y fiestas, y todos llegaremos a casa al acabar, soñando con el sábado de cabalgata que disfrutaremos mañana. A ti, querido visitante,
Si sorprendido te mantienes, déjame que te cuente y te desvele que es verdad lo que dicen de nosotros los linenses. Es cierto que guardamos sitio en la calle para ver la cabalgata desde hoy y desde mucho antes. Vaya a ser que alguien se precipite y el sitio perfecto nos quite. Una vez elegido el espacio conveniente, una cuerda atada a una sombrilla o a una silla marcará una linde infranqueable. Raro es, siendo de aquí, que dicha norma se salte. Basta con poner las iniciales familiares con letra clara y grande. El espacio escogido dependerá del número de personas que hayas invitado. Que al final, ¿para qué tanto límite? Si todos nos mezclamos y conoces al de al lado de coincidir el año pasado. Si es que no se puede tener más arte, ven y verás que nadie te dejará aparte.

que somos exagerados, cogiendo sitio tan pronto para ver la cabalgata. No, no, no. Que tú no entiendes. Tú no eres de la línea si esto no lo comprendes. Tradición grabada a fuego en nuestras venas. Decir cabalgata es decir alegría, desenfado, entusiasmo. Es felicidad, libertad. Ratito de fraternidad donde no existe límite ni edad, ni tampoco malestar que te impida bailar y cantar. Una cabalgata que inaugura corazones, encierra ansiedades y a la soledad despide porque no cabe. Venga a la línea de mis amores, disfruta, ríe, destaca y presume de una vez por todas que no te faltan razones. Que se eliminaron las etiquetas, que ya no te hunden, que saliste a flote. Porque el que no habla gloria de ti, ya es por envidia, porque no te conoce, porque no quiere o porque no sabe. Sigue avanzando la línea y lúcete como nunca, porque tienes motivos suficientes para hacer de España su preferida, su renacida y su más preciosa musa. Tras el huracán de ilusiones, de risas y vino que nos dejó la cabalgata, las claras del día dan lugar al primer domingo de nuestra semana de feria. Un domingo conocido como Domingo Rociero, ya que al vivirse en familia, en comunidad y compartiendo, es semejante al sentimiento del cristiano rociero. El mejor Domingo Rociero de toda la comarca, catalogado de interés turístico andaluz, aunque fácil podría ser de interés internacional para más exactitud. Como cada domingo se celebra la misa dominical, pero siendo el domingo que es, se organiza de manera especial. Los jardines Chacón perfumarán el altar y el coro de la hermandad del Rocío de la Línea alegre sonará. Nuestra Madre Inmaculada con dulzura nos recibe en la puerta de esos jardines con arte y flamencura. Su pueblo está de fiesta y ella se viste de flamenca con volantes de pureza. Lo mismo hizo ayer la Virgen del Carmen. Ella también está contenta. Bendice nuestros mares cuando se acercan las veladas y fiestas. María Auxiliadora en mayo con flores blancas adornó su barca, mientras que la Virgen del Rocío las regaba con el alba. Todo está preparado. Advocaciones marianas guardan mi pueblo. Puntales de gloria que protegen su nombre, su terreno, su mar y su cielo. Domingo Rociero en la línea. La Eucaristía comienza y el linense reza. ¡Qué manera de dar gracias a Dios por bajar el cielo a la tierra! Al acabar la emotiva misa, nos quedamos disfrutando en nuestras calles. Los toldos de crochet o de paraguas adornan a la sombra, aunque bajo los arcos de la Plaza Inmaculada la frescura de sobra está asegurada. De nuevo, el callejero de la línea en el Domingo Rociero se divide. Grupos de amigos y familias que donde hay cuatro lozas libres crean una cómoda estancia como si fuera el salón de su casa. Lo curioso es que si le preguntas a tu amigo dónde está para tomar una copa con él, es capaz de decirte con toda valentía: en el mismo sitio del año pasado, pásate, que allí te veo. Eso es seguridad en uno mismo, y lo demás es pitorreo.
Hay linenses que el domingo rociero eligen irse a la playa. Bañador de lunares, gorro de paja y en el pelo ondas al agua. Hay vecinos que prefieren sus barriadas donde el domingo rociero puede extenderse hasta la madrugada. Fiesta, vino y canción desde un patio lleno de geranios o desde un balcón adornado con un mantón. Domingo rociero linense, de interés turístico en Andalucía. No lo busques en otro lugar, porque este ambiente no tiene réplica y solo lo hallarás entre su gente auténtica. Y con ese ambiente festivo vamos pasando el resto de la semana de feria. Una feria nocturna que invitará a la madrugada sin decirte nada. ¿Cuántos de los que estamos aquí nos hemos ido al amanecer hacia la playa de Levante y con un beso de amor a casa te marchabas por la emoción en volandas? Yo misma te lo cuento porque lo he vivido. Me enamoré un sábado de cabalgata. Me comprometí el sábado de cabalgata del año siguiente. Y justo al año del compromiso, siendo, por supuesto, sábado de cabalgata, me casé dando el sí quiero más importante al hombre que acompaña mi vida. Una luna de miel se nos repite cada vez que en julio comienza la feria. Va por ti, amor mío. Hoy vuelvo a decirte si quiero, porque enamorada de ti sigo, porque día tras día te quiero, por las hijas que tenemos y porque al marchar de este mundo, deseando que sea el cielo, allí te espero. Queridos paisanos y visitantes, si consultáis la programación de nuestras veladas y fiestas, comprobaréis que en esta semana hay tiempo para todo, sobre todo para celebrar y conmemorar. El día más importante a celebrar es el 20 de julio, ya que es el aniversario de nuestra ciudad. También se lo dedicamos, un día a nuestro dulce típico llamado la japonesa, que de ricos que están, puede ser que no lleguen ni a la mesa. Además de los días con horario sin ruido, para personas que lo precisen, el Día de la Mujer, días de fiestas infantiles, fiestas por bulerías, así como conciertos y numerosos eventos, tanto dentro como fuera del recinto ferial. Durante la semana, los aficionados al toro tienen su lugar, pues tardes de gloria les espera desde la Plaza de Toros, el Arenal. Frente a ella, en calle Mateo Inurria, el Museo Taurino Pepe Cabrera te introduce en el ambiente ofreciendo una extensa colección de la historia de la tauromaquia. Tradición y cultura taurina, una joya de la lidia en acción que queda expuesta al mundo desde la línea de la Concepción. Carruajes al compás de cascabeles les conducirá por la calle Clavel hacia un coso donde la banda municipal ameniza el paseillo de maestros saludando al público y a la autoridad. La presidencia recibe el saludo, se entrega la llave y comienza un sueño de lances con temple lleno de armonía de verónicas suaves con el torero cargando la suerte. Entonces, ya sin quedarte más remedio, alzarás tu montera brindando al cielo porque admirando el buen toreo ya lo viste todo en este ruedo. 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

querido linense y visitante, quedan invitados a la feria. Una exposición abierta al público que no solo ofrece fiestas y atracción, sino la posibilidad de comprobar que por este lugar se puede apostar. Mi ciudad, la línea de la Concepción. Entre sus calles te sientes en familia, hogar de calorcito y lluvias tibias. Mi gente de la línea, donde un amigo es para toda la vida, y si no, que le pregunten al que migra. Gente sencilla que se entiende a la primera, llamando broza a las algas o pavanas a las gaviotas mientras charlan en la arena. Gente de la línea conocedora de vientos que saben explicarte por qué el peñón desaparece cuando las nubes del levante le vencen. Así que suban alto los fuegos artificiales el último domingo de nuestras veladas y fiestas. Celebremos nuestra idiosincrasia para que se enteren hasta en Oriente que el mayor activo de esta ciudad son sus linenses. Paisanos, aquí me quedo. Visitante, aquí te espero. En la ciudad que me dio la opción de aprender, trabajar y crecer. Y así somos la mayoría de los linenses, ejemplo de trabajo y vida social. Si aquí vienes y no te vas, por algo será. La línea de la Concepción, faro de la bahía, punta de diamante gaditano que irradia el brillo de un sol soberano. La línea de la Concepción, puente de plata entre Europa y África, guardiana del estrecho de Gibraltar con bandera de espuma blanca. Alfombra de seda extendida, postal de Liguerón querida, piedra angular de rompeolas que soporta a la península española. La línea de la Concepción, pueblo de mis desvelos, ciudad en la que confío, pueblo de mis anhelos. Ponte guapa, la línea, que aquí estamos los linenses para levantar tu honor. Ole tu patrona, ole tu suelo, ole tu mar, ole tu gente, ole tu nombre por entero, la línea de la Concepción desde la tierra hasta el cielo. He dicho.

Ascensión Pero, nuestra pregonera de la velada y fiesta 2026. Enhorabuena. Le pedimos por favor al alcalde de la ciudad, a la delegada de fiestas, Mercedes Ataner, que suban hasta este escenario. Vente, hacen por aquí, que se te vea. Vente por aquí. Para que también tengas un recuerdo de este día, que seguro va a quedar para ti para siempre, en tu memoria. Y como linense seguro que es una satisfacción espléndida lo que acabas de hacer. Ahí vienen el alcalde de la ciudad, la delegada de fiestas, Mercedes Ataner, para hacerte entrega de este recuerdo. ¡El aplauso fuerte! ¡Aplausos!

0: aplauso que se lleva nuestra pregonera, que seguro nunca va a olvidar este día con el Museo Cruz Herrera como testigo y con este escenario junto a las Cortes de nuestra Verdad y Fiestas. Pues muchísimas gracias. Déjalo por ahí. Pues señoras y señores, montamos todo lo que hay que montar y en unos minutos les presento a la actuación de esta noche. ¡Gracias!
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6: Bueno, pues acabamos de escuchar el pregón de Ascensión, pero la verdad que nos ha encantado. Ha sido un pregón solamente hablado, que es decir, no ha participado nadie más, solamente ella. Y nos ha encantado porque ha sido muy lineal.

De la línea de la Concepción, que cumple su 156 aniversario y que a partir de las 9:30 ese mismo día tendremos, por ejemplo, el Día de la Japonesa, un día que se ha consolidado como uno de los días fuertes también, sobre todo los que nos gustan los dulces, ¿no? Y este dulce típico lirense, pues es el protagonista del lunes de feria. ¿Cómo se celebra? Pues con visitas a obradores y degustaciones. Además, ese día pues se hacen japonesas de diferentes sabores. Es la oportunidad de, aparte de disfrutar de las japonesas de toda la vida, de crema o de cabello de ángel, pues también lo puedan disfrutar de otros otros sabores, que como pistacho, por ejemplo, o incluso, creo que no recordó el alcalde el año pasado, hasta de boniato, una cosa muy extraña, pero bueno, igual está bueno y todo, no lo sabemos. Bueno, esto con respecto al Día de la Japonesa, pero es que el lunes también tenemos la maravillosa, extraordinaria, magnífica corrida de toro para los espadas Morante de la Puebla, casi nada, Juan Ortega y Pablo Aguado. Son toros de la ganadería de Gregorio Garzón Montenegro, y lo disfrutaremos, será el primero de los festejos taurinos que tendrá lugar en la plaza El Arenal. A partir de la una, el mismo lunes, tendremos en la caseta municipal la actuación del grupo Requiebros. Así que disfrutaremos de la música en directo en la caseta municipal. Ese mismo día, por supuesto, finalizará la jornada con baile y orquesta. Y eso lo quiero resaltar yo el martes 21 de julio, porque creo que merece la pena. Estamos hablando de aquí un concierto de música a cargo de la joven Orquesta Sinfónica Ciudad de la Línea, a las 9 el martes. Esto, por favor, no se lo pierdan aquí en esta misma plaza de la Constitución. El miércoles, como viene siendo habitual todos los años, el Día de la Mujer, y a partir de la una de la noche tenemos el espectáculo Caminando, es un tributo al grupo Camela, y después tendremos el típico baile con orquestas. El jueves llegará el Día Sin Ruido, otra vez desde las 7 de la tarde hasta las 12, para que los niños con TEA, con trastorno de espectro autista, pues puedan disfrutar de la feria durante esas horas. Y tendremos también la actuación, nada más y nada menos, que de Álvaro García en la caseta municipal. El viernes a las 7:30 de la tarde, en la Plaza del Arenal, tenemos novillada con picadores para los novilleros Juan José Cortés, Andrés García, Ignacio Candelas y Jesús Rodríguez, los novillos de la ganadería de Codesa Sobral. Y a las 10:30 en la caseta municipal tendremos el concurso y baile de sevillana con actuación en directo del grupo de sevillanas Soniquete. A la 1:00 p.m. tendrá lugar en la caseta municipal la actuación del grupo musical Alba Adreit, y a continuación baile con orquestas. Y al segundo sábado de feria, el día 25 de julio, el Día Sin Ruido de nuevo, a las 7, de 7 a 12, las atracciones funcionarán sin música. A las 7:30 tendrá lugar la segunda corrida de toros en la Plaza del Arenal, para los espadas Sebastián Castella, Alejandro Talavante y David de Miranda, con toros de la ganadería de Juan Albarrán. Y a las 8 de la tarde en el Club de Petanca de Santa Bárbara, el torneo de feria de petanca organizado por este club. Y el domingo, bueno, el sábado también tenemos a las 10:30 la actuación en la caseta municipal de la Terremoto. Y el domingo, como hemos comentado, a las 9:00 p.m. Aquí en la Plaza de la Constitución se realizará el fin de fiesta de la velada de fiesta con la actuación del artista Antonio José. Y a la finalización de su concierto, pues los fuegos artificiales desde la playa de Santa Bárbara. Nos comentaba Mercedes Atanet en el programa de Despierta Campo de Gibraltar, que tenemos en Cadena Joven Radio, que bueno, que va, una vez finalizado el concierto, va a dejar un tiempo para que la gente que esté viendo el concierto del Plaza Constitución les dé tiempo a acercarse hasta la playa de Santa Bárbara, que es donde se van a lanzar este año los fuegos artificiales. Por lo tanto, creo que va a haber tiempo suficiente para que, una vez finalice el concierto, la gente tranquilamente se dirija hacia la playa de Santa Bárbara
y allí pueda

0: disfrutar del espectáculo de fuegos artificiales que un año más pondrá el fin a el broche de oro, como se suele decir, a la Feria de la Línea, una feria que es de la más larga que hay en Andalucía, porque empieza hoy, entre comillas. Hoy no hay feria tal como la conocemos, pero esto de la coronación es casi casi como un día más de feria. Y luego pues tenemos dos fines de semana, así que se pueden ustedes imaginar, 9 días en total, 10 días contando con este, para disfrutar de una vela de fiestas que se promete bastante interesante. Se lo estamos ofreciendo en directo, en Cadena Joven Digital, Cadena Joven Televisión, también con la importantísima colaboración de Sol Televisión, los barrios que en el día de hoy están, no echando un cable, están echando un capotazo tremendo. Y estamos viviendo una jornada que espero que se repita mínimo para el año que viene. Así que aquí estamos. En unos instantes daremos sonido para que ustedes también puedan disfrutar de la actuación del artista Erika Leiva, que este año pues toca una artista de la Línea de la Concepción. El año pasado tuvimos a Manuel Lombo, hace 2 años a Falete, son artistas muy conocidos, y en esta ocasión pues toca el turno a una linense, a Erika Leiva, que también es conocida porque es muy conocida en Andalucía y en España. Y la verdad que es todo un lujazo combinar estas dos cosas, ¿no? Tener a un artista consagrado y famoso y conocido, y también que sea de la ciudad de la Línea de la Concepción. Ella, desde que participó hace unos años en el concurso de Se Llama Copla de Canal Sur y quedó en dignísima tercera posición, pues no ha parado de dedicarse a la música, a cantar, a hacer espectáculos, y eso lo consiguen muy pocas personas, porque hemos tenido otros artistas de la Línea que han ido a este mismo concurso y bueno, pues no han tenido esa trayectoria tan importante como lo está teniendo Erika Leiva, o como lo está teniendo también Jonathan Santiago, que también ha actuado en este acto de la coronación. Lo hizo en el 2013, creo recordar. Así que no nos importaría volver a repetir de nuevo. Dejamos sonido del escenario.
1: El broche final a esta coronación tan bonita, tan emotiva, que hemos vivido en esta noche de viernes, el día en el que damos el pistoletazo de salida, más que oficial, a 10 días de fiesta que nos esperan por delante, hasta el próximo domingo, cuando se subirá hasta este escenario Antonio José. No se olviden, ¿eh? Además se va a subir tempranito y luego tendremos esos fuegos artificiales. Miren, les presentaba hace unos minutos a Zempero, a nuestra pregonera, diciéndoles que era una enamorada de la Línea. Y hoy el broche lo va a poner otra persona que precisamente vive así, vive enamorada de su tierra. Da igual que la vida, que la profesión, la trayectoria, la carrera en definitiva, algunas veces te mande a un poquito más lejos, pero no mucho más. Cada vez que puede visita su tierra, y lo que más ilusión le puede hacer a una persona que siente a su ciudad es dedicarle algo a ella. En su caso, es la música. Ella es artista, la televisión la lanzó a lo más alto y desde ese momento no ha parado de trabajar ni un minuto. La tenemos cantando en numerosas ocasiones por muchísimos sitios de nuestra geografía andaluza, también a nivel nacional. La tenemos ahora en un programa de televisión. Es una de esas artistas que han llegado donde nosotros, los linenses, queremos que llegue a todo lo posible, con todo el cariño y el arrope que le puede dar su ciudad. Hoy viene acompañada de músicos de primer nivel que tenemos aquí rodeándome y viene con muchísimas ganas de cantarle a su tierra. Ella en muchas cosas se le podría presentar de muchas maneras, pero simplemente les puedo decir que es una persona que se emociona cuando le canta a la Línea de la Concepción. Señoras y señores, esta noche para vosotros, Erika Leiva.

Muchísimas gracias. Para ello, buenas noches, La Línea. Qué ilusión más grande, de verdad. Me tiembla tardeo chico del pie. Buenas noches, de nuevo. Estoy muy contenta, de verdad, de estar aquí, de que haya llegado el día, de poder estar cantándole, como he dicho hoy en la radio, a mi gente, a mi familia, a mi tierra, la mejor del mundo entero, y la que se me llena la boca cada vez que voy a cualquier sitio, hablando de mi gente, de la alegría de mi pueblo. Esta primera parte va dedicada un poquito a la Erika renovada, a esa Erika, pues un poquito más vanguardista y con canciones que hemos estado sacando hace poco. Y ahora viene el turno de una de esas canciones que te hieren el alma, que es de la última que ha visto la luz, que se llama Neón, que le da el nombre a esta gira 2026. Espero de corazón que os guste y espero que esta feria sea, como va a ser para mí, que sea para vosotros, inolvidable.

Ole, ole. Bueno, vamos a seguir por estas canciones últimas, como he dicho, que hemos sacado como single en las plataformas y demás, y yo creo que ya son parte también de vosotros. Ahora nos vamos a ir un poquito a México. Vamos a recordar a uno de los más grandes, como era Vicente Fernández, y una canción que después popularizaría la gran Rocío Dúrcal. ¿De qué manera te olvido?

Muchísimas gracias. Fuerte para ellos, para estos bicharracos que tengo detrás. Mira, no le he dicho nada a esta guapura de niñas que tengo detrás. Por Dios. Qué ramillete más bonito. Están escogidas, ¿eh? Aún me acuerdo cuando yo fui dama. Fue la mejor feria de mi vida. La mejor. Así que, niña, prepararos que va a ser fuerte lo que viene, ¿eh? Solo os deseo eso, que lo paséis muy bien y que disfrutéis, porque este año seguramente no lo vais a olvidar nunca, porque yo no lo olvido, ¿eh? Perdí hasta 5 kilos en la feria. ¡Qué escándalo! Bueno, ahora viene un momento muy especial del concierto, porque es ese momento que siempre recuerdo a una de las voces que para mí pues han sido fuente inevitable, de la que más he bebido, de una de las grandes, como era y será siempre la gran Rocío Jurado. Vamos a cantar un poquito por ahí, ¿vale? Con todo el cariño para mi gente bonita. Vámonos.

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Muchísimas gracias. Y ahora os dejo con otra parte de nuestros corazones, la banda municipal de la línea de la Concesión.

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¡Ole! ¡Ole ustedes! ¡Un aplauso para nuestra banda municipal de La Línea! Colaborando esta noche con nosotros. Muchísimas gracias. Muchísimas gracias. ¡Viva lo nuestro siempre por bandera!

Muchísimas gracias. Para ellos fuerte, que no los hay. ¡Ole, mi gente! ¡Ole! Venga, vamos a una rumbita. Venga, que estamos en feria, que se note. Y esta se llama Soy una feria. Venga, así que las permite las cosas. ¡Vamos allá! ¡Vamos allá, señores, que se note el arte! El arte que nos corre por las venas.

¡Ale! ¡Ole, mi feria! ¡Ole! Bueno, ya que estamos en la feria, vamos a una sevillanita, ¿no? Venga, vamos a elevarlo.

¡Olé lo nuestro! ¡Olé! Muchísimas gracias. Bueno, para mí esto ha sido de verdad un placer enorme. Yo no me quiero ir, pero Mercedes Atané, nuestra concejala de Cultura de Fiestas, me ha dicho: no vayas a hacer más de una hora, no vayas a hacer más de una hora. Entonces yo no quiero que me riña. Yo estaría aquí hasta mañana, ustedes me conocéis a mí. Y bueno, yo antes de decir nada más, yo tengo que dar las gracias a Mercedes por la confianza, a Juan, a nuestro alcalde, por la lucha diaria, por todo lo que está consiguiendo, todo lo que estáis consiguiendo, que no es poco. Y ojalá que sigáis unidos trabajando y que yo lo vea eso. Que todo siempre vaya mejor. Yo no vivo aquí, por desgracia, estoy donde está mi trabajo, pero cada vez que veo algo, alguna noticia de mi gente, de mi pueblo, los avances que se están consiguiendo, para mí es alegrarme el día, de verdad. Así que ojalá cada vez que yo abra el internet, el Instagram o lo que sea, vea una noticia bonita de mi pueblo. Ojalá que sí, que siga como está de bonita, como la estáis poniendo de bonita, que cada vez hay más vida, ¿no? Cada vez que vengo no conozco, hay algo nuevo, y eso me gusta. Tengo que dar las gracias también a mi director musical, mi amigo, mi confidente, que no sería nada posible de esta gira sin él. Él es un músico increíble, un director de orquesta que quita todo el sentido y que tengo la suerte también que ya es parte de mi familia. Don Claudio Gómez Calado al piano. Casi nada. Casi nada. Y bueno, yo me quiero despedir con una canción que para mí me ha marcado muchísimo, que la he cantado muchísimo aquí, cuando siempre me la pedían, cuando he cantado por aquí, por mi tierra, por el campo de Gibraltar. Es una canción de Marifé de Triana, de la gran Marifé de Triana, a la que tanto adoro, que para mí ha sido otro pilar fundamental en mi carrera. Eso siempre lo digo, mi madrina artística, ahí queda eso. Y bueno, me despido con música, como no podía ser de otra manera. Gracias al pueblo que me vio nacer, que me vio crecer, por inculcarme el amor a la música. Si no hubiera sido aquí, seguramente no hubiera sido cantante. Así que eso se lo debo a la línea de la Concepción. Amor maldito para todos vosotros.

Yo no me voy sin hacer otra. Lo siento, Mercedes. Después te invito a algo, cariño. Venga, vamos, nos vamos con el punto de partida. Porque este es el punto de partida donde volvemos a encontrarnos seguramente. En la línea, aquí en esta plaza. Mañana, las cabalgatas. Voy a vivirla, ¿eh? Hace no sé cuántos años que no vengo porque no he podido. Y mañana lo voy a dar todo, ¿eh? Y el domingo rociero igualmente, ¿eh? Me voy a quedar todo el fin de semana. Así que no sé cómo voy a aparecer el lunes. No lo sé. Bueno, señores, eso. Me voy con otro tema de la gran Rocío Jurado, como es el punto de partida para todos vosotros. Muchísimas gracias. ¡Os quiero! ¡Feliz feria a todos!

0: Bueno, pues lo dudo todo. Desde luego, Erika Leiva está recibiendo la ovación del público, que no se ha movido aquí ni un alfiler desde que esto comenzó.
1: ¡Os quiero! ¡Os quiero mucho! ¡Disfrutar mucho de esta feria! ¡Ya cantaremos la feria! ¡Hola, mi gente, mi pueblo! ¡El mejor del mundo! ¡Hasta siempre!
0: Bueno, pues lo dicho, ahí se despide Erika Leiva con el público que se está marchando ahora que ha terminado, porque realmente se ha quedado todo el mundo clavadito a la silla y hasta que no ha anunciado. Y ahora lo que está de moda, que muchos artistas cogen y hacen fotos con el público que tiene detrás, así que es un selfie que se dice para recordar para toda la vida, ¿no? Ahí está ella, que seguramente ha sido una actuación, no ha sido una actuación más, ha sido una actuación muy especial para ella, porque lo ha comentado, ¿no? Ella es de la línea, lo lleva por bandera, por motivos laborales no vive aquí, pero siempre que puede viene, y desde luego por lo menos esta feria la va a disfrutar, va a estar el sábado la cabalgata y el domingo estará ella en el domingo Rociero y seguramente se escapará más días y podrá disfrutarlo como cualquier linense más, como todos los linenses que nos lo vamos a pasar en grande en esta velada y fiesta. Bueno, pues con esto finaliza el acto de la coronación y supongo que ya no hay más, ya creo que está todo servido, ya de hecho la gente empieza a marcharse. Lo que toca a nosotros, pues como los conciertos, terminar despidiéndonos, y no quiero despedirme, finalizar sin agradecer pues a todas las personas que han hecho posible que esta retransmisión que hemos hecho en conjunto este año, de tanto Cadena Joven Digital como Radio Sol Televisión Los Barrios, pues creo que se merecen el nombramiento. Tenemos Alberto, muchas gracias, enhorabuena de verdad por el gran trabajo, Manolo también, fantástico, Anthony y este que les habla, Juan Rivas. Muchísimas gracias y lo dicho, que en Cadena Joven vamos a seguir toda la programación de feria, mañana estaremos en directo en Cabalgata, estaremos en Domingo Los Cieros y estaremos realizando entrevistas en directo desde el recinto ferial durante la semana de feria. Muchas gracias por seguirnos y que pasen una buena noche.

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Saludos, bienvenidos y bienvenidas a la Onda Local de Andalucía. Estamos en la tercera edición de Este a Oeste en este martes 21 de julio. Andalucía suma ya 9 mujeres asesinadas por violencia de género en lo que va de 2026, tras confirmar el Ministerio de Igualdad el crimen machista de una mujer de 29 años en Antequera, presuntamente asesinada por su expareja. La víctima, madre de 2 menores, había presentado denuncias previas por violencia de género. Mientras permanece bajo investigación la muerte violenta de otra mujer en Benavís, también en la provincia de Málaga. Con este último caso, Andalucía se sitúa como la comunidad autónoma con más víctimas mortales por violencia machista este año. Por su parte, el presidente de la Junta de Andalucía, Juan Manuel Moreno, ha condenado el crimen y ha lamentado que la violencia machista sigue causando un doloroso desgarro en la sociedad, dice. Además, ha apelado a sensibilizar, proteger y ayudar a las víctimas y ha animado a las mujeres que sufren esta situación a denunciar. Por otra parte, la consejera de Igualdad, Loles López, ha mostrado su rabia e indignación por este nuevo asesinato que deja huérfanos a 2 menores y ha trasladado el pésame y el apoyo del gobierno andaluz a la familia en un comunicado. López ha recordado que la Junta mantiene operativos durante todo el año los recursos especializados de atención a las víctimas, entre ellos el teléfono andaluz 900-200-999, y ha reclamado la unidad de administraciones, instituciones y ciudadanía para combatir la violencia machista. Este es nuestro apunte de portada. Repasamos ahora más asuntos de la actualidad del día en titulares.

0: Juan Manuel Moreno aborda con Felipe VI el presente y futuro de Andalucía y la preocupación por los incendios forestales. El Consejo de Ministros aprueba este martes un amplio paquete de medidas con especial protagonismo para el empleo, la sanidad y la recuperación tras los temporales. Más de 300 personas han sido desalojadas por el incendio de Almonaster en Huelva. Impulsan la exhumación de la última fosa en Castelldefels con los restos de 4 represaliados. Conocemos ahora el estado actual de nuestras carreteras con Darío Carnicero desde la Dirección General de Tráfico. Buenas tardes.
1: Buenas tardes. Hasta ahora situación tranquila en las carreteras andaluzas. Tan solo se complica la circulación en la salida de Málaga por la A7 en Torremolinos y el acceso a Algeciras por esta A7 a la altura de Guadacorte.
0: Gracias, compañero. Conocemos también las previsiones del tiempo con Javier Andrés desde la Agencia Estatal de Meteorología. Buenas tardes.
2: Buenas tardes. En Andalucía mañana las temperaturas en la vertiente atlántica subirán. En el resto se mantendrán con pocos cambios, aunque localmente las diurnas en la provincia de Almería bajarán. Atención mañana con peligro importante por máximas que pueden alcanzar o superar los 38-41 grados en amplias zonas de la comunidad. Se espera mañana máximas de 41 en Córdoba, Granada y Jaén, 39 en Sevilla, 36 en Málaga, 35 en Huelva, 33 en Almería y 28 en Cádiz. Las mínimas serán de 26 en Almería, 25 en Granada y Jaén, 24 en Málaga, 22 en Cádiz, 21 en Córdoba, Huelva y Sevilla. El jueves las temperaturas se mantendrán y el viernes comenzarán a bajar. Mañana tendremos intervalos de nubes medias y altas, con intervalos de nubes bajas en el litoral mediterráneo y nubes de evolución en las sierras orientales, sin descartar tormentas ocasionales que pueden ser localmente fuertes y con rachas muy fuertes. Continuará la calima. Es una información de AEMET.
0: Gracias, Javier. Continuamos con la actualidad del día.
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0: Juan Manuel Moreno aborda con Felipe VI el presente y futuro de Andalucía y la preocupación por los incendios forestales. El presidente de la Junta ha sido recibido este martes en audiencia por el rey Felipe VI en el Palacio de la Zarzuela en Madrid, todo ello tras el arranque de la 13ª legislatura andaluza y su toma de posesión en el cargo. Ambos han abordado la situación presente y futura de la comunidad y la preocupación por las olas de calor y los incendios forestales. En declaraciones a los medios al término del encuentro, Moreno ha agradecido al monarca su disposición y ha destacado el profundo conocimiento de la realidad andaluza, dice, que ha demostrado tener.
7: Hemos hablado del incendio de Almería, de los Gallardos, de cómo estaba la familia, qué previsiones tenemos para este verano, qué se puede hacer en materia de incendio, estas olas de calor. Me ha preguntado cómo afecta al turismo también, sobre este calor, ¿no? Le está contando que lamentablemente sí está afectando en Andalucía. Ya tenemos datos donde hemos observado que los días de que están por encima de 40 grados, pues lógicamente hay menos reservas, ¿no? Ya no solamente en el interior de Andalucía, sino también incluso en la costa, ¿no? Por tanto, hay un impacto directo entre temperatura y turismo.
0: En cuanto a los incendios, Moreno ha trasladado que Andalucía está en absoluta alerta y que se cuenta con un dispositivo de lucha contra los incendios de casi 4.700 efectivos todo el año, mientras que se ha hecho una potente inversión económica en recursos humanos y materiales. Ha trasladado su máxima solidaridad también a Guadalajara y Aragón por los incendios que están sufriendo y ha señalado que Andalucía ha ofrecido recursos y medios dentro de las posibilidades que tenemos, dice, ya que estamos en alerta roja en prácticamente las 8 provincias. En otro orden de asuntos, el presidente de la Junta de Andalucía ha considerado este martes un paripé la aprobación por parte del Consejo de Ministros del techo de gasto de los presupuestos generales del Estado para 2027 y la senda de estabilidad para las administraciones públicas, además de defender que la única salida es la convocatoria de elecciones generales.
7: Yo creo que estamos ante un paripé, es intentar construir un relato para decir gobernamos, cuando todo el mundo sabe en España que no hay gobierno. El gobierno está completamente paralizado y lo sabemos los que estamos gobernando, que tenemos relación directa bilateral con el gobierno, y es alargar la agonía intentando demostrar que van a sacar unos presupuestos cuando todos sabemos que no va a haber presupuesto y que vamos a terminar una legislatura con 4 años sin ningún tipo de presupuesto, algo inédito en la historia de la democracia española e inédito en el conjunto de la Europa occidental, ¿no?
0: Por otro lado, Juan Manuel Moreno ha expresado que se siente optimista de cara a la evolución de la 13ª legislatura andaluza, en la que el Partido Popular Andaluz y Vox forman gobierno de coalición. De momento, sin tensiones, ha apuntado sobre la situación de su ejecutivo de coalición. Ha vuelto a reconocer que un pacto con Vox no era su opción preferida, pero ha tenido que pactar con esa formación porque en las pasadas elecciones autonómicas no logró revalidar la mayoría absoluta de la anterior legislatura.
7: Todo el mundo sabe que no era la opción preferida mía y de hecho yo fui a unas elecciones buscando una mayoría suficiente y no la he conseguido porque así lo ha querido los ciudadanos de Andalucía. Y es verdad también que la izquierda no ha sido capaz de ninguna u otra manera abstenerse para que hubiera un gobierno en solitario. Por tanto, conformamos un gobierno que tiene legitimidad, que tiene un amplísimo respaldo en la ciudadanía andaluza de más del 60% y que vamos a gobernar, como yo he dicho, para todos los andaluces. La legislatura será, si las cosas lo hacemos de manera razonable, dentro de las diferencias que tenemos entre los dos partidos.
0: Sobre el hecho de que Vox no crea en el cambio climático, ha señalado que, en cambio, su posición es que el cambio climático es una evidencia científica y, por tanto, dice Moreno, lo que tenemos que hacer es no utilizarlo como excusa, sino que tenemos que actualizar nuestra sociedad a lo que está pasando en el mundo. En otro orden de asuntos, el Partido Popular Andaluz pide a María Jesús Montero que explique los detalles del rescate de Plus Ultra. El secretario general del Partido Popular Andaluz, Antonio Repullo, ha manifestado este martes que la líder del PSOE andaluz tiene una magnífica oportunidad para dar explicaciones sobre el rescate con dinero público de la aerolínea Plus Ultra, que ella aprobó y firmó como ministra de Hacienda. En una rueda de prensa en Sevilla, Repullo ha señalado que en su día Montero calificó esa operación estratégica, pero al final no lo ha sido para la economía nacional, sino para la de José Luis Rodríguez Zapatero, el expresidente del gobierno, su íntimo amigo, dice Repullo, referente y faro moral. De otro lado, Repullo ha recordado las palabras de Montero de que estaba muy enfadada por las cloacas del sanchismo cuando la UCO ha descubierto pagos del PSOE andaluz con dinero público que iban destinados a Gaspar Zarrías, ex vicepresidente de la Junta, y a Leire Díez para financiar precisamente las cloacas y mantener a Pedro Sánchez.
8: La corrupción cerca al Partido Socialista Andaluz. Leire Díaz, Zarrías, Zapatero, la condena del exconsejero Vallejo. Pero Jesús Montero tiene una magnífica oportunidad para dar explicaciones. Que nos diga qué sabía cuando autorizó aquel rescate. Que explique por qué Zapatero conocía la decisión de la CEPI antes de que se hiciera pública. ¿Quién le informó y qué papel desempeñó realmente el expresidente socialista en una operación financiada con el dinero de todos los españoles?
0: Por su parte, María Jesús Montero reafirma su confianza en Zapatero. La secretaria general del PSOE de Andalucía y vicesecretaria general del PSOE federal ha querido este martes volver a afirmar su confianza en el expresidente del gobierno ante los cambios de versión de personas investigadas en el conocido caso Plus Ultra, que, según ha señalado la también exministra de Hacienda, siguen la estela de los beneficios que recibió el empresario Víctor de Aldama en la condena del caso Mascarillas, en el que también fueron juzgados el exministro ministro José Luis Ábalos y quien fuera su asesor Koldo García. En concreto, en dicho caso, el Tribunal Supremo condenó al exministro de Transportes José Luis Ábalos a 24 años de prisión, a su exasesor Koldo García a 19 y al empresario Víctor de Aldama a 4.5 por irregularidades en la compra de mascarillas en la pandemia del COVID-2019.
9: Han cambiado su versión y además a la vez, de forma digamos que paralela, al unísono, lo cual hace sospechar que se han puesto de acuerdo, ¿verdad?, en el cambio de versión. Mantengo esa confianza, la mantengo porque considero al señor Zapatero inocente de estas cuestiones que se le están imputando o que se le quiere condenar. Por eso la mantengo. Cuando uno tiene confianza en una persona, no espera más que al final la verdad se abra camino, poniendo de manifiesto que lo que uno confía es lo que es.
0: Este martes, en una rueda de prensa en el Parlamento andaluz, María Jesús Montero se ha pronunciado a preguntas de los periodistas sobre Zapatero, coincidiendo con la cita a declarar como investigado ante el juez de la Audiencia Nacional que instruye el caso Plus Ultra, José Luis Calama, del empresario Julio Martínez, socio de Zapatero, y que en la víspera aseguró que el expresidente del Gobierno marcaba los pasos a seguir y admitió una comisión del 1% por intermediar en el rescate de 53 millones de euros concedido por el Gobierno de Pedro Sánchez a la aerolínea en la pandemia. Por otro lado, la secretaria general del PSOE de Andalucía ha considerado este martes que los primeros 10 días del nuevo gobierno andaluz del Partido Popular y Vox, presidido por Juan Manuel Moreno, han estado llenos de contradicciones.
9: Han cambiado su versión y además a la vez, de forma digamos que paralela, al unísono, lo cual hace sospechar que se han puesto de acuerdo, ¿verdad?, en el cambio de versión. Mantengo esa confianza, la mantengo porque considero al señor Zapatero inocente de estas cuestiones que se le están imputando o que se le quiere condenar. Por eso la mantengo. Cuando uno tiene confianza en una persona, no espera más que al final la verdad se abra camino, poniendo de manifiesto que lo que uno confía es lo que es.
0: Por su parte, Antonio Maillo ve un peligro ante la democracia, la cesión de un senador autonómico del PP a Vox. El portavoz del Grupo Parlamentario por Andalucía ha criticado que el Partido Popular ceda a Vox uno de los 5 puestos de senador por designación autonómica que le corresponde. Maillo ha afirmado que esta decisión refleja las consecuencias del pacto de la derecha y la extrema derecha y demuestra que el presidente de la Junta de Andalucía, Juan Manuel Moreno, ha elegido como aliado estratégico y socio de gobierno a quienes ha definido como falangistas que nombran a otros falangistas. El dirigente de Por Andalucía ha criticado la elección de Álvaro Zancajo, coordinador nacional de medios de Vox y antiguo responsable de informativos de Radio Televisión Pública Andaluza, y de María Pastor Pérez Angulo, quien estuvo al frente de la Oficina de Atención a la Maternidad del Ayuntamiento de Sevilla.
10: Propone Vox, en el desprecio mayúsculo que tiene a las instituciones y al Senado, el asesor comunicativo de Abascal, para que ya la paguita, como dicen ellos, que recibía en el Consejo Audiovisual de Andalucía, la pasen al Senado. Y también una señora que se ha dedicado a abrir una oficina a la que nadie acude, de llamada de la maternidad en el Ayuntamiento de Sevilla, que era una oficina para pagarle a ella un sueldo que superaba los 60.000 euros. Va a ser senadora porque el Partido Popular le cede uno de los 5 senadores que le corresponde por designación autonómica.
0: Sobre Zancajo, Maillo ha asegurado que el periodista se encontraba en una situación de absoluta incompatibilidad en el Consejo de la Radio Televisión Andaluza porque actuaba de forma proactiva y ejecutiva dentro de Vox. Además, lo ha calificado de periodista absolutamente militante en los discursos de la extrema derecha. En cuanto a Pastor Pérez Angulo, ha cuestionado su paso por una oficina municipal de apoyo a la maternidad a la que nadie acude y desde la que, según ha sostenido, promovió movimientos anti abortistas. El portavoz parlamentario ha reprochado al PP que facilite ambos nombramientos y ha afirmado que a Moreno se le ha caído la careta. Maillo ha realizado estas manifestaciones un día antes de la comisión de nombramientos previstas en el Parlamento andaluz para examinar las candidaturas de los nuevos senadores autonómicos. Alcanzamos las 7:17 de la tarde. Hacemos una pausa y continuamos.
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0: El Consejo de Ministros ha aprobado este martes un amplio paquete de medidas con especial protagonismo para el empleo, la sanidad y la recuperación tras los temporales. El Ejecutivo Central ha dado luz verde a una convocatoria de 25 millones de euros para financiar los programas de empleo y formación Tándem, dirigidos a jóvenes extranjeros tutelados o extutelados por las administraciones públicas. La iniciativa combina formación y trabajo remunerado durante 12 meses para favorecer su integración laboral y social. Entre los acuerdos también figura una inversión de 50 millones de euros para contratar a personas desempleadas que participen en las tareas de reconstrucción de municipios afectados por los temporales registrados en Andalucía y Extremadura entre finales de 2025 y principios de 2026. En un audio remitido a medios de comunicación, el delegado del Gobierno en Andalucía, Pedro Fernández, asegura que esta medida se traducirá en más de 10.200 nuevas contrataciones que mejorarán el día a día de miles de andaluces.
1: Esta medida se traducirá en más de 10.200 nuevas contrataciones que mejorarán el día a día de miles de andaluces y andaluzas, aumentando su experiencia y capacitación laboral, al tiempo que ofrece a los ayuntamientos la oportunidad de mejorar los servicios que prestan a los ciudadanos al emplear a personal de diferente cualificación para el desarrollo de tareas de todo tipo.
0: Además, el Consejo ha remitido a las Cortes el proyecto de la nueva ley de medicamentos que busca agilizar el acceso a tratamientos innovadores, reforzar el suministro de fármacos estratégicos y mejorar la sostenibilidad del Sistema Nacional de Salud. El Gobierno también ha aprobado el anteproyecto de la nueva ley del tabaco que ampliará los espacios libres de humo, prohibirá fumar en terrazas y equiparará los cigarrillos electrónicos al tabaco convencional, además de reforzar la protección de los menores frente al consumo de estos productos. Así lo ha indicado la ministra de Sanidad, Mónica García, en la rueda de prensa posterior al Consejo de Ministros.
2: Convivimos con vapeadores, con tabaco calentado, con bolsas de nicotina, con productos de hierbas, dispositivos desechables, que son especialmente atractivos, sobre todo para los jóvenes. Y esta reforma persigue un objetivo que es muy claro, que es proteger mejor la salud pública y avanzar hacia una generación libre de tabaco. Hay que recordar que el tabaquismo continúa siendo uno de los principales factores de riesgo para enfermedades cardiovasculares. Es el factor de riesgo del 30% de los cánceres de nuestro país.
0: Por otro lado, el Consejo de Ministros ha dado el visto bueno a la propuesta del Ministerio de Trabajo y Economía Social al Real Decreto que regula la relación laboral especial de las personas dedicadas a las artes escénicas, audiovisuales y musicales, así como del personal técnico y auxiliar asociado. La norma supone una actualización integral del marco regulatorio del sector artístico para adaptar las condiciones de contratación, jornada, salarios y salud laboral a sus dinámicas particulares de temporalidad e intermitencia. La nueva regulación contempla un marco para prevenir y sancionar situaciones de abuso y acoso, introduciendo adaptaciones operativas específicas para el sector. Escuchamos a la vicepresidenta segunda, Yolanda Díaz.
3: Lo que hacemos es una regulación específica que adecua el acoso sexual a la intermitencia, a la escasa duración de esta relación laboral. Y dos, establecemos lo que venía pidiendo el sector, que para mediar, o sea, para grabar imágenes de contenido íntimo o sexual, tiene que haber una persona especializada en mediación en estas características.
0: ...350 personas de tres aldeas han sido desalojadas por el incendio de Almonaster. El vicepresidente primero y consejero de Presidencia, Sanidad y Emergencias de la Junta de Andalucía, Antonio Sanz, como director del Plan de Emergencias por Incendios Forestales de Andalucía, ha elevado a la 1:39 de este mediodía a fase de emergencia situación operativa 1 el plan ante la evolución del incendio forestal declarado en Almonaster, La Real, en Huelva. El operativo de emergencia ha ordenado el desalojo preventivo de las aldeas de Las Veredas, Acebuche y Arroyo. Según ha indicado el vicepresidente en su cuenta de X, se recomienda cerrar puertas y ventanas, proteger especialmente del humo a niños, mayores y personas enfermas, así como evitar la zona y seguir siempre las indicaciones de los servicios de emergencia. Además, Antonio Sanz destaca el importante despliegue de medios para atajar el incendio. Ha señalado que es un incendio que les preocupa desde primera hora, por lo que el día va a ser complejo, pero ha confiado en que con los medios desplegados se pueda mitigar el incendio.
4: Un helicóptero ligero, 4 helicópteros semipesados, 1 helicóptero pesado, 4 aviones de carga en tierra, 2 aviones anfibios ligeros, 1 avión de coordinación, es decir,

0: un número importante de medios aéreos. En estos momentos tenemos 11 grupos de bomberos forestales, 2 agentes de medio ambiente y luego expertos en logística, el director del COP, técnico de extinción, y tenemos 6 autobombas y 2 maquinarias pesadas, bulldozer. Lógicamente es un incendio que nos preocupa desde hace unas horas.
1: Por su parte, el alcalde de Almonaster, La Real, Jacinto Vázquez, ha detallado que la zona donde se ha originado el incendio es de eucalipto, sobre todo, y con los desniveles de montaña de la sierra, por lo que para los medios terrestres es de difícil acceso. Aún así, asegura que los medios aéreos están haciendo una gran labor, aunque el fuego sigue descontrolado. La circulación de trenes entre Jabugo y Valdelamusa, de la línea Huelva-Zafra, ha quedado suspendida por este incendio. Según ha confirmado Adif, la circulación está suspendida entre Jabugo y Valdelamusa, petición de los bomberos del Infoca, ya que el incendio se encuentra próximo a la vía. Alcanzamos las 7:24 de la tarde. Repasamos enseguida la actualidad local y provincial.
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1: Abrimos la crónica local en Granada. Impulsan la exhumación de la última fosa en Castelldefels con los restos de 4 represaliados. Nos lo cuenta Silvia Martínez, Radio Cavila en Benalúa. Muy buenas.
2: Saludos, buenas tardes. La recuperación de la memoria democrática da un nuevo paso en Castelldefels con el impulso a la exhumación de la que podría ser la última fosa común localizada en el municipio. Según las investigaciones históricas, en este lugar podrían concentrarse los restos de 4 personas represaliadas durante la Guerra Civil. Los trabajos serán realizados por un equipo especializado que se encargará de localizar y exhumar los restos para llevar a cabo estudios antropológicos y pruebas de ADN. El objetivo es intentar identificar a las víctimas y entregar sus restos a sus familias para que puedan recibir una sepultura digna. Con esta actuación se pretende dar respuesta a una reivindicación histórica de los familiares y avanzar en la recuperación de la memoria democrática, cerrando además la investigación de las fosas comunes conocidas en Castelldefels. Y esto es todo desde la provincia de Granada. Saludos, compañeros y compañeras.

La jornada de ayer, más de 2 millones de personas vieron la actuación de Lola Índigo y Ana Mena en el centro de Madrid. Todo ello tras recibir a los campeones del mundo 2026, la selección española de fútbol. La capital se transformó en un escenario gigante donde fútbol y música se fundieron en una celebración histórica.

La selección llegó a la Cibeles ya entrada la noche después de un recorrido de casi 3 horas por las calles de Madrid. Actuaron Viva Suecia y Saiko, entre otros artistas, pero el clima llegó cuando Ana Mena y Lola Índigo aparecieron juntas. Las dos cantantes interpretaron Patito ante un público que ya estaba entregado. Los propios futbolistas se lanzaron a saltar y abrazar a las cantantes y una de las imágenes más buscadas de la noche fue la de Unai Simón y Lola Índigo disfrutando de la música tras su admiración mutua.

La celebración continuó a esta entrada la madrugada, con toda España convertida en una fiesta interminable, con epicentro en la celebración de la selección absoluta masculina de fútbol y su segunda Copa del Mundo 16 años después. Así nos vamos hasta dentro de unas horas, cuando volveremos a las 8:30 de la mañana en la primera edición de Este a Oeste. Mientras tanto, sigan informados e informadas en su emisora municipal o comunitaria, en nuestra página web y en los perfiles de las redes sociales.

0: Conectadas a Andalucía, este espacio donde hablamos de personas que transforman las realidades de lo cotidiano. Y hoy, al igual que en el programa anterior, vamos a continuar con este tema que tanto nos interesaba de la seguridad vial, del transporte, de conducir, de quienes llevan temas que realmente están impactando en la sociedad, en esas instituciones, organizaciones y fundaciones. Así que en este segundo podcast sobre seguridad vial, vamos a continuar hablando con Elena Sam. Bienvenida, Elena.
1: Hola.
0: Bueno, Elena, eres responsable de iniciativas sociales de Office Auto. Ya has estado en nuestro podcast la semana pasada. Cuentas con más de 18 años de experiencia en el sector asegurador y coordinas un programa que impulsa proyectos centrados en la seguridad vial y en el apoyo a las víctimas de accidentes. Pocas personas, creo, quizá me equivoco, conocen Office Auto. O quizá muchas, eso, si tienes un golpe, si tienes que conocer a las aseguradoras, todos manejamos aseguradoras y realmente no conocemos tanto el entramado que hay detrás. Así que hoy vamos a hablar un poco no solo de ese entramado, sino de también de ese trabajo de sensibilización, concienciación y protección de los conductores con esa convocatoria que tenéis anualmente de iniciativas sociales, que son iniciativas que yo creo que son poco conocidas por el público general y que hay que sacarlas un poco del cajón para hablar de ellas, para hablar de qué se hace y a quién están ayudando socialmente hablando. Así que bienvenida. Y para quienes nos escuchan y nunca han oído hablar de esta iniciativa, ¿qué es exactamente la convocatoria de iniciativas sociales de Office Auto y por qué nace?
1: Las iniciativas sociales de Office Auto, las IS Office Auto, como las llamamos, nacen del compromiso del sector asegurador para devolver a la sociedad esa... Me he hecho bola. No sé si podemos repetir.
0: ¿Sí? No te preocupes. Entonces te voy a preguntar, para quienes nos escuchan y nunca han oído hablar de esta iniciativa social, ¿qué es exactamente la convocatoria de iniciativas sociales de Office Auto y por qué nace?
1: Las iniciativas sociales de Office Auto, las IS Office Auto, como les llamamos, es nuestro programa de financiación a fondo perdido que nace de los excedentes que tiene Office Auto, ya que es una asociación sin ánimo de lucro, y nace con la finalidad de trabajar en temas de prevención, de lucha contra el fraude y de devolver a la sociedad ese compromiso que tenemos como sector asegurador.
0: Porque creo que si se reducen los accidentes, ganamos todos y todas. Así que ahí hay un trabajo bastante, bastante amplio dentro del mundo social. ¿Qué tipo de proyectos estáis buscando ahora mismo? Porque yo sé que hay una convocatoria que sobrevuela, ¿no? He visto publicidades en Instagram, estáis dando a conocer esta convocatoria, está cada vez más conocida, cada año más conocida por entidades que hacen este tipo de proyectos. ¿Hay algún perfil de entidad? ¿Hay alguna iniciativa que encaje especialmente? ¿Qué estáis buscando?
1: Principalmente financiamos proyectos que estén relacionados con la seguridad vial. Ese es el enfoque principal. Además, tienen que ser proyectos sin ánimo de lucro. Y pueden venir de organizaciones o entidades o fundaciones que también sean sin ánimo de lucro, pero también pueden participar empresas privadas siempre y cuando quede asegurado que ese proyecto no va a tener ningún beneficio económico ni durante el proyecto ni al finalizar el proyecto.
0: Claro, son a fondo perdido para tener impacto social, ¿no? En pro de esa sensibilización de educación vial y dentro de estos pilares imagino que recibís, bueno, muchos tipos diferentes de propuestas. ¿Qué tipo de proyectos habéis recibido como candidaturas anteriores y qué han hecho, bueno, que os hayan destacado? Háblanos un poco de qué proyectos, ¿no? Office Auto ha puesto el ojo y lo ha apoyado y realmente hay una buena cantidad de financiación porque no estamos hablando de un pellizquito, ¿no? A ver, ¿de cuánto dinero estamos hablando para estos proyectos de sensibilización, concienciación de educación vial?
1: Anualmente tenemos una dotación de 300.000 euros.
0: No está mal.
1: Con esos 300.000 euros se suelen financiar entre 6 u 8 proyectos al año. Todos estos proyectos tienen que estar relacionados ya sea a la difusión del seguro obligatorio, a la mejora de la seguridad vial, también pueden estar enfocados en la protección de las víctimas de accidentes de circulación, identificación y eliminación del fraude y de la circulación sin seguro, y cualquier tipo de estudio, trabajos de información o acciones formativas relacionadas con cualquiera de estos ámbitos que te he contado.
0: ¿Y desde que pusisteis en marcha esta convocatoria, cuántos proyectos ya habéis podido financiar? ¿Y tú qué balance sacas de todo esto? Porque estoy segura que te vienen muchos proyectos a la cabeza, mucha gente beneficiaria y cosas bonitas que han sucedido dando a conocer esta realidad de la seguridad vial.
1: Hemos financiado desde el 2020 hasta este año 2026 40 proyectos con más de 1.300.000 euros aproximadamente, y beneficiarios tanto directos, que suelen ser las propias víctimas de accidentes de tráfico, y también indirectos, ya sea en campañas de difusión, por ejemplo, suman aproximadamente unas 35.000 beneficiarios.
0: Bueno, un buen amount, me sale en inglés, fíjate. Una buena cantidad de proyectos, una buena cantidad de inversión económica y 35.000 beneficiarios, o sea, va por miles. ¿Qué impacto por proyecto habéis destacado más? ¿Con qué te quedarías, ¿no?, de todo esto? Es decir, mira, de este proyecto lo que se consiguió, como para que para que la gente que no está tan familiarizada con convocatorias sociales diga, ah, vale, esto es lo que hacen.
1: Es muy difícil escoger solo un proyecto. Creo que todos los proyectos tienen un trabajo detrás increíble. Pero sí me gustaría destacar aquellos proyectos de asociaciones que trabajan directamente con víctimas, que si no fuera por estos proyectos y por el apoyo que damos, hay personas que no podrían ser atendidas o no podrían tener una rehabilitación en condiciones.
0: Así que también trabajáis con víctimas de forma directa.
1: Eso es. Este tipo de proyecto, además, suelen ser muy caros y por ese mismo motivo no se puede, digamos, los beneficiarios en esos proyectos son menores. Hay proyectos que tienen como beneficiarios miles de personas, como puede ser una campaña digital, que nos encanta también, pero este tipo de proyectos que van directamente a las víctimas, a lo mejor los beneficiarios son 12 beneficiarios y ves directamente que esa inversión va directa a esa persona, a su rehabilitación, a su bienestar y en muchos casos a que puedan volver a conducir.
0: Y más allá de la financiación, ¿qué supone para las entidades ser seleccionadas por FESAuto? ¿Con qué te has encontrado?
1: Supone ser parte de una red de profesionales y compañeros donde pueden crear una sinergia. Profesionales que están especializados en la seguridad vial y otros que no. Eso también es algo muy bonito de ver. Entidades que en principio su actividad habitual no tiene nada que ver con la educación vial, pero nos conocen, se plantean hacer un proyecto, encaja y hacen algo totalmente diferente a lo que están habituados en su trabajo y que conocen otros profesionales. Entonces, ese intercambio de conocimientos y esa sinergia que se forma es de lo que más nos aporta valor en nuestras iniciativas sociales.
0: Así que el tema de la sinergia es una cosa fundamental de esta convocatoria. ¿Hay alguna historia que te haya emocionado dentro de...? Ya me voy a la propia convocatoria. En esa selección, cuando vais a decir, mira, nos hemos alegrado de esto y de esto, de haber seleccionado este tipo de convocatorias.
1: Mira, te cuento que los resultados de la convocatoria los solemos dar en diciembre, enero. Entonces, muchas veces cae el mismo día de Reyes cuando recibes el correo, ¿no?, de si has sido seleccionado o no. Todos los proyectos son especiales. Por supuesto, hay unos que destacan más que otros, ¿no?, los seleccionados al final y al cabo. Y para mí es muy duro muchas veces, porque además llevo también el tema de la comunicación, entonces soy yo la que desde el principio ve la presentación del proyecto, la segunda entrevista, la tercera entrevista, y pongo mucho, mucho en valor aquellos proyectos que se quedan a la puerta, que ha sucedido, que se presentan el año siguiente y que son seleccionados.
0: Nada, en la vida hay que insistir,
1: ¿no? Eso es.
0: Hay que insistir, hay que dar la vuelta, hay que ver qué impacto se necesita y cómo se puede trabajar por la seguridad vial. ¿Qué necesidades sociales habéis detectado con más frecuencia entre los proyectos que se presentan? ¿Hay alguna cosa que hayas detectado?
1: Los que solemos recibir más es del ámbito de la protección de las víctimas de accidentes de tráfico. Parece que lo que se hace actualmente no es suficiente y hay muchas entidades en las que necesitan realmente financiación para que estas personas puedan continuar con una rehabilitación. También en los últimos años hemos recibido muchos proyectos relacionados con las redes sociales. Hay un público, que es el público más joven, que es más complicado entrar con este tipo de temas. Entonces hay que ser muy, muy creativos con redes sociales, podcasts y todos aquellos canales digitales que están ellos más habituados y que sí que lo ven, ¿no? Entonces este tipo de proyectos también gusta mucho. Hay mucho trabajo detrás en estas campañas. Nos encanta ver cómo se van desarrollando los proyectos. Ahora tenemos uno de la asociación Lo que nos mueve, que está haciendo unos podcasts maravillosos con policía local, abogados y personas pues de distintos ámbitos que pueden aportar su visión sobre la seguridad vial. Y son podcasts específicos para jóvenes. Entonces tenemos muchos, muchos proyectos para jóvenes y también para personas mayores.
0: También.
1: Sí.
0: ¿Han cambiado las prioridades en el paso de los años o cada año quizá decidís, ¿no?, vais afinando? ¿Cómo ha cambiado esta convocatoria desde que empezasteis? ¿O realmente estáis buscando lo mismo y habéis continuado?
1: No, cada año no cambiamos porque los requisitos y los ámbitos siguen siendo los mismos. Lo que sí buscamos son proyectos distintos a los que ya se han presentado. En nuestra página web, ofesauto.es, hay un apartado de iniciativas sociales y dentro de él el apartado de proyectos. Entonces, si alguna entidad está interesada en la financiación, sí que les recomendaría buscar de esos 40 proyectos, más o menos lo que se ha presentado, y si tienen una idea que va un poco más allá, pues seguramente que nos va a llamar mucho más la atención.
0: ¿Y las entidades repiten?
1: Sí, repiten y nos gusta y nos encanta que repitan. Dentro de nuestra convocatoria, que por cierto está abierta hasta el 5 de septiembre, se pueden presentar hasta 5 proyectos. Y entonces yo siempre insisto, sé lo difícil que es diseñar un proyecto, sé que lleva muchas horas, pero nuestros criterios y requisitos son bastante, no quiero decir fáciles, pero son bastante llevaderos, son muy llevaderos. Y creo que si presentas 5 proyectos, que es el máximo, puede haber muchas más posibilidades que uno de ellos pues nos pueda gustar más.
0: ¿Por qué dices que es más relativamente sencillo? Cuéntanos un poco ese proceso. A lo mejor como tú lo vives como técnico, ¿no?, como persona técnica del tema, dices, mira, comparado con lo que hay en otras organizaciones, ¿qué pasa? ¿El formulario es sencillo?
1: Comparado a las financiaciones a nivel europeo, es muy simple. Sé, además, por los mismos compañeros de otros proyectos que hemos financiado, que hay financiaciones con unos requisitos increíblemente complicados y que llevan mucho tiempo. Nosotros son requisitos, entre comillas, muy básicos. Es ser una entidad sin ánimo de lucro, o si es una entidad privada, que el proyecto no tenga ánimo de lucro. Al menos tener un año de antigüedad en la constitución de la entidad. Pues tener la parte económica revisada, ¿sabes? Pedimos unos certificados de que todo está al día con Hacienda y poco más te puedo decir. Es decir, en las bases también los criterios de la financiación, es el título del proyecto, una pequeña introducción de la entidad, cómo va a ser la ejecución, las actividades y cómo se van a medir esos resultados.
0: Y a una entidad, por ejemplo, una entidad pequeñita que tiene pocos recursos, ¿qué le dirías que, a la hora de presentarse?
1: Que se anime a presentarse, que tenemos además una opción poco frecuente, creo, por lo que también me van contando las entidades, y es que dentro de nuestro programa de financiación, además de entregar el documento en PDF a través de un formulario, que eso es lo más simple, damos la oportunidad a las entidades con una entrevista por videollamada de 20 minutos que nos expliquen cuál es el proyecto, más allá de verlo en un papel. Entonces, esto es algo que para las entidades pequeñas puede aportar muchísimo, porque es cuando pueden defender el proyecto, vamos, con el corazón y con todo, porque son esos 20 minutos de oro en los que vamos a ver, nos vais a presentar, nos lo vais a explicar, y en ese momento no vamos a pensar si es una entidad pequeña o grande, vamos a ver las ganas, por supuesto, un poco de experiencia en lo que hacéis, que el proyecto sea viable, que se pueda ejecutar, y es una ventana que no se puede desaprovechar.
0: Bueno, para terminar, si una organización social nos está escuchando ahora mismo y cree que, bueno, que puede encajar, ¿no?, su tipo de trabajo, las campañas que hacen o el trabajo que hacen, como tú has dicho, entidades que hacen rehabilitación con personas o que trabajan con víctimas de accidentes, bueno, ¿qué le dirías para animar y dar el paso y presentar la candidatura? ¿Cómo les animarías?
1: A los que ya trabajan en este ámbito lo tienen casi casi hecho. Es decir, es presentar un proyecto, eso sí, que sea un proyecto nuevo, no puede ser un proyecto que ya se esté realizando en la entidad, pero ya la base la tienen. Y además animo a los que no tienen como actividad habitual el tema de la seguridad vial, porque pueden aportar muchísimas cosas distintas que las que sí. Por ejemplo, el año pasado se presentó un proyecto también en una zona rural, pero más cerca a Madrid, y era una asociación que hacía juegos de escape room y nos encantó. Lamentablemente se quedó muy, muy, muy cerquita, pero yo espero que si me estén escuchando que se vuelvan a presentar.
0: Que vuelvan. ¿Sabes qué te llamó la atención de la entidad? Era una entidad que hacía escape room.
1: Era una entidad de jóvenes, una asociación de jóvenes. Y dentro de sus actividades, ellos mismos hacían el escape room. O sea, con sus materiales y sus cositas y tal. Entonces presentaron un proyecto, no os puedo dar detalles por si alguien los copia.
0: Claro, claro, ¿no? Podemos pero contar, pero si hay entidades que quieren volver a presentar, si tienen su super ideón, no vamos aquí a destripar.
1: Eso es. Pero nos encantó ver que una asociación de jóvenes,
0: sí,
1: que en un principio no tiene nada que ver con la seguridad vial, haya dicho, mira, nosotros hacemos esto, vamos a encajarlo aquí, adaptarlo, adaptar las ideas, ser creativos. Es el momento, porque sé que muchas entidades tienen que ejecutar los proyectos muy, muy estructurados a la actividad de su trabajo, ¿no? De la entidad. Y nuestras iniciativas dan cabida absolutamente cualquier tipo de proyecto, siempre y cuando esté relacionado a la seguridad vial.
0: Madre mía, qué interesante, porque además, que es como abrir un poco el abanico del impacto social, donde muchas veces las asociaciones, las fundaciones trabajan un poco, bueno, desde el mismo enfoque, ¿no? El enfoque del colectivo vulnerable, parece que el colectivo vulnerable siempre es un poco el mismo, que son muchos elementos que se repiten y es verdad que es un gran desconocido trabajar por la prevención a todos los niveles, a este nivel de educación vial, trabajar por la prevención también es relativamente algo nuevo y algo desconocido por muchas entidades sociales. Así que también estáis acercando dos mundos, del mundo social al mundo de la conducción y de la seguridad vial. Este programa no es musical, pero siempre me gusta terminar con una canción. Todavía nos queda un poquito de tiempo, pero nos has traído, como en cada programa la invitada nos trae este regalo musical, Some Air de Gloria Tells. Así que vamos a escuchar un poquito de esta música y ahora me cuentas por qué nos traes este regalo.

0: Pues aquí estamos en los últimos minutos de programa, pero antes de irnos no se nos puede olvidar el pequeño clip de datos útiles, porque llevamos hablando de una convocatoria muy interesante casi media hora y ya es hora de que nos cuentes, Elena, bueno, cómo puede la gente encontrar la información, hasta cuándo está abierta vuestra convocatoria, un poco esos datos prácticos para que la gente lo tenga fácil de encontrar.
1: La convocatoria está abierta hasta el 5 de septiembre, incluido el 5 de septiembre como último día para presentar los proyectos. Nos podéis encontrar, estamos en LinkedIn, Office Auto, tal cual, Office Auto, de oficina española, Office Auto. Nos podéis encontrar también, somos muy activos en Instagram para el tema de las iniciativas sociales, estamos como Is Office Auto, de iniciativas sociales Office Auto. En nuestra página web, www.officeauto.es, en el apartado de iniciativas sociales, tenéis ahí una pestañita que pone los requisitos, las bases de la convocatoria y también el formulario para presentar el proyecto. Y tuvimos un webinar hace muy poquitos días, hace una semana, contando los requisitos para todas estas entidades nuevas. Nos estamos planteando hacer otro antes del cierre, probablemente en agosto. Entonces, si alguien está interesado o interesada en participar del webinar, sí que os recomiendo que a través de nuestra página web se inscriba a nuestra newsletter y le llegará toda la información.
0: Pues ahí queda el clip útil, ¿no? Donde hay una página web, hay unas redes, hay un LinkedIn, hay una convocatoria abierta. Además, todo el verano, lo que facilita muchísimo que cualquier entidad social, cualquier persona que se dedique a la gestión de proyectos de impacto social y que le vea, ¿no?, ese enlace y esa sensibilidad por la protección del conductor, por la protección de la carretera y la prevención de la seguridad vial, pues ahí están todos los datos. Así que nos vamos a ir escuchando un poquito de esa canción que nos has traído de Some Air, Gloria Tells, y con esto nos vamos a ir despidiendo. Ha sido un placer, Elena, que estés con nosotros aquí en el estudio en Sevilla. Gracias por venir desde Madrid a compartir este espacio, a contarnos estas iniciativas sociales. Así que esperamos que sea todo un éxito la convocatoria y esperamos también poder dar a conocer, bueno, de qué van a ir los proyectos del año que viene cuando tengáis la resolución.
1: Muchísimas gracias por la invitación.
0: Hasta la próxima.

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1: Poner lavadoras y tender la ropa. Planchar.
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0: te gusta Ultra Ligera, toma nota, este es nuestro remix. Andrés Onrubia, tú no lo ves.
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1: Canción muy bonita llamada Cara Luna, que la pusimos en nuestro punto de mira para, evidentemente, darle nuestro toque. Aquí, otra de nuestras remezclas. ¡Dale!

0: retrovisor para hoy.
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0: Bueno, pues así nos divertimos, claro que sí, cogiendo las mejores canciones y luego trabajando sobre ellas, entre otros detalles, esos drums, esas percusiones que escuchas, que hacemos como notas MIDI y asignamos sonidos.
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un ratito hablándote de bailes inolvidables, yo te decía que este próximo fin de semana fiestas recomendadas las tienes en Balsa Pintada en Murcia y en Valdeganga en Albacete, pero atención que a partir de la semana que viene nos tienes inmediatamente en Mahora, nos vas a tener también en Villamayor de Santiago, en La Roda, en Santa Cruz de Mudela, en Lezuza, en Quintanar del Rey, en Talayuelas, en Vianos, en Peñascosa, en Carrizosa, La Hinojosa, Yeste, Alhambra, Castillejo de Iniesta, Pliego, Las Pedroñeras. También vamos a visitar Calasparra, Albacete y más que aún no os puedo decir. Ahí se vienen más up remixes propios como este para Jay Waller.

0: propias se unen a artistas de la talla de Drax, Flow y, por supuesto, Tiesto y Undercut.
1: El poder de la pista de baile.

0: bienvenidos y bienvenidas a la hora más loca de la radio con Andrés Urrutia.
1: Y con este remix mío cerramos el viaje de hoy. Material

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6: Pues nada, bienvenidos a todos, especialmente a las autoridades que nos acompañan hoy a este pleno institucional con motivo del 156 aniversario como ciudad, en concreto el 156 aniversario del primer pleno que se celebró como municipio independiente. Reitero el agradecimiento a las autoridades que nos acompañan. Sé que tenéis una agenda bastante compleja y que estáis hoy aquí para nosotros, pues motivo de alegría. Muchas gracias. Señora secretaria, damos inicio a la sesión plenaria.
7: Punto único. Conmemoración institucional del 156 aniversario de la ciudad.
6: Pues le paso la palabra, que no sé dónde está, a don Rubén García, que está tapado por el atril, a don Rubén García Pérez.
8: Alcalde, corporación municipal, autoridades, vecinos de distintos municipios de nuestra tierra, amigos, linenses y salvados. Y digo salvados porque la línea ha necesitado de salvación tantas veces, que tantas veces le ha sido denegada, que nosotros mismos la hemos ofrecido. A los feriantes, sin ir más lejos, que acabaron por llamar así a nuestra velada. Una velada que realmente nunca ha necesitado la palabra feria, simplemente porque nunca tuvo origen ganadero. Una velada realmente divertida. Y aquí estamos, en medio de la salvahora, con resaca de emociones del día de ayer, tras la final del Mundial, y agradeciendo a los que han hecho posible que hoy hable como linense y no como periodista detrás de un micrófono. Gracias por la oportunidad al que siempre pregunta de ser preguntado por su ciudad. La ciudad que hoy cumple 156 años de su fundación. 156 años cumplía en enero de su segregación del municipio de San Roque. Y también me van a permitir que mire al pasado como marcan los cánones, pero siendo realista con mi trayectoria, mi experiencia y mis vivencias. Para trasladarme a los patios de antaño, los gobiernos anteriores, los logros y vicisitudes del pasado, no tendría más que irme a los extraordinarios discursos que me han precedido, a los historiadores y cronistas de nuestra tierra, que conocen al dedillo el camino recorrido para llegar hasta aquí. Pero me van a perdonar. En agosto cumpliré 30 años y no sería más que un empape de historia interesante y enriquecedora, pero que poco tendría que ver con lo que yo he vivido en mis carnes. Por eso, hoy me van a permitir que les hable de presente y de futuro. Por eso, el que decía mi tocayo, Rubén García, que quería para su hijo Miguel, o el que con cariño auguraba para esta ciudad del año pasado, en este mismo lugar, mi compañero Francis Heredia. Ese futuro que quizá haya empezado a escribirse ahora, ¿o no? La noche en la que cayó la verja, hace apenas días, conté alrededor de 20 micrófonos. Medios nacionales, internacionales, forasteros que venían incluso sin saberse el nombre del alcalde de la ciudad que más puede sufrir o beneficiarse de este hito. Un hecho histórico, no hay duda. Un logro, no hay duda. Una alternativa mejor al no acuerdo, no hay duda. Un momento de oportunidades, ¿o no? Lo cierto es que todavía no lo sabemos. El destino del amasijo de hierros que elevaron a varios metros de altura unos, que simularon derribar otros, que han criticado duramente otros, ese amasijo es simbólico. Para muchos es el símbolo de echar la vista atrás y pensar en el sonido del cerrojazo. El que mantuvo separado a familias, el que seguro desgarró lágrimas, incertidumbre, separó amores, hizo buscarse la vida a otros tantos y dejó historias tan íntimas que aprovecho para recomendarles el libro de mi amiga María Jesús Corrales. Dejó tantas cosas que cualquier escenificación de derribo era poca. Faltaron quizá algunos fuegos artificiales. Lo cierto es que escenificación hubo. Y uno, que viene del teatro porque nunca olvida sus orígenes, echó de menos guión. El guión es lo que sustenta la puesta en escena, el principio de todo, lo primero que se hace para poner en marcha sobre el escenario aquello que se quiere contar. Y fíjense si era importante ese guión, que se ha tardado 10 años en escribir, porque no era fácil, porque había que ceder, pero ahí está. Un guión que no puede más que agradecerse que esté en nuestras manos en forma de tratado. Pero, ¿se imaginan si ese guión hubiese contado con la opinión de los actores? Aquellos que en el escenario deben sentirse a gusto con el personaje. Porque la gira puede durar años, porque echar en un papel a disgusto puede provocar que los artistas se quemen, se lamenten, dejen de dar lo mejor de sí y, en definitiva, dejen de ser felices. Y pasa una cosa. Los de la línea, eso de que intenten arrebatarnos la felicidad, ya lo tenemos aprendido. Rubén, pensarán algunos, ya está bien de llorar, siempre con la misma historia. Pero es que la historia se repite. Tratando de escribir este discurso, he encontrado decenas de manifestaciones a lo largo de la historia que han llevado a los linenses a la reivindicación. La Asociación de Trabajadores Transfronterizos y su labor no nació ayer, no nació por gusto. El espíritu de superación del linense no viene por gusto. Y además del amasijo de hierro que con alegría despedíamos la pasada noche del martes, faltaron algunos papeles, no muchos, un anexo al guión. De casi 1.800 páginas a imprimir había tinta para algunas más. ¿Se imaginan que junto a la verja más fotografiada de los últimos días hubiese aparecido en la foto un paquete de medidas para hacer realidad eso de la prosperidad compartida. Un revulsivo para un edificio mastodóntico como el antiguo hospital, que se desmorona después de 8 años y me llevó a publicar hasta fetos humanos en su interior para que acabaran tapiándolo. Un parque de vivienda accesible para que la gente que pensaba que matándose a trabajar iba a tener un jardincito y ahora con un piso tiene que dar las gracias a sus padres, al hermano y a la abuela que le han ayudado. Una solución fácilmente comprensible para nuestros pensionistas, que todavía hoy no tienen ni idea de lo que va a pasar con ellos. O nuestros pescadores, o un plan de empleo, pero de los que no se acaben a los pocos meses, para que la lacra del narcotráfico no sea una opción, aunque lo cerque la policía. Una concienciación integral, para que cuando tu hijo se le siente al lado, un compañero lleno de oros, tenga la valentía de repudiarlo y no de quererlo, y que acabe preguntándole a su padre que por qué Kevin lo lleva a su papá en un Porsche y a él lo llevan en el Seat Ibiza que con tanto esfuerzo compraron. Medidas para que cruzar la verja sea un gusto y no una obligación para no acabar siendo empleado del papá de Kevin. Un cruce que para el que cruza le repatea escuchar el sinsentido del Gibraltar español, porque no puede más que pensar que a ver dónde se mete si vuelve un 1969. Medidas para no tener ni siquiera que ir a ganarse el pan a los motores económicos que un día sí que concedieron a nuestros vecinos de San Roque, los barrios o Algeciras. Medidas para que la dignidad no sea solo cuestión de tener que creérnoslo, sino tener razones para ello. Esto no va de colores políticos. Primero, porque sin los de rojo probablemente no habríamos tenido el guión. Porque los de azul podrían haber hecho algo más allá de la crítica. Porque los de naranja podrían haber echado a la calle más veces a su gente ante la falta de medidas. Porque no es crítica para ninguno y puesta en común para todos. Porque el linense tenía los hierros muy vistos y los papeles muy pocos. Porque la zona contigua ya está harta de tener que esperar para cruzar a su puesto de trabajo por el teatro. Porque todavía estamos a tiempo. Porque todos los que estamos aquí sentados queremos a esta tierra. Porque antes que políticos, aquí hay buena gente. Aquí hay gente que quiere a esta tierra por encima de los colores a los que representan. Y después de dar gracias por lo conseguido, después de haber criticado todo lo criticable desde más allá, sin tener ni idea de lo que pasa aquí, todavía podemos hacer posible lo de la prosperidad compartida. Pero lo siento, linense, porque va a tocar lo de siempre. Lo que viví yo durante 4 años cuando cogía la BlaBlaCar desde Málaga a la línea para venir a currar cada fin de semana. O lo que viví en Madrid durante más de un año. Sacar los dientes. ¿Qué tal, chicos? ¿De dónde sois? Me decían en un cochecito pequeño donde normalmente no olía demasiado bien. De Ayamonte. Yo de Dos Hermanas. De Jerez. Y tú. Ahora decirme la verdad. ¿Cuántas veces os ha pasado por la cabeza decir de Cádiz? De Cádiz no, señores, de la línea. Y entonces, a esperar. Uf, no vea, ¿no? Yo lo he visto algunas veces en la tele y tela. Incluso, qué miedo, ¿no? Pues a partir de ahí ya se pueden imaginar lo que hacemos los linenses. Toca primero respirar. Respirar, contar hasta 3 y sonreír, porque la vergüenza no es nuestra. Pues mira, miedo ninguno, respeto todo. Lo que hay en la línea, en mar por 2 lados, una roca al frente, levante cuando se pone pesado, poniente cuando nos regala atardeceres y una gente que suele ofrecerte una silla antes de preguntarte de dónde vienes. Y a partir de ahí, uno se convierte durante el trayecto en guía turístico, historiador, abogado, defensor, gabinete de prensa y, si hace falta, hasta psicólogo del que preguntó. En 10 minutos le hablamos de la Tunara, de la Calle Real, de la Balona, de los voladores, del Pulpasao, del Domingo Rociero y de una ciudad en el que el problema nunca ha sido que falte vida, sino que demasiadas veces han faltado oportunidades. Y al final suele llegar la frase, pues no sabía yo todo eso. Normal, si casi nunca lo cuentan. Porque la línea no es únicamente lo que aparece cuando suenan las sirenas, sino todo lo que continúa funcionando cuando las cámaras se marchan. No es el plano corto de una persecución, sino el plano general de una ciudad entera levantándose temprano. No es un titular, es la letra pequeña de miles de vidas honradas. Tal vez por eso convenga empezar por el principio. Pero no por un principio lleno de fechas y apellidos, sino por una imagen. Antes de ser ciudad, fuimos una línea pensada para separar. Una fortificación, una contrabalación, una frontera militar. Y junto a aquella construcción pensada para la guerra, la gente hizo lo más revolucionario que se puede hacer al lado de un muro. Vivir. Donde otros pusieron piedra, levantamos hogares. Donde otros vieron arena, trazamos calles. Donde el mapa parecía terminar, nosotros empezamos. Aquella primera muralla acabó cayendo cuando cambiaron las alianzas y la historia dio una de sus vueltas. Más de 2 siglos después, también ha caído el hierro que todos hemos visto desde niños. Cambian las piedras, cambian los hierros y cambian quienes se hacen la fotografía delante de ellos. La gente permanece. Y quizá esa sea la biografía más exacta de la línea. Todo lo que pretendió separarnos terminó cayendo y todo lo que nos sostuvo llevaba nombre y apellidos. El 17 de enero de 1870, aquellos vecinos consiguieron la segregación de San Roque. El 20 de julio, la primera corporación municipal echó a andar. Tenemos, por tanto, hasta 2 maneras de celebrar que decidimos ser nosotros mismos. Una fecha nos dio término municipal y la otra nos dio voz propia. Pero el carácter no nos lo concedió ningún decreto. Ese ya venía puesto de casa. Éramos pocos más de 300 vecinos, un puñado de calles, algunos cuarteles, una aduana, un cementerio, mucho mar y mucha arena. Nos dieron poco suelo,

campos para una feria de ganado, pero teníamos ganas de encontrarnos. Por eso, apenas unos años después de nacer, inventamos nuestra velada. Hay pueblos que celebran porque prosperan. Nosotros muchas veces hemos prosperado porque celebramos. Porque salir a la calle, compartir una mesa, abrir una casa y bailar juntos también ha sido una manera de resistir. Antes de llamarla Salvadora, ya nos estaba salvando. Fueron apareciendo la Inmaculada, la Comandancia, la Plaza de Toros, el Mercado, los patios, los huertos y las calles rectas de una ciudad que crecía deprisa. Hasta la Valona nació antes de que oficialmente nos concedieran el título de ciudad. Primero llegó el sentimiento y después el papel, muy de la línea, también eso. Durante demasiado tiempo no tuvimos universidad, pero exportamos pintores, compositores, cantaores, humoristas, deportistas, profesores y trabajadores que han dejado huella por medio mundo. Talento sin campus, maestros sin despacho y gente que aprendió en la calle cosas que no aparecen en los libros. Porque una ciudad no se mide solo por lo que construye, sino también por a quién recoge cuando todo se hunde. En 1891, cuando el vapor Utopía se fue a pique con centenares de inmigrantes italianos a bordo, aquella población joven, que tampoco tenía demasiado, se movilizó para acoger, cuidar y dar sepultura digna a quienes no conocía. La línea estaba aprendiendo apenas a ser municipio y ya sabía ser humanidad. La dignidad aquí nunca necesitó pasaporte. También aprendimos pronto que los derechos rara vez bajan solos desde un despacho. Hubo trabajadores que levantaron la voz y páginas de nuestra historia que quedaron manchadas de dolor. Vinieron la guerra, la pobreza, el hambre y hasta bombas lanzadas en un conflicto que no era el nuestro. Demasiadas veces hemos sido periferia en los mapas y centro exacto de las consecuencias. Y aún así, hubo una línea luminosa. La de los cines llenos, los patios con las puertas abiertas, los comercios, los cabarets, el Hotel Universal, el viejo San Bernardo, las barcas entrando al amanecer y una calle real que parecía no acabarse nunca. Una ciudad joven que creció tanto y tan rápido que quienes la vivieron todavía la cuentan con los ojos encendidos. Hasta que alguien, desde un despacho, giró una llave. En 1969 cerraron la verja y al cerrar una puerta abrieron miles de maletas. Lo que para algunos fue una decisión de Estado. Aquí fue una silla vacía en la mesa, un sueldo que desaparecía, un padre marchándose a Londres, una madre estirando lo imposible, un abuelo criando otra vez, un amor interrumpido y un recién nacido enseñado desde lejos entre alambres. Fue aprender a gritar para hablar con alguien que estaba a unos metros. Fue tener a la familia cerca en el mapa y lejísimos en la vida. Prometieron compensaciones. Algunas llegaron, otras se quedaron en discursos, sellos, planes y fotografías. Y muchas de las oportunidades que debían curar la herida acabaron instalándose a varios kilómetros de la herida. A la línea le tocó sufrir la decisión, a otros administrar el remedio. Pero la ciudad no se murió. No se murió porque hubo mujeres capaces de convertir cuatro ingredientes en comida para ocho. Porque hubo hombres que aceptaron cualquier trabajo honrado allí donde lo encontraron. Porque hubo familias que se repartieron a sus hijos por media Europa y siguieron diciendo, vamos a casa, cuando volvían aquí. Porque hubo comerciantes que levantaron la persiana sin saber si entrarían clientes y vecinos que cuidaron del vecino. Ahora eso le dicen resiliencia. Aquí se llama tirar pa'lante. Cuando la verja volvió a abrirse, regresaron los abrazos. Se acabó enseñar a los niños desde la distancia y hablar a gritos a través de la alambrada. Pero abrir una puerta no devuelve los años perdidos, no repone la juventud de quien emigró ni borra el miedo de quien se quedó. Las heridas históricas no se cierran con el mismo sonido con el que se abre un candado. Y llegamos a estos días. El hierro por fin ha caído. Bien caído está. Que nadie confunda nuestra exigencia con la falta de alegría. Nos alegramos de que desaparezca una barrera que nunca debió condicionar tantas vidas, de que dos poblaciones condenadas a entenderse puedan hacerlo ahora con menos obstáculos y de que los trabajadores puedan mirar al futuro con algo más de tranquilidad. Pero un tratado empieza cuando se firma y la prosperidad empieza cuando se nota. Y ya que antes hablábamos de guiones, el tratado puede ser un buen guión. Incluso un guión histórico. Pero el éxito de la obra dependerá de cómo se represente y de si quienes llevan décadas sobre el escenario pueden, por fin, vivir dignamente de ella. En la función que ahora comienza, la línea no puede limitarse a poner el escenario, el público y buena parte de los trabajadores, mientras otros se reparten los papeles principales. Esta vez tenemos que echar en el reparto.

impacto en la dirección y también en la taquilla. La prosperidad se nota en el empleo, en la vivienda, en el precio del alquiler, en la formación, en la seguridad, en una empresa que decide instalarse aquí, en un joven que puede quedarse y en una familia que ya no depende de que cada mañana todo funcione bien al otro lado. Se nota en un antiguo hospital que deje de ser una ruina y vuelve a ser una oportunidad, porque nadie come artículos ni paga una hipoteca con titulares. La prosperidad compartida tendrá que tener código postal, y el primer código postal que debe notarla es el que ha soportado durante décadas el peso de la frontera. Que el acuerdo no sea un punto y final, sino un punto de partida, y que no vuelva a ocurrir que la línea ponga el dolor mientras otros se reparten el desarrollo. Cooperar, sí. Depender, no. Compartir, sí. Renunciar, no. Ser buenos vecinos siempre. Ser el patio trasero, nunca. Y mientras todo eso se decide, se desarrolla y se lleva del papel a la calle, esta ciudad no se ha quedado quieta. La línea avanza, no tanto como merece ni tan deprisa como necesita, pero avanza. Se recuperan espacios, se renuevan parques, se transforman instalaciones deportivas, se mejoran accesos, calles y equipamientos, y se vuelve la mirada hacia el fuerte de Santa Bárbara, levantado para la defensa y llamado ahora a servir para comprender nuestra historia. Hasta eso tiene algo de justicia poética, convertir un lugar de conflicto en un lugar de memoria. Durante demasiado tiempo estuvimos obligados a apagar fuegos. Empezar a dibujar el mañana también es una forma de progreso. Y decir hecho no significa negar lo que falta. Amar a una ciudad no consiste en aplaudirlo todo, sino en no permitir que nada se abandone. Quien señala una acera rota no quiere menos a la línea, la quiere mejor. Quien exige vivienda, empleo, seguridad o limpieza no está atacando a su pueblo, sino negándose a que se conforme. Podemos estar orgullosos y ser exigentes al mismo tiempo. Es más, debemos, porque las obras cambian una calle, pero es la gente la que cambia una ciudad. ¿Quién lleva a la línea en volandas? La mujer que abre su negocio cuando todavía están baldeando la calle. El trabajador transfronterizo que cruza cada mañana y vuelve cada tarde con el cansancio pegado a la camisa. El pescador que sigue leyendo el mar como otros leen un contrato. La limpiadora que deja preparado un colegio antes de que entren los niños. El maestro que consigue que un alumno se crea capaz. El sanitario que atiende sin preguntar de qué lado viene nadie. Y el policía que conoce el barrio y también a sus familias. Lo llevan los autónomos que sobrevivimos a las facturas, temporadas flojas y obras en la puerta, los camareros que hacen de una terraza un lugar de encuentro, los taxistas que explican la ciudad mejor que cualquier folleto, los periodistas que cuentan lo malo, como deben, pero pelean también para que lo bueno encuentre un hueco, los artistas que convierten nuestro acento en talento y los deportistas que llevan el nombre de la línea allí donde nunca llegan los prejuicios. La llevan los clubes, las asociaciones, las cofradías, las peñas, quienes reparten comida, quienes acompañan a los mayores y quienes tienden una mano a un joven antes de que sea tarde. Y la llevan sobre todo tantas mujeres que han sostenido esta ciudad sin aparecer en ninguna placa. Madres, abuelas, cuidadoras, trabajadoras, empresarias y vecinas que han hecho economía con una libreta, asistencia social con una olla y mediación familiar alrededor de una mesa camilla. Mucho antes de que las instituciones hablaran de redes, ellas ya habían tejido una. También la lleva a quienes llegaron de fuera y se quedaron, porque aquí hay linenses de nacimiento y linenses de decisión. Gente que vino llorando, como dice la frase, y que después lloró solo de pensar en marcharse. La línea tiene ese extraño poder. Te pide explicaciones al entrar y termina dándote motivos para quedarte. Por eso, cuando alguien pregunta cómo ha sobrevivido esta ciudad a tanto, la respuesta no está en un ministerio ni en un tratado, está en sus calles. Ahora bien, no convirtamos la resistencia en condena. Ser fuertes no puede significar que siempre nos toque soportar más. La valentía de los linenses no puede figurar como una partida de ahorro en el presupuesto de ninguna administración. Ya hemos demostrado bastante. No queremos otra medalla por aguantar. Queremos razones para vivir bien. Yo les dije al principio que en agosto cumpliré 30 años y quizá por eso no he venido a presentarles una nostalgia que no viví, sino a hablarles de una esperanza que sí me corresponde. Mi generación creció escuchando que para prosperar...

0: Era para beber agua, ¿eh? Mi generación creció escuchando que para prosperar había que marcharse. Y nos fuimos. Nos fuimos a Málaga, a Sevilla, a Madrid, a Londres o allí donde hubiera una oportunidad. Aprendimos a explicar la línea antes incluso de explicar quiénes éramos nosotros. Y nos acostumbramos a responder preguntas, desmontar bromas y defender en conversaciones de 5 minutos una ciudad que otros llevaban años jugando desde lejos. Pero también aprendimos cosas fuera. Y muchos volvimos. Y otros quieren volver, no para encerrarnos aquí, sino para abrir la línea al mundo. No para vivir del recuerdo, sino para convertir todo lo aprendido en una herramienta. Porque el éxito no puede medirse únicamente por la distancia a la que uno consigue marcharse. También debe medirse por la posibilidad de regresar. Ojalá llegue un día en que otro BlaBlaCar alguien vuelva a preguntarme: ¿y tú de dónde eres? ¿De la línea? Y no haya un silencio raro, ni un uff, ni un qué miedo. O quizás sí haya una pregunta: ¿la ciudad donde cayó la verja? Y podamos responder: no. La ciudad donde la gente nunca cayó. La ciudad que convirtió una frontera en puente, el puente en oportunidad y la oportunidad en futuro. Hoy la línea cumple 156 años de su fundación. Es una ciudad joven con cicatrices antiguas, una ciudad que no necesita borrar su pasado para avanzar, sino recordarlo bien para no repetirlo. Una ciudad que nació de una línea y se ha pasado la vida demostrando que no tiene límites. No hemos venido solo a soplar las velas, hemos venido a encender luces. Una para quienes se fueron, otra para quienes se quedaron, otras para quienes vuelven y todas las que hagan falta para quienes vendrán. Que nadie nos regale el futuro, pero que nadie vuelva a quitárnoslo. Que nadie nos pida silencio, pero que todos puedan contar con nuestra mano. Que nadie confunda humildad con resignación, ni alegría con conformismo. Y que nadie vuelva a hablar de la línea sin escuchar antes a la línea. Porque si la golpean, aguanta. Si la olvidan, se nombra. Si la acercan, se ensancha. Si la caricaturizan, se muestra. Y si intentan callar, la canta. De levante a poniente, de la arena al corazón. La levanta siempre, su gente, la línea de la Concepción. La línea no pide caridad, pide igualdad, no pide compasión, pide inversión, no pide privilegios, pide justicia y no pide permiso para soñar, pide herramientas para trabajar. Quizá por eso la salvadora no solo sea el nombre cariñoso de nuestra velada, es casi nuestra biografía, la línea salvándose a sí misma, una vez más, sin dejar de bailar. Porque a esta ciudad no la salvará por sí solo un tratado, ni un titular, ni una fotografía, ni un gobierno. A la línea la han salvado siempre los linenses. Pero ya va siendo hora de que no tengan que salvarla solos. ¡Feliz 20 de julio! ¡Feliz 156 aniversario! Y viva, hoy y siempre, la línea de la Concepción.
1: Pues tenemos un auténtico problema para el año que viene. A ver cómo empatamos. Enhorabuena, Rubén, aunque no te veo. Brillante y muy emotivo. Espero que los padres dejen de llorar ya, porque los pobres míos, no se ha muerto nadie, ¿eh? Enhorabuena. Os comento un poco el itinerario de lo que nos queda antes de dar por concluida la sesión plenaria. La Corte y las autoridades, evidentemente Torque quiere acompañarnos, pasaremos por aquí hasta la escalinata del museo para sacar la tradicional foto de familia con la corporación y a continuación montaremos el cortejo para ir hasta la rotonda de Carlos III, justo aquí detrás, para el izado de la bandera, que menos mal que ganó España, porque si no alguno se creía que estábamos poniendo la Argentina, vamos. Y la tradicional copa, teniendo en cuenta de que ayer fue Domingo Rociero y algunos estamos regular, hablo por mí, y que esta tarde tenemos los toros y también la corte, tendrá que asistir, hemos decidido posponerla hasta el próximo viernes a las 13:30. La autoridad, evidentemente, y medios de comunicación estáis invitados, ¿de acuerdo? Y antes de concluir la sesión plenaria, pasamos a escuchar el paso doble de la ciudad. Por cierto, se puede cantar, ¿eh?

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7: Saludos, ¿qué tal? Muy buenas tardes. Estamos en directo desde la Plaza de la Constitución para ofrecerles el acto de coronación de la velada de fiestas 2026. El pistoletazo de salida de la salvadora de 2026. Le vamos a ofrecer íntegramente el acto de la coronación hoy viernes Y además lo vamos a hacer este año con una importante novedad, la colaboración de, aparte de Cadena Joven Televisión, donde nos pueden seguir, también con la colaboración importante de Sol Televisión Los Barrios, que nos van a acompañar en esta retransmisión. Vemos la banda de música Ciudad de la Línea, que en este momento llega a la Plaza de la Constitución. Y veremos en directo este acto de coronación de la Velada y Fiesta 2026, un acto de coronación donde vamos a poder disfrutar con el reinado, en este caso, de Paula Sánchez Martínez. Será la coronada reina. Ella ha sido, viene representada por la caseta El Portón, y la reina infantil es Macarena Lara, que representa a la caseta municipal. Estamos ofreciéndoles, ahora mismo son las 9:04. Esto está previsto para que arranque a partir de las 9:30, pero nosotros queremos ofrecerles con todo lujo de detalle pues la llegada, y estamos viendo en imágenes en directo al alcalde de la ciudad con la reina de la Velada y Fiesta 2026, con Paula Sánchez. Se espera que sobre las 9:30 arranque el acto de coronación, pero ya tenemos por aquí a la corte de honor. Vienen todas guapísimas, con muchísima ilusión para vivir una feria que seguramente van a ser inolvidables, tanto las damas infantiles, que es la que estamos viendo ahora, como las juveniles. Van a pasar una feria que no se van a perder, que no se van a olvidar en la vida. Aquí vemos a la reina infantil acompañada de Mercedes Atané, responsable, concejal responsable de festejos. Tenemos a la pregonera, que está muy guapa, Ascensión Pedro. Y aquí pues tenemos a la corte juvenil acompañada con sus acompañantes también. Y en un de un momento a otro arrancará oficialmente la Feria de la Línea 2026. Pues ahí vemos que se va acercando hasta nuestro set, aunque ustedes lo están viendo, la reina infantil, la reina juvenil, acompañado del alcalde de la ciudad, Juan Franco. Pues esto se lo estamos ofreciendo en directo a través de Cadena Joven Televisión y también a través de Sol Televisión Los Barrios, este año unidos para ofrecerles la mejor calidad posible, la velada de fiesta, la coronación, el acto de coronación. Pues estamos en directo a través de Cadena Joven Televisión y Radio Televisión Los Barrios, Radio Sol Los Barrios, Televisor Televisión Los Barrios, ofreciéndoles en el día de hoy el acto de la coronación. Este año un decorado dedicado al actual Museo Cruz Herrera, el aniversario, el décimo aniversario del actual Museo Cruz Herrera, donde, bueno, pues este año se ha querido tener ese detalle en la feria y, por supuesto, en este decorado de la coronación. Esto antiguamente era el ayuntamiento de la línea, la sede del ayuntamiento de la línea, pero evidentemente con los pasos de los años se hicieron reformas y ahora mismo es el Museo Cruz Herrera, museo que en la actualidad pues se encuentra, como hemos comentado, en la ubicación de los Jardines Sacones, y es una auténtica maravilla que después de 10 años goce de buena salud, tiene muchísimas actividades y este año pues han tenido el detalle de homenajear este museo en el acto de la coronación, en este caso en el escenario. Nos vamos a acercar y vamos a ver si podemos tener a los protagonistas de la jornada, porque vamos a ver, porque hay muchísima gente y nos vamos a nos vamos a acercar en directo. Nos vamos a acercar en directo a ver si nos atiende. Muy buenas, ¿qué tal?
8: ¿Cómo estamos?
7: Estupendamente, viviendo un acto de coronación importante.
8: Bueno, importantísimo, ¿no? El pistoletazo de salida para nuestra feria. Estamos muy contentos y orgullosos de, además de ver a todo el mundo en la calle y festejando nuestra fiesta.
7: ¿Cómo vive Zuleika una feria?
8: Uy, yo la vivo muy intensa, desde que empieza hasta que termina. Buena linense que soy. Y deseando que llegue todo, deseando que llegue nuestra regata para que los niños disfruten, porque son más de mayores, y deseando que llegue el domingo rociero para celebrarlo con los amigos como todos los años.
7: Una feria segura con su punto violeta, no puede faltar.
8: Hombre, siempre un punto violeta y siempre esa seguridad a todas nuestras mujeres para que se sientan acogidas. También tengo que decir que los datos son nulos, nunca hemos tenido ningún incidente, no ha pasado nada. Así que esperemos que este año sea igual de bueno que el resto. Gracias.
7: Bueno, estamos en directo para la Joven Televisión y Radio Sol Los Barrios, Televisión Los Barrios. Franco, muy buena.
9: Bien, bien. Muy contento de estar aquí.
7: Muy contento, ¿no? Vaya día de ajetreo, ¿no?
9: Pues sí, vamos. Como todo viene de coronación, porque por la mañana hay que rematar mil cosas. Y ya después por la tarde, pues, desde las 7:15 con el traje, hasta que aguante el cuerpo, porque aquí nos queda todavía un rato. Acabamos de llegar con las damas, reina y demás, y bueno, con la secuencia que llevará, la primera presentación de la corte, después la coronación propiamente dicha, las palabrillas de las cargas, que hay que hablar un minuto que llegue, y al pregón, que es lo importante, y la estación musical.
7: Lo que espera de esta feria 2026.
9: Mira, yo lo que espero es sobre todo que sea una feria segura, una feria que esté con todos los servicios coordinados, de limpieza, parque, jardín, infraestructura, mantenimiento urbano, policía, todo lo que es una feria, y que todo el paquete festivo que está previsto de eventos de la caseta municipal, etcétera, pues que salgan a la perfección, que la gente disfrute, que no haya ningún incidente.
7: Y que el domingo rociero sea muy feliz, ya sabes.
9: Ojalá. No lo hemos puesto en el programa, pero por las casualidades vamos a tener domingo rociero a partir de las 9 de la caseta municipal con una pantalla, y esperemos que ahí se aglutine todo el mundo, que lo pase bien. Al resto de casetas seguro que varias pues ponen también sus pantallas y demás, que haya un buen ambiente, que la gente disfrute. Tenemos una comunidad argentina importante que está perfectamente integrada en nuestra ciudad, que también se lo pase muy bien, que puede ser que pierdan. Pero que, como digo, que lo pasemos bien, en definitiva.
7: Alcalde, ha sido unos días de mucho ajetreo con el tema de la abeja. ¿Ha tenido tiempo para descansar realmente en estos días o no?
9: Poco, pero vamos, lo que hay. ¿Está? Ya en agosto sí que me cojo un par de semanas libres y ahí espero desconectar porque me ha de faltar, ¿verdad? No vamos a engañar.
7: Nos veremos por la feria y hablaremos más. Pues el alcalde de la ciudad, Juan Franco, que nos ha atendido los micrófonos de Sol Televisión Los Barrios y de Cadena Joven Digital. Vamos a buscar más protagonistas por... Por aquí vamos a abrir ya, aquí está, la gente quiere salir. te vamos a pillar en directo, Alfonso Lozano, concejal de comercio, muy buenas.
10: Bien, buenas tardes a todos.
7: A vivir una otra velada y fiesta muy especial, seguro.
10: Sí, hombre, como siempre, como todos los años, tú sabes bien, la línea se reconoce porque nos tiramos a la calle muy rápido y ya estás viendo el ambiente, y todavía sin empezar, creo que la feria, para hacer una feria cada año es mejor, y nada, sabes, con el esfuerzo de todos los compañeros y de todo el equipo de gobierno, creo que cada año nos vamos superando, está haciendo cada vez más un reconocimiento a nivel nacional, porque ya tengo amigos de todos lados que quieren venir a la feria de la línea, y creo que poquito a poco iremos avanzando.
7: Esta vez con la verja ya más libre de los vecinos de Gibraltar, que ya han venido siempre, yo creo que ahora más todavía.
10: Bueno, ahora mismo, como tú bien dices, pues los vecinos de Gibraltar, hermanos de Gibraltar, los invitamos a que vengan a la feria y disfruten igual que en nuestra ciudad.
7: De acuerdo, muy bien.
10: Gracias a ustedes.
7: Seguir disfrutando. El concejal de comercio del Ayuntamiento de la Línea de la Concepción. Bueno, estamos aquí con Ascensión Pero, la pregonera de nuestra velada y fiesta. ¿Qué tal?
11: Pues mira, muy ilusionada, muy contenta de ver a mi pueblo feliz, y yo también que lo soy, vamos, de por demás, o sea que muy contenta.
7: Queda unos minutitos para que puedas soltar tu pregón. ¿Estás más emocionada o nerviosa?
11: No. Estoy más emocionada de este paseillo que hemos hecho, viendo a toda mi gente, a todos los linenses visitantes que vienen. Bueno, este paseillo es totalmente preparatorio y la gente se da a conocer, te llama y bueno, el linense es así, de especial, ¿eh?
7: Cuéntame un poquito, ¿cómo te proponen ser pregonera y qué es lo que sentiste?
11: Bueno, sentí mucho orgullo, muchísimo. Y por supuesto como una responsabilidad, aunque suene atópico, pero sí que es verdad que hablar de este pueblo no es fácil, no es fácil porque no existen palabras suficientes. Pero creo que el diccionario me ha jugado buenas pasadas y he podido buscar las palabras correctas para poder hablar sobre mi pueblo. A ver, ¿qué tal?
7: Estamos deseando verlo, seguro que va a ser una auténtica maravilla. Además, te digo una cosa, llevábamos un montón de años con pregoneros hombres y ya tocaba que una mujer fuera también pregonera, ¿no?
11: Sí, pues mira, pues aquí estoy representando a todos los ciudadanos y ciudadanas, o sea que con mucho orgullo.
7: Pues mucha suerte, yo sé que no lo va a necesitar, sí, pero que va a salir todo de maravilla.
11: Muchísimas gracias, es un placer, con tanto cariño de todos mis paisanos y paisanas, es muy raro que algo salga mal.
7: Gracias.
11: Gracias.
7: Bueno, pues seguimos aquí en directo en Sol Televisión Los Barrios y Cadena Joven Televisión, ofreciéndoles el acto de la coronación. Esta es la previa del acto de coronación. Antes hemos intentado hablar con Mercedes, no sé si puedes hablar, Mercedes, ¿no? Bueno, estáis saludando al personal, nuestra concejal. Nuestra imparable concejal, porque lleva unos días que no paramos, ¿eh?
12: Pues sí, bueno, ya arrancamos y la verdad que nada más que de ver la plaza de cómo está de gente, ¿no? Es un orgullo de ver cómo la ciudad se vuelca y cómo participa en todo lo que organizamos.
7: ¿Cuál es el acto que a ti personalmente más te gusta?
12: Pues quizá este, la coronación. Es el inicio de todo y bueno, la verdad que mucha emoción, ya luego el resto de actividades como Domingo Rasiguero y demás ya es más abierto, entre feria, la calle, el centro, pero aquí, bueno, concentrar a tanta gente aquí en la plaza, ver cómo está la calle real, la plaza, la iglesia y todo para recibir al cortejo, pues la verdad que es muy emocionante.
7: Está cogiendo la gente con muchas ganas un año más la feria. Llevamos, por ejemplo, desde el miércoles cogiendo sitio para la cabalgata. ¿Este pueblo es cardioso? No, es lo siguiente.
12: Pues sí, la verdad que sí. Yo es que lo veo como una tradición. Entonces, bueno, que la gente se preocupe de estar 3 días ahí cogiendo sitio, la verdad que es de admirar, ¿no? Yo, ¿qué quieres que te diga? Yo he sido la que he estado también 3 días cogiendo sitio para la cabalgata y la verdad que, bueno, todo sin incidencia, todo transcurrido normal y ya está.
7: Para que la gente cumple la norma, robando todo, absolutamente todo. Era cuando había que ponerlo, han estado respetándose los conturnos, eso solo se hace en la línea.
12: Pues sí, la verdad que sí. Estamos muy contentos, la verdad, porque se trabaja muchos meses y al final lo que se pretende es eso, que la línea, que la ciudad se vuelque, independientemente a la gente que viene de fuera también que nos visita, pero que la gente pues lo viva en todo con mucha ilusión y con muchas ganas.
7: Destacamos rápidamente, que es lo que más destacamos de esta feria, que Mercedes Atané, que es lo que dice, ustedes no se pierdan esto.
12: Bueno, yo creo que estamos preparando, ¿no? Porque independientemente al acto de coronación, Domingo Rosillero, pero bueno, tenemos luego una programación de como son todas las actuaciones de la caseta municipal, que creo que todas las noches son grandes actuaciones y que no se deben de perder. Y bueno, en definitiva unos 10 días intensos y vivirlo todo a tope y ya está.
7: Perfecto, pues Mercedes, hablaremos en el recinto ferial, más entrevistas y sobre todo este fin de semana que es siempre el más fuerte, que todo salga a la misma maravilla. Gracias.
12: Venga, muchas gracias.
7: Perfecto, mira, vamos a venirnos por aquí porque tenemos con nosotros, aquí tenemos, ¿se puede acercar por favor? Tenemos a un hombre que ha sido protagonista durante muchos años en los escenarios del acto de coronación. Ha sido artífice de unos decorados que todavía la gente se acuerda muchísimo.
13: Sí, era mucha hora de trabajo, sí.
7: ¿Qué pega, Diego? ¿Qué sientes cuando llega un bien de coronación?
13: Se sienta un poco de nostalgia. Y vengo porque, por tradición, no he faltado ningún año aquí. Y entonces vengo a ver el acto, más que nada, por decir, he estado este año también.
7: Así es. ¿Han sido?
13: Entonces, pues, sí que he hecho en falta, porque, vamos, de todas formas ya los años pasan y hay que dejar a otras personas que sigan haciendo. Yo he estado siempre muy enamorado de lo que hacía. Y no habían horas, no habían días, ni fiestas, ni nada, trabajando y disfrutando, porque la verdad es que he disfrutado muchísimo.
7: Siempre ha sido, yo recuerdo, fotografías de escenarios muy bonitos, con unos arcos, pero en los últimos años que se han copiado monumentos que han quedado ahí, sí. Y es increíble. Este
13: fue el último que yo hice.
7: El
13: Ayuntamiento de la Línea, el último que hice. Que era con motivo de, me parece que era
7: 140 aniversario.
13: 140 aniversario. Tenía presentado otro y entonces Alejandro Sánchez, que estaba de alcalde, me dice, hombre, algo de la línea. Digo, mira, pues algo de la línea, pues el ayuntamiento. Pero vamos, ya pasan los tiempos, ya pasamos también los demás.
7: Pero aún así la gente se sigue acordando de esos
13: sí,
7: escenarios.
13: No, sí, sí, de hecho sí me lo reconocen y, en fin. Y le agradezco porque ha sido el pueblo de la línea. De hecho, ha presionado mucho también el pueblo de la línea para que me nombrasen hijo predilecto. En fin, que todas estas cosas, pues, tengo que hacerlo a mi pueblo, al pueblo de la línea.
7: Perfecto. Pues, Pepe Gallego, gracias por atender el micrófono de Cadena Joven y Sol Televisión.
13: Gracias a vosotros.
7: Perfecto. Bueno, pues, el acto de la coronación que está a punto de comenzar. Vamos a seguir con más protagonistas. Vamos a buscar más protagonistas mientras comienza, porque esto va a comenzar en un instante. No sé si vamos a hablar con la gente que hay por aquí. Hablamos por aquí con la gente. Ahí vamos, pillar. Bueno, pues vamos a quedarnos con la imagen de este escenario tan bonito que este año pues, está dedicado al Museo Cruz Herrera. Es uno de los escenarios que es verdad que hubo muy parecido, realizado por Pepe Gallego, que hemos hablado con él ahora mismito, que eso fue en el año 2010 con motivo del aniversario de la ciudad, 140 aniversario. Decirles que mañana tendrá lugar, hoy es el acto de coronación, que vamos a tener el pregón de Ascensión Pero, la actuación de Erika Leiva, y tenemos el próximo sábado, o sea mañana, tenemos pues un día importante, la cabalgata de feria, que saldrá a las 8 de la tarde. Novedad importante este año, hay más carrozas que otros años, por lo tanto se ha decidido adelantar a las 8 de la tarde, así que no se lo pueden perder. Tenemos el Domingo Rociero. Y el lunes tenemos el día sin ruido, desde las 7 de la tarde y hasta las 12, las atracciones no tendrán música. A partir de las 9 y media del mismo lunes será el día de la japonesa, el dulce típico linense, con visitas, obradores y degustaciones. Será a partir de las 12 del mediodía que tendrá lugar el pleno institucional extraordinario con el discurso de Rubén García. Y a la finalización, en la Plaza de la Constitución, será la izada de la bandera. A las 7 de la tarde del lunes, la caseta municipal ofrecerá una fiesta infantil con actuaciones y juegos. Y a las 7 y media, pues en la Plaza del Arenal, la magnífica corrida de toros para los espadas ambulantes de la Puebla, Juan Ortega y Pablo Aguado, con toros de la ganadería de Gregorio Garzón Montenegro. Y a la 1 tendrá lugar en la caseta municipal la actuación del grupo de sevillanas Requiebro, todo un pelotazo, vamos. Y luego habrá baile con orquesta para finalizar la noche. El martes 21 de julio, le estamos contando la programación mientras comienza el acto de coronación, el martes 21 de julio a las 9, aquí en este mismo escenario, tendrá lugar el concierto de la joven orquesta sinfónica Ciudad de la Línea. Y a partir de la 1 de la noche, en la caseta municipal, el espectáculo María por Bambino en concierto. Y después baile con orquesta. El miércoles será el Día de la Mujer y a partir de la 1 del mediodía, en la caseta municipal, tendremos un espectáculo llamado Camelando, que es un tributo al Grupo Camela. Y después tendremos actuación de baile con orquesta. El jueves, de nuevo, será día sin ruido en las atracciones, sin música en las atracciones, desde las 7 de la tarde, que es la hora que abre las atracciones, hasta las 12 de la noche. Y luego, pues tendremos en la caseta municipal la actuación de Álvaro García en concierto. El viernes 24 de julio, a las 7 y media, en la Plaza Arenal, la novillada con picadores para los novilleros Juan José Cortés, Andrés García, Ignacio Candela y Juan Jesús Rodríguez, con novillos de la ganadería Codesa Sobral. A las 11 y media, caseta municipal, concurso y baile por Sevillana, con actuación en directo del grupo de Sevillana, Soniquete. Y a la 1 de la noche, en la caseta municipal, actuación del grupo musical Alba Dreif. Y luego pues tendremos otra vez la noche baile con orquesta. El sábado 25 de julio será el último día de Sin Ruido, Feria Sin Ruido, desde las 7 de la tarde hasta las 12 de la noche. Las atracciones estarán sin música. A las 7 y media en la Plaza El Arenal, la corrida de toros para los espadas Sebastián Castella, Alejandro Talavante y David de Miranda, con toros de ganadería de Juan Abarrán.
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7: Y luego, pues tendremos en la caseta municipal a las 10 y media la actuación de Marian La Terremoto. Y, por supuesto, como todas las noches, baile con orquesta. Y el último domingo, el domingo 26 de julio, vamos a poder disfrutar en la Plaza de la Constitución, aquí mismo, del fin de fiesta, de la velada de fiesta 2026. ¿En qué va a consistir? Pues en la actuación del artista Antonio José, nada más y nada menos. Y a la finalización, pues tendremos el espectáculo de fuegos artificiales desde la playa de Santa Bárbara. A partir de las 12 de la noche, en la caseta municipal, tendrá lugar la actuación del grupo Encalomaos, que tras su finalización dará paso a baile con orquesta. O sea que en la caseta municipal todas las noches baile con orquesta tras cada actuación, porque todas las noches hay actuación. Así que es una programación muy amplia la que vamos a tener en esta velada y fiestas. Estamos en directo en Cadena Joven Televisión, también en Sol Televisión Los Barrios, también en las emisoras de radio, también Cadena Joven, el 88.6 de la FM, también en Radio Sol Los Barrios, llevándoles la Feria de la Línea, la velada y fiesta de 2026, la salvadora de 2026. Y aquí vamos a ver el acto de coronación de la reina juvenil e infantil, la reina juvenil, que ya saben ustedes que se trata de Paula Sánchez Martínez, que representa la caseta El Portón. Y luego tenemos a la reina infantil, Macarena Lara, que representa a la caseta municipal. En estos instantes son las 9:30, es la hora que oficialmente debería comenzar este acto. Lo hará de un momento a otro, seguramente ya están todos preparados para ofrecerles este acto de coronación. Tenemos todos los medios de comunicación del campo de Gibraltar, pero el despliegue que Sol Televisión Los Barrios y Cadena Joven Televisión está realizando es bastante importante, con varias cámaras. Tenemos cámaras inalámbricas para que ustedes no se pierdan ningún detalle del pistoletazo de salida de este acto de coronación, que, como siempre, pues es el pistoletazo de salida de nuestra feria, acto quizás más especial, más esperado de todos, porque es cuando comienza ya pues este acto. Mucho ambiente que tenemos, muchísima gente en esta Plaza de la Constitución, el lugar habitual donde se realiza este acto de coronación, que lleva muchísimos años realizándose en este enclave y que es el corazón, digamos, de la línea de la Concepción, y donde, aparte de los maravillosos escenarios que todos los años nos regalan, pues tenemos una imagen que es maravillosa, que es un decorado que está todos los años y que solo lo tenemos aquí, que es la imagen del Peñón de Gibraltar, que para cualquier fotografía, para cualquier enclave, es una cosa maravillosa, para cualquier postal, porque estamos en un lugar que es maravilloso. Pues enseguida, en unos instantes, dará comienzo el acto de coronación de la velada y fiesta. Con eso decimos, hola, ya está aquí la feria, claro que sí. Seguro que la están planeando, que están disfrutando. Ayer, bueno, no entra dentro de la programación oficial de la feria, pero sí que disfrutamos de una gran jornada en la Tunara, en la parroquia del Carmen, con la patrona de los marineros, la Virgen del Carmen, que realizó su salida, su procesión, tanto terrestre como marítima, con total normalidad, y que también pudimos seguir en Cadena Joven Digital. Hoy estamos aquí, viernes, en directo para Cadena Joven Televisión y Sol Televisión Los Barrios. Le hemos comentado ya que tenemos una programación para la feria maravillosa. Mañana será la cabalgata con esa gran novedad de este año, que es que la cabalgata comienza una hora antes de lo habitual, no a las 9 de la tarde-noche, sino a las 8 de la tarde. Así que, bueno, ya saben ustedes que para que no les pille el toro, sí tienen que venir pues un poquito antes, no como otros años. De todas maneras, aquí esto se coge con muchas ganas y la gente seguro que va a estar temprano para coger su sitio, el que no lo haya cogido, porque ya hay muchos que ya lo han hecho. Porque aquí se vive de una manera muy particular la feria, la cabalgata. Y vemos imágenes cómo están repartiendo ese vino, ese veneciador que todos los años pues reparte, además que es gratis, ¿eh? Que todo el que quiera puede, el que esté viéndonos en directo, que se acerque a la Plaza de la Constitución, que pueden tener su copita de vino, su vasito de vino perfectamente, y disfrutar y brindar con ese vasito de vino por la feria de 2026, que está a punto de comenzar en estos instantes. Es una de las ferias más esperadas del campo de Gibraltar. Allí empezábamos ya desde mayo con la feria de Castellar. Después tuvimos la feria de mayo de Jimena. Tuvimos nuestra feria de Los Barrios. Llegó la feria de Algeciras el mes pasado. Y ahora pues llega el turno de la Feria de la Línea. Ya disfrutaremos en agosto de la Feria de San Roque, la de los vecinos de Gibraltar, que también la hacen en agosto. Y en septiembre diremos adiós a las fiestas con Tarifa, que bueno, la verdad que todos y cada uno de los campos gibraltareños somos de movernos muchísimo y de estar de un lado para otro, ¿no? Y de vivir y disfrutar cada feria. Estamos como los turroneros, la gente de Algeciras va a la Feria de los Barrios, gente de los Barrios va a San Roque va a la línea a todos lados, así somos. Pues de un momento a otro están ahí preparando ya el escenario. Lo están supervisando todo, porque ya saben que se van a subir pues un montón de chicas y tienen que asegurarse de que todo está a las mil maravillas. Queremos que todo salga a las mil maravillas y de eso se trata, evidentemente. Te has sentado un ratito, gracias Alberto. Está a punto de arrancar este acto de coronación. A las 9:30 estaba previsto, así que en unos instantes dará comienzo el acto de la coronación. Son ahora mismo las 9:36. Si nos están siguiendo en directo, si conoce a la gente que quiere ver la coronación, que lo hagan a través de Cadena Joven Digital, que lo hagan también por Sol Televisión Los Barrios, que aquí estamos acompañándoles en esta jornada, que estamos muy felices este año de hacer en conjunto esta retransmisión, y estoy convencido de que les va a encantar y que esto va a ser una cosa que no se va a hacer de un día, sino que vamos a trabajar en más ocasiones. Por lo pronto estamos deseando ya ver subir a esas guapísimas chicas todas ellas representantes de cada una de las casetas que se montan en el recinto ferial, así que todas van a vivir la feria de una manera muy singular. Evidentemente, la chica que ha sido elegida reina, como Paula Sánchez, pues lo vivirá de una manera muy especial. Ella ha sido elegida gracias a la caseta El Portón, que así es la caseta que representa. Y bueno, por supuesto, también comentarles que antiguamente las reinas infantiles se elegían por colegio y desde hace unos años pues también lo hacen por caseta. Así que son las casetas también las que eligen a las reinas infantiles. Por lo tanto, en esta ocasión, pues Macarena Lara es la reina infantil y representa a la caseta municipal, que desde hace algunos años pues también presenta, durante muchos años no lo ha hecho, pero desde hace algunos años pues presenta a una candidata, sobre todo porque hay muchas chicas y que bueno, pues no tienen contacto con los caseteros y entonces no tienen la oportunidad de presentarse a ser reina, y gracias al ayuntamiento de la ciudad pues se presenta, y gracias al ayuntamiento se presentan y pueden salir. En este caso todavía no ha salido una reina juvenil, pero sí que infantil, que además se hace por sorteo. Así que todos recordamos que hace pues un mes aproximadamente se eligió en el Complejo Educativo Ballesteros la reina infantil, y luego ya pues fue un jurado el que realizó y que eligió a la reina juvenil, en este caso, como hemos comentado ya, a Paula Sánchez Martínez. También Macarena Lara, que representa a la caseta municipal, en este caso es la reina infantil. Vemos muchísima gente en las sillas que se encuentran detrás de nuestro set, todas están ocupadas. Nadie se quiere perder la feria de la línea de la Concepción, así que nosotros tampoco nos la queremos perder, así que aquí estamos acompañándole en esta jornada. En unos instantes daremos sonido al escenario.
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3: Muy buenas noches, la Línea.
4: Vamos a darle paso al escenario.
5: ¿Y qué día más bonito? La Línea, buenas noches. Todavía podéis un poquito más. Buenas noches. ¡Qué maravilla! Señoras y señores, estos son los días en los que la gente de la Línea disfruta, olvida las cosas malas y lo que hace es reunirse con su familia, con sus amigos. Y lo pasa también que a la Línea le faltan días. Con 10 no le es suficiente, que tenemos gente desde el martes cogiendo sitio para la cabalgata. Porque le faltan días de feria, le faltan días de velada y fiesta. Pero lo que no nos falta hoy es las ganas de ver coronadas a nuestra reina juvenil, a nuestra reina infantil de la velada y fiestas 2026. Le damos la bienvenida a todas las autoridades que nos acompañan en el día de hoy. La bienvenida también a los que nos acompañan de otros municipios del campo de Gibraltar, a las familiares de tantísimas niñas que se van a subir hoy aquí a este escenario a vivir con ilusión este día tan bonito y tan especial. Además, en un año también histórico para la ciudad, un año importante que podría marcar un antes y un después y que lo vamos a celebrar de alguna forma con nuestra velada y fiestas. Hoy tenemos muchas cosas que agradecer y sobre todo quiero empezar por este escenario que nos encontramos hoy. Quiero que le demos un fortísimo aplauso al 10º aniversario del Museo Cruz Herrera de la Línea de la Concepción. Fíjense ustedes, ¿qué cosa más bonita nos acompaña hoy? Hacemos extensivo este aplauso a la directora del museo, a todo su personal, al trabajo que se ha hecho durante muchísimos años para que sea un local, un recinto, un punto de encuentro expositivo de primer nivel en toda Andalucía y con nuestro pintor más insigne. También tenemos que darle las gracias a las chicas de McDonald's que van a ver ustedes por aquí correteando, ayudando a las más pequeñitas. También a Paquita, que ha confeccionado esos trajes fantásticos que van a ver ustedes dentro de nada, dentro de muy poquito, por si no los han visto ya, en este pasacalles inicial. También a Bartolo, que siempre está ahí, a los de la delegación de fiesta, que suben, bajan, quitan, ponen y se pegan un currazo espectacular para que todo esté a punto en el día de hoy. Por supuesto, a todo el equipo que hace posible este acto. Señoras y señores, ya saben que hoy vamos a quitarle un poquito los nervios, si es que los tiene. Vamos a darle un aplauso en este momento a la persona que les presentaré después y que va a ser la que ponga la voz al pistoletazo de salida de nuestra velada y fiestas. El aplauso en este momento es para nuestra Hacempero, que está ahí guapísima, pletórica, preparada y con unas ganas tremendas de coger ese atri por banda y contarle cosas bonitas a la Línea de la Concepción. Y saben que hoy la cosa va de linenses, porque también quiero que mientras está en el camerino se entere nuestra linense de lo que la quiere su pueblo. Hoy, en este escenario, se va a subir Erika Leiva. ¡Qué maravilla! ¡Qué maravilla de noche nos espera y qué bien la vamos a pasar todos juntitos! Y estos aplausos que hemos ido dando en este inicio de esta coronación fantástica es solo un ensayo para como quiero que reciban a todas y cada una de las chicas que van a subir, porque representan de una forma u otra la alegría de la Línea, porque si por algo se caracteriza nuestra ciudad es por la alegría constante, por la sonrisa en la cara, por las ganas de divertirse, y todas estas peques que les voy a presentar a continuación tienen muchas, muchas ganas de pasar una feria inolvidable. Señoras y señores, con vuestros aplausos, con vuestro cariño, con vuestro arrope, les voy a presentar a nuestra Corte Infantil 2026. En primer lugar, quiero que le demos un fortísimo aplauso a Martina Barragán Díaz, de la Lola Linense. Ahí tenemos a Martina, que está guapa, pletórica, feliz, tiene 9 años... Ella estudia en el Cole Inmaculada, le encanta, por supuesto, los cacharritos, que es la estrella para los más pequeños, también las tómbolas con su familia. Pero miren, una cosa muy bonita de Martina es que dice que también le gusta mucho ver cómo los demás disfrutan. Fíjense qué cosa más bonita. También está con nosotros en el día de hoy Lucía Pérez Páez, de la Peña Los Aparentados. Esos aplausos tienen que sonar más fuerte. El guapa y estas cosas la podemos saludar. Darle todo el cariño del mundo a nuestra Lucía, que tiene 9 años, estudia en el cole Buenos Aires y ella también es una enamorada de todas y cada una de las atracciones que tiene nuestra velada y fiestas. Nos acompaña a continuación Martina Campos Calcaño, del Club Deportivo Linense Caza y Pesca. Aquí viene Martina, ella tiene 9 años, estudia en Pedro Simón Abril, le encantan las cabalgatas, pero también bailar muchísima sevillana en su caseta. Y ojo, que seguro que os sentís identificados, más de uno. También le gusta a Martina terminar lo más tarde posible con unos churritos con chocolate. ¡Eh, qué cosa más buena! También recibimos hoy a Lola Ramírez Borrego, de La Piojera. Los aplausos fuertes para Lola, que tiene 10 años. Hola, Lola. Estudia en San Felipe. Le encanta la cabalgata. El día de mañana lo va a pasar disfrutando muchísimo. Pero entre las atracciones, ella se queda con el ratón vacilón. Es su favorito. También les presento en este escenario fantástico, homenaje a nuestro museo, Alma del Rocío Domínguez Blanquet, del Encuentro. Ahí viene Alma. Un saludo rápido. Alma quiere sentarse y disfrutar de esta coronación. Ella tiene 7 añitos solo, estudia en el cole Inmaculada, le encanta la cabalgata, los cacharros, y ojo porque mañana cumple 8 añitos, así que le vamos a dar otro aplauso, porque mañana es su cumple. Vaya día, la cabalgata que le han montado por ser su cumpleaños, fíjate. El aplauso a continuación es para Alba del Rocío Cruz Correro, de la Hermandad de Nuestra Señora del Rocío. Alba tiene 7 años, y estudia en La Velada. Le encantan los coches de choque, coger caramelo y, por supuesto, pasar todo el tiempo posible rodeado de su gente, de sus amigos, de su familia, en su caseta, en la caseta del Rocío. Y también les presento ahora a Olivia Francisco Vallejo, de Langarilla. Olivia, y la ven, viene radiante, con muchas ganas de pasarlo bien. Ella tiene 10 años, estudia en el Colegio Gibraltar y además me decía su familia que a ella le encanta disfrutar sobre todo de la cabalgata con su familia, porque es algo que viene haciendo, dicen, desde que era un bebé. Ella estaba metida en el meollo desde bien pequeñita. Y les presento a continuación a Leire Martínez Cerván, de Linense con Orgullo, la nuestra. Leire, que se lleva los gritos de guapa y guapa, tiene 9 años, estudia en el Colegio Inmaculada, le encantan los cacharritos y también en las tómbolas, si tiene que elegir, siempre elige un peluchito. Ella tiene una colección grandísima. Y las cositas de comer, lo que más le gusta, los buñuelos con sabor a Kinder. Ese es su sirope favorito. Me paso para allá para que ustedes la vean bien. Les presento a continuación a María Ignacio Millán, del Tentero. Ahí que viene María. Hola, María, ¿qué tal? Ella tiene 7 añitos, estudia en Huertafaba y le encanta, por supuesto, la cabalgata y los cacharritos, que no le pueden faltar en su feria, en la que también se lo pasan. Les presento a continuación, sobre este escenario pletórico, a Alma Pozzi Macías, de Amigos de la Pilar. Hola, ¿qué tal? Alma, que sube al escenario con 10 añitos, estudia también en Isabel la Católica y le encanta disfrutar esta feria, sobre todo con su familia y con sus amigos, que siempre tienen que estar al ladito de ella, pasándolo en grande. Y déjenme que les presente también a Alba Moreno Bertolet, del Portón. Ahí que viene Alba, que está muy guapa, Alba. Tiene 8 añitos, ella estudia en un cole de Tarifa ahora y le encanta bailar, reír y disfrutar, sobre todo con su familia. Y la línea, fíjense, les voy a presentar a nuestra segunda dama infantil de nuestra velada y fiestas 2026. Es momento para que esta Plaza de la Constitución fantástica le dé un fortísimo aplauso a Valeria Benítez Escuadra del Turi Turi. Adelante, Valeria, el escenario es tuyo. Ella tiene 9 años y abre el abanico que da gusto. Le encantan las atracciones de nuestra feria y estudia además en el cole Inmaculada. Ella no se pierde ni una atracción. Le van las emociones fuertes a nuestra segunda dama. Les presento a continuación a nuestra primera dama de la velada y fiestas 2026. Ella se llama Adriana Álvarez Franco, de La Puñetera. Hola, Adriana, ¿qué tal? Hola. Adriana tiene 8 añitos. Estudia también en el Cole Inmaculada. Y además de las atracciones, ella vive con muchísima intensidad el día de mañana. Esa cabalgata con la que, a la que tanto esperamos y con tantísimas ganas esperamos todos. Bien. Pues ahora les voy a presentar a nuestra reina infantil del año pasado. Ella es nuestra reina saliente y hoy despide su reinado después de un año espectacular en el que seguro se lo ha pasado en grande. Señoras y señores, les presento a Carla Mateo Rubiales de La Puñetera. Ahí viene nuestra guapísima reina infantil saliente. Ahí que viene Carla. Carla, bienvenida. Ahí está tu escenario de nuevo, con mucha penita, seguro, porque despedimos. Dice que sí, Carla dice sí, sí, sí. Le da mucha penita despedir el reinado, pero ahí que va. Guapísima Carla. Pues ahora sí, déjenme que les presente a nuestra reina infantil 2026. Se tiene que caer la plaza, ¿eh? Nos tiene que quedar un aplauso redondo, porque es nuestra representante de toda la gente más joven, menos 13 años, de la línea de la Concepción. Nuestra reina infantil de la velada y fiestas 2026 se llama Macarena Lara Muñoz, representante de la caseta municipal. Macarena es nuestra reina infantil. Macarena, bienvenida. Mira qué guapa viene nuestra reina. Los aplausos que sigan sonando. ¡Fuerte la línea! Bueno, nuestra reina, que lanza besos a todo el mundo, tiene 9 años. Estudia en el Isabel la Católica. Le encanta bailar flamenco. Ella además baila con Susana Andrades. Y además le encanta, entre las atracciones, el Goofy. Y ella también, cuando va acercándose ya la noche y la hora de cerrar, le encanta despedirse con unos churritos, ¿eh? Le gusta a nuestra reina. Bueno, pues yo creo que con este escenario fantástico que nos acompaña en el día de hoy y con nuestra corte infantil, no queda más que rendirnos en un fortísimo aplauso a nuestra corte infantil 2026.

contento y qué ganas de cachondeo tenemos. Les presento ahora a nuestra corte juvenil 2026. Todas esas chicas que van a representar la belleza, el talento, la inteligencia, la simpatía de la mujer linense. En primer lugar, les voy a presentar a María Puerta Salas, de la Lola Linense. Ahí que viene María. Hola María, ¿qué tal? María tiene 20 años, oposita para la Policía Nacional, y le acompaña Edu, que es este hombre que tiene el flequillo perfecto en este momento. ¿Pueden ustedes subir? Bienvenido, gracias, gracias por estar con nosotros. Los aplausos que no paren para ellas y para ellos, ¿eh? Porque los hombres ya saben que tienen cabida, como no puede ser de otra forma, en nuestro acto de coronación. Les presento también en el día de hoy a Violeta María Anastasio Vega, del Turi Turi. Violeta, ¿qué tal? Bienvenida. Violeta tiene 21 años, ella estudia enfermería en Cádiz y le acompaña a su pareja, que es José Carlos. Hola, José Carlos, ¿qué tal? ¿Pueden ustedes subir? Gracias por esa pausa que agradecen los fotógrafos y los medios de comunicación, a los que siempre les damos las gracias por cubrir este maravilloso día. Os estáis complicando la vida, hay un escalón ahí, ¿eh? ¿Por qué me hacéis estas cosas tan difíciles? Por aquí tenéis el escaloncito, ¿vale? Me están haciendo unas cosas más difíciles. Señoras y señores, el aplauso a continuación es para Carmen Campos Alonso, de la Peña Los Aparentados. A ver, club de fan de Carmen. A ver. Ahí que viene Carmen. Ella tiene 20 años, estudia arquitectura en Granada y le acompaña a su hermano José Antonio. Hola, ¿qué tal? Pueden ustedes subir, pero opten por el escalón de allí, ¿eh? No vayan a subir ustedes la tarima. Ahí que sube Carmen, siguen los aplausos, siguen los aplausos para todas ellas. Y mientras toma asiento, les voy a presentar a Paloma Partal Pacheco, de La Puñetera. Ahí que viene Paloma. Hola, Paloma, ¿qué tal? Paloma tiene 20 años, estudia en este momento comunicación digital en Sevilla y le acompaña Miquel, ¿correcto? Miquel. Ah, me decía ella, dilo cómo se escribe. Digo, sí, Miquel, no hay confusión. Adelante, pueden ustedes subir. ¡Qué pelazo tienen todos los acompañantes, eh! Los seleccionan a conciencia, seguro. Pues seguimos, hay que suben Paloma y Miquel. Le damos ahora un fortísimo aplauso en esta noche de coronación espléndida. Una temperatura espectacular y una brisa que se agradece a Erika Oliva Prado, del Club Linense Caza y Pesca. Erika, que también viene radiante, pletórica, con ganas de disfrutar, de pasarlo bien. Ella tiene 20 años, ha terminado hace muy poquito el grado superior de Administración y Finanzas. Ahora quiere seguir formándose en Marketing y Publicidad y le acompaña a Darren. Adelante. Qué sonrientes que van. Seguimos. Es momento para que le demos un fortísimo aplauso a Rocío Vergara Barranquero, de La Piojera. Rocío, bienvenidos. Gracias. Pónganse guapos, que esta es la foto que después se pone en el salón. Rocío tiene 19 años, estudia Derecho y Economía y le acompaña Javier, con unos rizos perfectos, definidos. Adelante, Javier, puede usted subir. Gracias a vosotros. Seguimos, porque nos llega a este escenario Cayetana Inmaculada Vera Pecino, del Encuentro. Cayetana tiene 20 años, estudia el grado superior
en ventas y espacios comerciales y le acompaña a su padre, al que se le vislumbra una babita cayendo en este momento, ahí que se la limpia una mijita. Gracias. Adelante, subimos con un aplauso fantástico que se llevan los dos. Los dos, porque también es un día muy importante para vosotros, ¿eh? Para sus familiares, para sus parejas, que seguramente sean de hace muy poquito, para sus hermanos, que también en muchas ocasiones la suben al escenario. Les presento a continuación a Manuela Victoria Muñoz Díaz, de la Hermandad de Nuestra Señora del Rocío. Ahí que viene Manuela. ¿Qué me decís de los trajes de Paquita, eh? ¡Qué maravilla! Míralo. Manuela, que tiene 18 años, oposita para la Guardia Civil. Ya tenemos ahí un policía nacional y un guardia civil. Y además le acompaña Marco. Adelante, pueden subir. Gracias a los dos. ¡Qué obedientes, eh! ¿Cómo se esperan? ¿Cómo se esperan ahí al toque? Las fotos estarán saliendo bien, ¿no, Bartolo? Bartolo, qué grande eres y qué te quiere la línea también. Pues ahí que sube. Marco, te ha faltado escaloncitos más para acompañarla, ¿eh, Marco? Ya no. Para la próxima. El aplauso grande ahora es para Amanda Rafaela Torres Vallejo, de la nueva caseta de este año, Linenses con Orgullo, la nuestra. Ahí que viene Amanda, que tiene 17 años, es de las más jóvenes de esta corte, estudia bachillerato, todavía no ha dado tiempo a empezar una nueva formación, y le acompaña Ian. ¿Lo he dicho bien, no, Ian? Maravilloso. Adelante, pueden ustedes subir. El aplauso grande también para ellos. Que no les falta un perejil. ¡Qué maravilla! Tenemos más. Déjenme que les presente a Triana Indalecio Puertas, del Tentaero. Dejaron la garganta ahí. Sí, señor. Eso, como si mañana no hubiese cabalgata. Dejaron la garganta. Eso es. Triana tiene 17 años también. Estudia auxiliar de enfermería y le acompaña Juan Manuel. Bienvenido a usted también. Pueden ustedes subir y disfrutar de ese momento que seguro quedará en su retina para siempre, ¿eh? Ese momento de acompañamiento. Qué ligera va Triana, no hay prisa, ¿eh? No hay prisa. El aplauso a continuación es para Zaira Gómez Palacios, representante municipal, que ya viene con nosotros. Bienvenida, Zaira. Bueno, me gusta explicarlo cada año. Ya saben que la delegación de fiestas, desde hace algunos años, decidió que también la caseta municipal tuviera una representante elegida por sorteo para que todo el mundo tuviese la oportunidad de optar a representar a una caseta y ser dama de nuestra velada y fiesta. Zaira tiene 21 años, estudia educación infantil, magisterio infantil, y le acompaña Michelle, que iba a decir yo, Michael. Michelle, se ha notado la apertura de la verja en el día 1, ¿eh? Michelle está aquí con nosotros. Aplauso fuerte para ellos. Grande Michelle, sí señor, que viene sonriente. También acompañar a nuestras damas. Ya han aprendido todo, ¿eh? Ya todos la acompañan con los dos escalones más para que no les regañe. Con besito y todo, sí señor. Un aplauso fuerte para Michelle. La línea te quiere, que lo sepas. Nuestra segunda dama de la velada y fiesta 2026. Segunda dama juvenil. Ella se llama Cintia Gavira Coca, de Langarilla. Cintia, que también viene pletórica, le acompaña a su padre. Adelante, tú mira a la gente, mira las fotos. Que este día es para vosotros. Nuestra segunda dama tiene 22 años, estudia Derecho, pero además, por si fuera poco, también se quiere formar para ser azafata de vuelo. Y ahí tienen ustedes a su padre, Juan José. Adelante, pueden subir. Muchísimas gracias a los dos. Gracias, Cintia. Los aplausos que no paren en esta noche bonita de coronación. Tenemos más. Ella es nuestra primera dama. Se llama Mar Madrid Molina, de Amigos de la Pilar. Hola, Mar.
Nuestra primera dama, para que ustedes lo sepan, tiene 21 años, estudia ADE en Sevilla y le acompaña a su padre Javier. ¿Cómo estás tú, Javier? Sí, así también, así también. ¡Aplauso fuerte para los dos! Ahí que sube nuestra primera dama. Bueno, ya saben que siempre me gusta hablar un poquito de nuestra reina saliente, porque es verdad que todas son fantásticas, pero siempre me gusta destacar cuando tenemos reinas que no se pierden ni una. El dolor que sentiría en la elección, que no pudo estar con nosotros, pero ha sido de estas reinas durante este año 2025 y parte del 2026, han podido disfrutar de la Virgen del Carmen también, que han ido a todo lo que se le ha pedido. Un desfile de no sé qué, ahí estaba nuestra corte del año pasado. Los carnavales, ahí estaba nuestra corte del año pasado. Y por supuesto representados por su reina, que ha hecho también un trabajo de representación fantástico. Porque se habla también mucho de esto. ¿Para qué sirve todo esto? ¿Por qué se sigue haciendo esto? Porque estamos representando simplemente, y como me gusta decir, no solo la belleza, que es visible, sino el talento, la inteligencia, la simpatía y las cualidades de la gente de la línea. Porque fíjense ustedes lo que he ido leyendo yo esta noche, la cantidad de formación, de estudios, policías nacionales, guardias civiles, enfermeros, que estudian economía, que estudian administración de empresa, en definitiva, gente formada, cualificada, que eso es realmente la línea de la Concepción. La gente que estudia, que se forma, que tiene trabajos decentes, que tiene trabajos con los que se lleva el pan a su casa. Para esto también sirve la representación de las mujeres de la línea de la Concepción. Nuestra reina juvenil 2025, nuestra reina saliente, es Rocío Pacheco Díaz de La Salvadora. Rocío, ¿qué sentirá en este momento? ¿Cómo suena el Española y Gaditana casi por última vez y con mucha pena? Gracias, Rocío. Pueden ustedes subir. Gracias por estar con nosotros y por este reinado. Pero hoy toca dejar la corona y pasársela a nuestra... Un momentito que nos llevamos la regleta. Española y Gaditana. Carrasa, ¿no? Tiene unos trajes tan bonitos, tan despamparantes, tan pletóricos, que les presento ya a nuestra reina juvenil 2026. La vi llorando el día de la elección de su caseta. La vi emocionada el día de la elección en Ballesteros. Y la vemos hoy también con los ojos llenos de ilusión y de alegría por representar a la mujer de la línea de la Concepción durante este año y un poquito del que viene. Señoras y señores, nuestra reina juvenil 2026 es Paula Sánchez Martínez del Portal.

merecía Paula estar en este día y representar a las mujeres de la línea. Paula tiene 22 años, estudia Ingeniería de las Tecnologías Industriales. Toma ya, yo no sé ni lo que es. Y le acompaña Javier Castillo, que ya la va a subir al escenario. ¡Adelante, el aplauso fuerte para los dos! Bienvenidos. Hombre, Diego, bienvenido a ti también. Vaya usted cogiendo posiciones, amigo. Ahí que van con las coronas, porque precisamente tendremos que coronarlas dentro de un momentito. Pues con las tres gracias, ¿no? Que después se inspiró esa escultura que también tenemos en la Plaza de la Iglesia, con este Museo Cruz Herrera que acogió durante tantísimos años el Ayuntamiento de la ciudad y ahora sí está perfectamente engalanado de talento, de belleza, de las mujeres de la línea, señoras y señores, es nuestra corte de honor de la velada y fiestas 2026.

¡Qué maravilla! ¡Qué maravilla! Me gusta mucho la gente que en vez de aplaudir así para abajo, para que las vean, aplauden como para arriba, como si estuvieran en un concierto, ¿verdad? Me gusta, sí, me gusta eso. Pues ahora sí, llega el momento de la coronación de nuestra... Le voy a pedir que me baje un poquito la música o me arranco a bailar el paso doble. Una de dos, una de dos. Ahí. Es momento de la coronación de nuestra reina juvenil y de nuestra reina infantil. Para ello, voy a pedir que suba, por favor, al escenario al alcalde de la ciudad, a don José Juan Franco Rodríguez, y a la delegada de fiestas, doña Mercedes Atanet. ¡Aplauso fuerte para los dos! Ahí se vienen. Y, por supuesto, la compañía que no puede faltar, de Rocío Hernández, que es la que nos va a ayudar por el lado que queráis. Por aquí se llega antes, por aquí se llega antes, Juan. Así que por aquí viene también nuestra peluquera de referencia en estos últimos años, que es Rocío Hernández, que va a ayudar también con esa cantidad de horquillas increíbles que hay que ir poniendo en la cabeza de nuestras chicas para que la corona quede perfecta. Con la boca seca porque el poniente se nota lo más grande. Poniente, ¿no? Ponientazo fuerte, ¿no? ¿Sí? Por los pelos también se nota, ¿no? De alguna. Ha ido a la peluquería para nada, ¿no? No es vuestro caso, ¿eh? Estáis las dos fantásticas. Tú no has ido a la peluquería, que no esperanza. No, no, no. Yo paso, yo paso. Pues ahora sí, el aplauso fuerte para Mercedes, para Juan, para Rocío, que nos acompañan en el día de hoy. Muy bien. Pues en primer lugar tenemos que coronar a nuestra reina infantil. Es momento de imponer esa corona. Que la tenemos aquí, la tiene el amigo Diego. Diego, vente por aquí. Adelante. Ahí que va esa corona de nuestra reina infantil.

Pues ahí llega ese momento de desprender la corona del cojín rojo. Con estos dos maceros fantásticos, ataviados de rojo y dorado, que nos acompañan cada año, dándole también ese toque solemne. Está bien agarrada, ¿eh, Mercedes? La corona no se iba a caer del cojín, desde luego. No se iba a caer. Y ahí tenemos a nuestra reina infantil a punto de ser coronada. Le vamos a pedir que se ponga de pie a nuestra reina infantil para poder poner perfectamente la corona a nuestra pequeña. Pues ahora sí, el aplauso es nuestra reina infantil de la Velada y Fiestas 2026.

0: Pues ahí Rocío, poniendo todas las horquillas perfectas para que esa corona luzca de forma fantástica. ¡El aplauso fuerte! ¿Quieres salir, Rocío? Bueno, ¿qué hacemos? ¿Le decimos algo a la cantidad de gente que hay aquí? Vamos a decirle algo, ¿no? ¿Sí? Bueno, tenemos micro, acércatelo muy bien. Escuchamos a nuestra reina infantil 2026.
1: Buenas noches. Quiero agradecer al alcalde, a Mercedes y a todos los que han ayudado a que podamos, todas las linenses, tengamos nuestra oportunidad para poder intentar salir de reinas de la feria. Espero que disfrutéis de la feria, igual que mis compañeras y yo. ¡Feliz feria! ¡Que viva la línea y que viva la salvadora!
0: ¡Nuestra reina infantil! ¡Ahí la tienen ustedes! Los aplausos más fuertes para ella, que ha sido un discurso fantástico y unas palabras maravillosas para este día de coronación. Ahí Rocío, que da las últimas puntas. Y vámonos ahora pues a vivir el momento de la coronación de nuestra reina juvenil, de Paula. Le pedimos, por favor, a nuestro macero que se acerque. Acércate. Soy yo por aquí. Cuidadito. Rocío, que también sube. Paula, ¿cómo estás? Te muere de nervio, ¿no? Ponte de pie, Paula, porque vamos a proceder a la coronación. Rocío, si a ti te es más fácil que se siente, la sentamos, como tú quieras, ¿eh? Como tú lo prefieras, porque a la reina juvenil hay que ponerle unas poquitas de horquillas más que a la reina infantil. Es una corona grande, preciosa, y va a ser precisamente el alcalde Juan Franco el que también nos ayude a todo este proceso, porque hay que quitar, poner, colocar. Miren qué corona más bonita. Gracias, compañero. Los aplausos, es nuestra reina juvenil de la Velada de Fiestas 2026. Paula, que va a vivir un año que no se le va a olvidar nunca, porque se lo va a pasar en grande, porque la van a apoyar, porque va a tener una corte fantástica que la va a acompañar en estos días de diversión, de disfrute, de feria, de cachondeo y de representación de la ciudad, como les decíamos, en muchas facetas, no solo en esta feria. Ahí que vamos colocando horquillas para que no falte detalle. A nuestra Paula, que como decíamos, con esos ojos brillosos desde el principio, por la emoción que le supone representar a la ciudad y vivir un momento tan especial, rodeada de la que muchas ya seguro serán amigas. Y seguro serán para siempre, sí. Le damos la palabra a nuestra reina. Paula, acércate bien. Te escuchamos. Adelante.
2: Buenas noches a todos los que nos acompañáis en la noche que da comienzo a esta semana llena de magia e ilusión. Me llena de felicidad ver cómo año tras año esta plaza se llena de nuestra gente. Y este, aún más, por poder admirarlo desde esta perspectiva. Nuestra velada es mucho más que unos días de fiesta. Es un tiempo de reencuentro, de tradición, de alegría y de compartir con quienes queremos. Es el momento en el que la línea se llena aún más de vida, de música, de luz y de ese ambiente tan especial que solo quienes la vivimos sabemos explicar. Estoy cumpliendo un sueño, el sueño de llevar el nombre de la línea. Un pueblo lleno de personas maravillosas como somos los linenses. Un pueblo acogedor, lleno de vida, lleno de historia y de gente que sabe abrir las puertas de su corazón y de su hogar. Por eso, ojalá quienes aún no nos conocen vengan a descubrir nuestro trocito de suelo español asomado a la bahía donde siempre brilla el sol. Porque la línea no es todo lo malo que se dice de ella, sino todo lo maravilloso que puede reunir un pueblo con el encanto especial que tiene el nuestro. Quiero agradecer la confianza que se ha tenido en mí. Vivir esta experiencia junto a mis compañeras es un honor y un orgullo que recordaremos con muchísima ilusión y cariño. También dar las gracias a todas las personas que hacen posible que nuestra feria La Salvadora sea realidad año tras año. Quiero dedicar estas palabras a quienes ya no están, pero nos acompañan en nuestros corazones. Y para terminar, quiero dirigirme a todos los presentes. Gracias por ser una de esas personas que siguen poniendo de su parte para que nuestra Salvadora siga siendo así de única y poder mantener viva esta tradición. Espero que viváis una feria inolvidable y disfrutéis de cada momento de ella. Que viva la línea, que viva el orgullo de ser linenses y que viva hoy y siempre nuestra Salvadora.
0: Paula es nuestra reina juvenil 2026. Paula, que sigue emocionada, lo decíamos al principio, para ella es muy importante este día y todo lo que conlleva. Pues alcalde, nos quedamos aquí, bajamos, sí, venga, nos venimos por aquí, porque a continuación, gracias, Diego, amigo, gracias.
3: Ay, la línea.
0: Porque a continuación le vamos a pedir... Uy, no había visto yo este. Casi muero. En directo. Por aquí. Ahí. Sí. Bueno, pues porque están aquí en el centro, porque le vamos a pedir a continuación al alcalde de la línea, don José Juan Franco, que se dirige a todos vosotros.
4: Bueno, después del discurso que han dado la reina, ¿qué digo yo, no? Nada, lo primero, daros las buenas noches a todos, daros las gracias por acompañarnos un año más en este, que es un poco el pistoletazo de salida de nuestra velada y fiesta. Darles las gracias también a todos los que habéis hecho un hueco en vuestra agenda, que venís de pueblos y ciudades de fuera y sabéis que estáis en vuestra casa, espero que os sintáis así. No os voy a citar a todos porque seguro que me debo alguno y el que me dé se enfada, así que daos todos por saludados. Y lo que espero y deseo es que toda la programación que tenemos prevista pues se cumpla como se ha organizado. Darle las gracias a todos los trabajadores municipales, ya que sin ellos no podríamos estar aquí hoy disfrutando de este evento y de la feria que vamos a tener este año, y darle también las gracias a todo el resto de personas que están trabajando junto con nuestros trabajadores, como puede ser Cuerpo Nacional de Policía, bomberos y demás. Espero y deseo, como digo, que tengamos una feria a la altura de lo que os merecéis, que sea satisfactoria para todo el mundo, que los niveles de limpieza y de seguridad sean los adecuados, que disfrutemos muchísimo de todos los momentos que nos esperan en estos días, y esperemos que España gane el Mundial el domingo para tener ya un domingo rociero fabuloso. Así que muchas gracias, felicitar a Mercedes Atané junto con todos los compañeros que hacen posible que estemos hoy aquí y daros las gracias. No tengo ya más palabras. Mercedes.
5: Bueno, no tengo nada preparado. Muchísimas gracias a todos por estar aquí. La verdad que es impresionante las vistas que tenemos desde aquí arriba y nada.

0: fuera estos días, que nos visitan y nada, que todo transcurra con normalidad, sin ningún tipo de incidencia, y a disfrutar, que para eso se trabaja tantos meses. Y por supuesto agradecer a todas las delegaciones, como bien dice el alcalde, porque independientemente qué fiestas en mi nombre pues esté aquí presente, pero hay que reconocer el trabajo de todas las delegaciones implicadas, que son muchas, no voy a nombrar a ninguna, vaya que se me olvide, y nada, que disfrutéis, que viva la línea y que viva la salvadora.
1: Muchísimas gracias a los dos, gracias alcalde, gracias a nuestra delegada de fiestas. Y miren, es momento de darle paso a un acto simbólico que se lleva haciendo prácticamente durante toda la vida y que queda tan bonito, que las niñas vienen tan guapísimas. El aplauso inmenso es para esta ofrenda de frutos de la tierra a nuestras reinas de la velada y fiestas 2026, de la mano del grupo de baile de Macarena Larios. ¡El aplauso para ellas!
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6: Ay, la línea. Línea de la Concepción.
7: Pues como viene haciendo habitual, después de haber sido coronada la reina juvenil e infantil, y también pues después del discurso de tanto de Mercedes Atanel como de Juan Franco, llega el momento de la ofrenda floral que cada año se realiza aquí en este acto de coronación. Recordarles que se le estamos llevando el acto de coronación en directo a través de Cadena Joven Digital y también a través de Sol Televisión Los Barrios, que este año estamos haciendo en conjunto esta retransmisión con un dispositivo bastante importante, con varias cámaras, tres cámaras, un equipo muy profesional con Manolo, con Alberto, con Anthony y conmigo, con Juan Rivas, que soy el que les está hablando. Ahí están dejando esos productos típicos y que, bueno, pues un año más forma parte de este acto de coronación. En unos instantes veremos y escucharemos el pregón de Ascensión, pero la hemos entrevistado hace un ratito. Le hemos comentado, bueno, que es verdad que en los últimos años siempre ha habido pregones hombres y nos alegra mucho que en esta ocasión haya sido una mujer. Le dejamos de nuevo con sonido del escenario.
8: Siempre nos sorprenden también, con unos trajes preciosos, espectaculares, que engalanan todavía más esta noche de coronación fantástica que estamos viviendo en el día de hoy, con esa ofrenda de frutos de la tierra. Tiene cuidadito ahí con las colas. Los trajes fantásticos que llevan también nuestra corte infantil y juvenil en este año 2026. Pues otro aplauso para ellas, que seguimos. ¡Ay! ¡Ay! Bueno, miren, voy a pedir que baje un poquitín la música, ya la pueden quitar si quieren, porque llega un momento muy importante, muy emotivo. Ese momento en el que una persona de la línea de la Concepción, o que tiene mucha relación, o familia muy arraigada aquí a la zona, recibe la llamada de pregonar a su tierra. La mujer que les voy a presentar a continuación es una enamorada de su tierra. Y cuando una responsabilidad así llega para una persona que lo siente, que lo vive, que la lleva en la sangre, pues no tiene más que palabras de agradecimiento, como la hemos escuchado decir en muchas ocasiones, de alegría, de emoción, de ganas de hablarles, fíjense, a todos ustedes, ni más ni menos, a la gente de su pueblo, para contarles lo que siente y lo que opina y cómo se ha vivido nuestra Salvador a lo largo de los años, cómo se vive ahora y lo que le queda por delante. Ella promete, ha dicho, un pregón dinámico, actual, busca que cada linense, que todos los que estáis aquí sentados, nos sintamos identificados. Y además también, por lo que he podido escuchar, seguramente nos sorprenda y nos encandile a todos. Ella apuesta por la feria actual porque dice que aunque hayan cambiado muchas las cosas, es una feria que ha mantenido la esencia y eso en buena parte es culpa de todos los que estáis sentados ahí. Ella ya pregonó para su rocío, para el rocío de sus entrañas,

de nuestro señor alcalde y la de la reina de las veladas y fiestas 2026. Dicen que el brindis se hace con vino, pero el verdadero brindis se hace con el corazón. Como no tenemos copas que chocar, les pido que nos llevemos una mano al pecho y miremos a nuestro alrededor. Este aplauso que nos vamos a dar es nuestro brindis por la felicidad de hoy, por todos nosotros.

quiso Dios que en el límite suroeste de Europa se situara la línea de la concepción, a fin de que no fuese un final, sino un inicio, que no fuese un término, sino un principio, donde dos continentes pudieran saludarse dependiendo si el viento de poniente despeja el ambiente o si el viento de levante con el tarot lo entorpece. Teniendo en cuenta que un fenómeno podría ocurrir, que sus ventiscas amainaran, dando paso al levantichón, modalidad exclusiva, solo conocida en este rincón. Un lugar donde no murieran ni el Mediterráneo ni el Atlántico, sino que se unieran en un estrecho llamado de Gibraltar, intercambiando virtudes marinas, siendo paradigma de armonía y paz. Y Dios le dijo a la luna: lucirás montañas de toda España, reflejarás mares y océanos de plata, pero sin límite tu brillo alumbrará a una sierra nombrada Carbonera, por ser la dama más bella que enamoró al Peñón de Gibraltar. Y viendo Dios la situación del istmo creado, pensó: las criaturas que vivan aquí los acompañará el sol desde que amanezca por su playa de levante hasta que se ponga por su playa de poniente. Detalle que explicará la alegría innata de su gente, personas sirvientes de cariño para el nuevo, para el pobre o para el rico, bendecidos con talentos de cultura, de arte, de marinería y el de buscarse la vida. Su genética salvadora, para que recuerden que de todo se puede salir si aprietas el porvenir. Con el paso del tiempo, la mano del hombre y su interés dividió este territorio en dos, levantando una línea de contravalación que separó mucho más que tierra entre una sierra y un peñón. Militares en la zona fueron abastecidos de víveres y amparo gracias a estas acogedoras personas que junto a esa línea se asentaron. Por linenses ya se les conocían. Reconocerlos como pueblo también lo merecían. Y viendo Dios que eran buenos, su madre inmaculada, intercesora de lo justo, hizo al poder del hombre entrar en razón. Con su manta azul y blanco cubrió este bendito rincón, le prestó sus colores como bandera, se quedó como patrona y, para nunca olvidarnos, le cambió el nombre a esa línea de contravalación, llamándola para siempre la línea de la Concepción.

Excelentísimo señor alcalde de la línea de la Concepción, don Juan Franco, señora concejal de festejos y turismo, doña Mercedes.

De Satané, dignísimas autoridades, corporación municipal, reinas y damas de honor de nuestras veladas y fiestas, vecinas, vecinos y visitantes, muy buenas noches a todos. Mi más sincero agradecimiento a la corporación municipal y de manera muy especial a nuestro alcalde y a Mercedes. Gracias por la confianza absoluta que habéis depositado en mí para dar este pregón. Un honor como linense significa todo para mí. Gracias también por vuestro encomiable trabajo para regalarnos un año más estas maravillosas veladas y fiestas 2026. Este agradecimiento debe hacerse extensivo a cada uno de los técnicos y empleados municipales. Vuestro esfuerzo diario, silencioso y responsable es el motor que hace posible que nuestro pueblo brille en sus días grandes. Gracias a mi familia y amigos por regalarme su tiempo y su escucha, a mi marido y a mis hijas por ser mi apoyo más incondicional. Y por supuesto, gracias a mis paisanos, a los que me conocéis y a los que no, por desbordarme estos días con vuestro cariño, vuestro respeto y vuestro ánimo. Si siempre me he sentido arropada en mi tierra, hoy ese orgullo se multiplica. Gracias, queridísimos linenses, por vuestra forma de ser y por cuidar el alma de nuestro pueblo. Y a quienes nos visitáis estos días, abrid los brazos, disfrutar de nuestra hospitalidad y sed todos perfectamente bienvenidos. Gracias.

paisano. Soy linense igual que tú. Solo nosotros podemos explicar la emoción en la espera de esta semana quitapenas. Son nuestras veladas y fiestas. Algunos usan esta denominación como quitándole importancia, pero cuando vienen y la viven, desean alargar su estancia. Como llamen a nuestras fiestas, es lo de menos. Hasta el título de feria se le queda corto. Si de aquí te marchas por trabajo, por amor o porque la vida te lleve, te encontrarás echando las cuentas para volver el año que viene. Y no es por el amplio espacio que ocupan sus casetas, sus puestos o sus atracciones, sino por el corazón linense que una feria de buena gente es. Y eso no se puede ni con dinero tener. Sé que lo antiguo no conmueve, que no inquieta como las redes sociales, que lo que no se comprueba no se cree o ya no vale. Pues no habrá en el mundo inteligencia artificial que intente recrear una imagen que a los linenses nos ilusione más que ver unos altos palos colocar desde el centro de nuestra ciudad hasta el recinto ferial. Que sí, que son solo palos, pero no son simples, no son algunos más, que sujetarán alumbrados y farolillos en nuestras calles, avenidas y plazas, y los nervios comienzan a delirar. Lleven a sus hijos de la mano a pasear por la ciudad deportiva o por nuestro querido parque Princesa Sofía en vísperas de feria. Comprobarán la emoción de sus hijos al imaginar los planes que se aproximan con los amigos o con la familia que vuelve. Velada y fiestas de puertas abiertas donde nadie es extraño ni a nadie se desprecia. Recuerdo a mis padres llevándome contentos a ver el montaje de la portada y la adivinanza que nunca faltaba era acertar dónde estaba el año anterior el puesto de las papas fritas, el de alcatufas o el del duro en el turrón. Los niños desde los malecones de la playa saltábamos de alegría. Los cacharritos de la feria en sus camiones venían por la avenida, tocando la bocina saludaban. Los contentos eran sus conductores, porque a una feria salvadora llegaban y aquí las tristezas sobraban. Aquí los feriantes salvaban su verano, pero no por arte de magia, sino porque la gente de la línea durante el año ahorraba para luego gastarlo en su feria, la más bonita del mapa. Hoy en día, con fotos de aquellos tiempos, a los jóvenes se les puede relatar la elegancia del linense paseando por la calle real. No faltaba un buen peinado, ni un pañuelo en la solapa, un vestido al talle bien planchado con zarcillos de naca. Y si no había dinero para ropa nueva, no importaba. Con un bañito y la ropa del año anterior, daba gusto verte oliendo a Floy o a Colonia Dabón. Entre semanas, todos a trabajar, cada uno como podía. Uno engrasando su bicicleta para trabajar en Gibraltar, otros tirando del copo, algunos entre mercados y tiendas, y otros, como toda en frontera, el contrabando con vergüenza sería el sustento de su familia mientras que otra cosa salía. Hoy en día todo ha cambiado a mejor. Los colegios e institutos están llenos. Nuestra juventud linense se forma y se divierte en una ciudad donde el turismo en auge crece. Dime si se puede dar más tras soportar los chismes de esta ciudad.
La línea de la Concepción te ofrece su patrimonio histórico, gastronómico, artístico, cultural y su extenso litoral. Que a la línea hay que venir sin bulla y varias veces al año, ya que no da tiempo a valorar lo que este pueblo te puede dar. Y seguro que volverás. Porque si te cuento sobre nuestro carnaval, Semana Santa, Rocío, fiestas patronales, eventos deportivos, su gente y el ambiente habitual durante todo el año que el abecedario no me da a nombrar, entonces con el sentido perdido dirás al final, con la línea muero, señores, aquí me quedo. Y sin darte cuenta serás otro enamorado a sumar de la perla más bella que existe en el campo de Gibraltar. Llega julio con sus tardes de playa, paseitos a la fresquita y voladores con cervecita. Entre conversaciones el suspense está servido. Nadie sabe cómo será el escenario de la coronación de la reina de la fiesta, ni de su corte real, ni tampoco los trajes que lucirán. Todo debe ser acorde a la importancia que el evento destaca. ¿Qué os voy a contar? Si lo estáis viendo ya. No podemos tener un escenario más acertado. Homenaje al edificio Villa de San José, conmemorado por exponer con distinguida categoría 10 años de talento, 10 años de visitantes complacidos, 10 años de custodia y muestra del ingenio de un prestigioso artista pintor nacido en la línea de la Concepción. Un museo que seguirá rodeado de los mejores jardines, con el recuerdo de la escolta de sus pavos reales y con la vista de sus linenses y con la imagen celestial de María Inmaculada como protectora y madre. Enhorabuena a su directora, doña Mercedes Corbacho, así como a todo el personal de mantenimiento y gestión de esta pinacoteca, por su buen hacer y dedicación, sin los cuales sus resultados positivos no hubiesen otorgado este valor. Felicidades igualmente a nuestro alcalde, don José Juan Franco, a nuestra querida concejala de festejos y turismos, doña Mercedes Satané, y a toda la corporación municipal de nuestro ayuntamiento por conseguir unas veladas y fiestas puramente linenses, empezando por su cartel anunciador, donde las mujeres linenses del 1926, pintadas por el maestro Cruz Herrera, aún de forma irresistible, nos han invitado a disfrutar de nuestras veladas y fiestas, seguido del orgullo que sentimos por recibir a Erika Leiva y terminando por la belleza extraordinaria de nuestras mujeres linenses del 2026, ataviadas con el mejor de los trajes, pues no habrá dúo de colores más apropiado que a nuestra tierra atañe. He aquí un elenco completo con talante linense. Ya lo veis. Si queremos, con lo nuestro, basta. Y si alguien quiere ayudar, que solo venga a aportar. La línea de la Concepción, cuna de grandes artistas, valía de antaño aún vigente, pues siendo joven como eres, con méritos propios confirmas el talento y los linajes de tu pasado y tu presente. Con este acto memorable que corona a nuestra reina, se inauguran nuestras veladas y fiestas, y todos llegaremos a casa al acabar, soñando con el sábado de cabalgata que disfrutaremos mañana. A ti,
Querido visitante, si sorprendido te mantienes, déjame que te cuente y te desvele que es verdad lo que dicen de nosotros los linenses. Es cierto que guardamos sitio en la calle para ver la cabalgata desde hoy y desde mucho antes. Vaya a ser que alguien se precipite y el sitio perfecto nos quite. Una vez elegido el espacio conveniente, una cuerda atada a una sombrilla o a una silla marcará una linde infranqueable. Raro es, siendo de aquí, que dicha norma se salte. Basta con poner las iniciales familiares con letra clara y grande. El espacio escogido dependerá del número de personas que hayas invitado. Que al final, ¿para qué tanto límite? Si todos nos mezclamos y conoces al de al lado de coincidir el año pasado. Si es que no se puede tener más arte, ven y verás que nadie te dejará aparte.

que somos exagerados, cogiendo sitio tan pronto para ver la cabalgata? No, no, no. Que tú no entiendes. Tú no eres de la línea si esto no lo comprendes. Tradición grabada a fuego en nuestras venas. Decir cabalgata es decir alegría, desenfado, entusiasmo. Es felicidad, libertad, ratito de fraternidad donde no existe límite ni edad, ni tampoco malestar que te impida bailar y cantar. Una cabalgata que inaugura corazones, encierra ansiedades y a la soledad despide porque no cabe. Venga la línea de mis amores, disfruta, ríe, destaca y presume de una vez por todas que no te faltan razones, que se eliminaron las etiquetas, que ya no te hunden, que saliste a flote, porque el que no habla gloria de ti ya es por envidia, porque no te conoce, porque no quiere o porque no sabe. Sigue avanzando la línea y lúcete como nunca, porque tienes motivos suficientes para ser de España su preferida, su renacida y su más preciosa musa. Tras el huracán de ilusiones, de risas y vino que nos dejó la cabalgata, las claras del día dan lugar al primer domingo de nuestra semana de feria. Un domingo conocido como Domingo Rociero, ya que al vivirse en familia, en comunidad y compartiendo, es semejante al sentimiento del cristiano rociero. El mejor domingo rociero de toda la comarca, catalogado de interés turístico andaluz, aunque fácil podría ser de interés internacional para más exactitud. Como cada domingo se celebra la misa dominical, pero siendo el domingo que es, se organiza de manera especial. Los jardines Chacón perfumarán el altar y el coro de la hermandad del Rocío de la Línea alegre sonará. Nuestra Madre Inmaculada con dulzura nos recibe en la puerta de esos jardines con arte y flamencura. Su pueblo está de fiesta y ella se viste de flamenca con volantes de pureza. Lo mismo hizo ayer la Virgen del Carmen. Ella también está contenta. Bendice nuestros mares cuando se acercan las veladas y fiestas. María Auxiliadora en mayo, con flores blancas adornó su barca, mientras que la Virgen del Rocío las regaba con el alba. Todo está preparado. Advocaciones marianas guardan mi pueblo. Puntales de gloria que protegen su nombre, su terreno, su mar y su cielo. Domingo rociero en la línea. La Eucaristía comienza y el linense reza. ¡Qué manera de dar gracias a Dios por bajar el cielo a la tierra! Al acabar la emotiva misa, nos quedamos disfrutando en nuestras calles. Los tordos de crochet o de paraguas adornan a la sombra, aunque bajo los arcos de la Plaza Inmaculada la frescura de sobra está asegurada. De nuevo, el callejero de la línea en el Domingo Rociero se divide. Grupos de amigos y familias que donde hay cuatro lozas libres crean una cómoda estancia como si fuera el salón de su casa. Lo curioso es que si le preguntas a tu amigo dónde está para tomar una copa con él, es capaz de decirte con toda valentía: en el mismo sitio del año pasado, pásate, que allí te veo. Eso es seguridad en uno mismo, y lo demás es pitorreo. Hay linenses
que el domingo rociero eligen irse a la playa. Bañador de lunares, gorro de paja y en el pelo ondas al agua. Hay vecinos que prefieren sus barriadas, donde el domingo rociero puede extenderse hasta la madrugada. Fiesta, vino y canción desde un patio lleno de geranios o desde un balcón adornado con un mantón. Domingo rociero linense, de interés turístico en Andalucía. No lo busques en otro lugar, porque este ambiente no tiene réplica y solo lo hallarás entre su gente auténtica. Y con ese ambiente festivo vamos pasando el resto de la semana de feria. Una feria nocturna que invitará a la madrugada sin decirte nada. ¿Cuántos de los que estamos aquí nos hemos ido al amanecer hacia la playa de Levante y con un beso de amor a casa te marchabas por la emoción en volandas? Yo misma te lo cuento porque lo he vivido. Me enamoré un sábado de cabalgata. Me comprometí el sábado de cabalgata del año siguiente. Y justo al año del compromiso, siendo, por supuesto, sábado de cabalgata, me casé dando el sí quiero más importante al hombre que acompaña mi vida. Una luna de miel se nos repite cada vez que en julio comienza la feria. Va por ti, amor mío. Hoy vuelvo a decirte si quiero, porque enamorada de ti sigo, porque día tras día te quiero, por las hijas que tenemos y porque al marchar de este mundo, deseando que sea el cielo, allí te espero. Queridos paisanos y visitantes, si consultáis la programación de nuestras veladas y fiestas, comprobaréis que en esta semana hay tiempo para todo, sobre todo para celebrar y conmemorar. El día más importante a celebrar es el 20 de julio, ya que es el aniversario de nuestra ciudad. También se lo dedicamos, un día a nuestro dulce típico llamado la japonesa, que de ricos que están, puede ser que no lleguen ni a la mesa. Además de los días con horario sin ruido, para personas que lo precisen, el Día de la Mujer, días de fiestas infantiles, fiestas por bulerías, así como conciertos y numerosos eventos, tanto dentro como fuera del recinto ferial. Durante la semana, los aficionados al toro tienen su lugar, pues tardes de gloria les espera desde la Plaza de Toros, el Arenal. Frente a ella, en calle Mateo Inurria, el Museo Taurino Pepe Cabrera te introduce en el ambiente ofreciendo una extensa colección de la historia de la tauromaquia. Tradición y cultura taurina, una joya de la lidia en acción que queda expuesta al mundo desde la línea de la Concepción. Carruajes al compás de cascabeles les conducirá por la calle Clavel hacia un coso donde la banda municipal ameniza el paseillo de maestros saludando al público y a la autoridad. La presidencia recibe el saludo, se entrega la llave y comienza un sueño de lances con temple lleno de armonía de verónicas suaves con el torero cargando la suerte. Entonces, ya sin quedarte más remedio, alzarás tu montera brindando al cielo porque admirando el buen toreo ya lo viste todo en este ruedo.

Querido linense y visitante, quedan invitados a la feria. Una exposición abierta al público que no solo ofrece fiesta y atracción, sino la posibilidad de comprobar que por este lugar se puede apostar. Mi ciudad, la línea de la Concepción. Entre sus calles te sientes en familia, hogar de calorcito y lluvias tibias. Mi gente de la línea, donde un amigo es para toda la vida, y si no, que le pregunten al que migra. Gente sencilla que se entiende a la primera, llamando broza a las algas o pavanas a las gaviotas mientras charlan en la arena. Gente de la línea conocedora de vientos que saben explicarte por qué el peñón desaparece cuando las nubes del levante le vencen. Así que suban alto los fuegos artificiales el último domingo de nuestras veladas y fiestas. Celebremos nuestra idiosincrasia para que se enteren hasta en Oriente que el mayor activo de esta ciudad son sus linenses. Paisanos, aquí me quedo. Visitante, aquí te espero. En la ciudad que me dio la opción de aprender, trabajar y crecer. Y así somos la mayoría de los linenses, ejemplo de trabajo y vida social. Si aquí vienes y no te vas, por algo será. La línea de la Concepción, faro de la bahía, punta de diamante gaditano que irradia el brillo de un sol soberano. La línea de la Concepción, puente de plata entre Europa y África, guardiana del estrecho de Gibraltar con bandera de espuma blanca. Alfombra de seda extendida, postal de Liguerón querida, piedra angular de rompeolas que soporta a la península española. La línea de la Concepción, pueblo de mis desvelos, ciudad en la que confío, pueblo de mis anhelos. Ponte guapa, la línea, que aquí estamos los linenses para levantar tu honor. Ole tu patrona, ole tu suelo, ole tu mar, ole tu gente, ole tu nombre por entero, la línea de la Concepción desde la tierra hasta el cielo. He dicho.

Ascensión Pero, nuestra pregonera de la velada y fiesta 2026. Enhorabuena. Le pedimos por favor al alcalde de la ciudad, a la delegada de fiestas, Mercedes Ataned, que suban hasta este escenario. Vente, hacen por aquí, que se te vea. Vente por aquí. Para que también tengas un recuerdo de este día, que seguro va a quedar para ti para siempre, en tu memoria. Y como linense seguro que es una satisfacción espléndida lo que acabas de hacer. Ahí vienen el alcalde de la ciudad, la delegada de fiestas, Mercedes Ataned, para hacerte entrega de este recuerdo. ¡El aplauso fuerte! ¡Aplausos!

0: aplauso que se lleva nuestra pregonera, que seguro nunca va a olvidar este día con el Museo Curro Herrera como testigo y con este escenario junto a las Cortes de nuestra Verdad y Fiestas. Pues muchísimas gracias. Déjalo por ahí. Pues señoras y señores, montamos todo lo que hay que montar y en unos minutos les presento a la actuación de esta noche. ¡Gracias!
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6: Bueno, pues acabamos de escuchar el pregón de Ascensión, pero la verdad que nos ha encantado. Ha sido un pregón solamente hablado, que es decir, no ha participado nadie más, solamente ella. Y nos ha encantado porque ha sido muy linense, como suelen ser habitual, evidentemente. y nos ha alegrado muchísimo este gran pregón. Pues en este momento pues se está preparando la actuación de Erika Leiva, que actuará en unos instantes. Será, digamos, el primer espectáculo de nuestra feria, nuestra vela de fiesta, la primera actuación, porque vamos a tener un montón de música en directo durante estos días. Ahora mismo vamos a disfrutar del concierto de Erika Leiva, esto sí lo vamos a seguir en directo, pero es que tenemos una semana repleta de actividades. El mismo lunes tenemos el aniversario de la Línea de la Concepción, que cumple su 156 aniversario y que a partir de las 9:30 ese mismo día tendremos, por ejemplo, el Día de la Japonesa, un día que se ha consolidado como uno de los días fuertes también, sobre todo los que nos gustan los dulces, ¿no? Y este dulce típico lirense, pues es el protagonista del lunes de feria. ¿Cómo se celebra? Pues con visitas a obradores y degustaciones. Además, ese día pues se hacen japonesas de diferentes sabores. Es la oportunidad de, aparte de disfrutar de las japonesas de toda la vida, de crema o de cabello de ángel, pues también lo puedan disfrutar de otros sabores, que como pistacho, por ejemplo, o incluso, creo que nos recordó el alcalde el año pasado, hasta de boniato, una cosa muy extraña, pero bueno, igual está bueno y todo, no lo sabemos. Bueno, esto con respecto al Día de la Japonesa, pero es que el lunes también tenemos la maravillosa, extraordinaria, magnífica corrida de toro para los espadas Morante de la Puebla, casi nada, Juan Ortega y Pablo Aguado. Son toros de la ganadería de Gregorio Garzón Montenegro, y lo disfrutaremos. Será el primero de los festejos taurinos que tendrá lugar en la Plaza El Arenal. A partir de la una, el mismo lunes, tendremos en la caseta municipal la actuación del grupo Requiebros. Así que disfrutaremos de la música en directo en la caseta municipal. Ese mismo día, por supuesto, finalizará la jornada con baile y orquesta. Y eso lo quiero resaltar yo el martes 21 de julio, porque creo que merece la pena. Estamos hablando de aquí un concierto de música a cargo de la joven Orquesta Sinfónica Ciudad de la Línea, a las 9 el martes. Esto, por favor, no se lo pierdan aquí en esta misma plaza de la Constitución. El miércoles, como viene siendo habitual todos los años, el Día de la Mujer, y a partir de la una de la noche tenemos el espectáculo Caminando, es un tributo al grupo Camela, y después tendremos el típico baile con orquestas. El jueves llegará el Día Sin Ruido, otra vez desde las 7 de la tarde hasta las 12, para que los niños con TEA, con trastorno de espectro autista, pues puedan disfrutar de la feria durante esas horas. Y tendremos también la actuación, nada más y nada menos, que de Álvaro García en la caseta municipal. El viernes a las 7:30 de la tarde, en la Plaza del Arenal, tenemos novillada con picadores para los novilleros Juan José Cortés, Andrés García, Ignacio Candelas y Jesús Rodríguez, los novillos de la ganadería de Codesa Sobral. Y a las 10:30 en la caseta municipal tendremos el concurso y baile de sevillana con actuación en directo del grupo de sevillanas Soniquete. A la 1:00 p.m. tendrá lugar en la caseta municipal la actuación del grupo musical Alba Adreit, y a continuación baile con orquestas. Y al segundo sábado de feria, el día 25 de julio, el Día Sin Ruido de nuevo, a las 7, de 7 a 12, las atracciones funcionarán sin música. A las 7:30 tendrá lugar la segunda corrida de toros, la Plaza del Arenal, para los espadas Sebastián Castella, Alejandro Talavante y David de Miranda, con toros de la ganadería de Juan Albarrán. Y a las 8 de la tarde en el Club de Petanca de Santa Bárbara, el torneo de feria de petanca organizado por este club. Y el domingo, bueno, el sábado también tenemos a las 10:30 la actuación en la caseta municipal de la Terremoto. Y el domingo, como hemos comentado, a las 9:00 p.m. Aquí en la Plaza de la Constitución se realizará el fin de fiesta de la velada de fiesta con la actuación del artista Antonio José. Y a la finalización de su concierto, pues los fuegos artificiales desde la playa de Santa Bárbara. nos comentaba Mercedes Atanet en el programa de Despierta Campo de Gibraltar que tenemos en Cadena Joven Radio, que bueno, que va, una vez finalizado el concierto, va a dejar un tiempo para que la gente que esté viendo el concierto del Plaza Constitución les dé tiempo a acercarse hasta la playa de Santa Bárbara, que es donde se van a lanzar este año los fuegos artificiales. Por lo tanto, creo que va a haber tiempo suficiente para que una vez finalice el concierto, la gente tranquilamente se dirija hacia la playa de Santa Bárbara y allí pueda disfrutar del espectáculo de fuegos artificiales que un año más pondrá el fin a el broche de oro, como se suele decir, a la Feria de la Línea, una feria que es de la más larga que hay en Andalucía, porque empieza hoy, entre comillas, hoy no hay feria tal como, como la conocemos, pero esto de la coronación es casi casi como un día más de feria. Y luego pues tenemos dos fines de semana, así que se pueden ustedes imaginar, 9 días en total, 10 días contando con este, para disfrutar de una vela de fiestas que se promete bastante interesante. Se lo estamos ofreciendo en directo en Cadena Joven Digital, Cadena Joven Televisión, también con la importantísima colaboración de Sol Televisión, los barrios que en el día de hoy están, no echando un cable, están echando un capotazo tremendo. Y estamos viviendo una jornada que espero que se repita mínimo, mínimo para el año que viene. Así que aquí estamos. En unos instantes daremos sonido para que ustedes también puedan disfrutar de la actuación del artista Erika Leiva, que este año pues toca una artista de la línea de la Concepción. El año pasado tuvimos a Manuel Lombo, hace 2 años a Falete. Son artistas muy conocidos y en esta ocasión pues toca el turno a una linense, a Erika Leiva, que también es conocida porque es muy conocida en Andalucía y en España. Y la verdad que es todo un lujazo combinar estas dos cosas, ¿no? Tener a un artista consagrado y famoso y conocido, y también que sea de la ciudad de la línea de la Concepción. Ella, desde que participó hace unos años en el concurso de Se Llama Copla de Canal Sur y quedó en dignísima tercera posición, pues no ha parado de dedicarse a la música, a cantar, a hacer espectáculos, y eso lo consiguen muy pocas personas, porque hemos tenido otros artistas de la línea que han ido a este mismo concurso y bueno, pues no han tenido esa trayectoria tan importante como lo está teniendo Erika Leiva o como lo está teniendo también Jonathan Santiago, que también ha actuado en este acto de la coronación. Lo hizo en el 2013, creo recordar. Así que no nos importaría volver a repetir de nuevo. Dejamos sonido del escenario.
7: El broche final a esta coronación tan bonita, tan emotiva, que hemos vivido en esta noche de viernes, el día en el que damos el pistoletazo de salida, más que oficial, a 10 días de fiesta que nos esperan por delante, hasta el próximo domingo, cuando se subirá hasta este escenario Antonio José. No se olviden, ¿eh? Además se va a subir tempranito y luego tendremos esos fuegos artificiales. Miren, les presentaba hace unos minutos a Zempero, a nuestra pregonera, diciéndoles que era una enamorada de la línea. Y hoy el broche lo va a poner otra persona que precisamente vive así, vive enamorada de su tierra. Da igual que la vida, que la profesión, la trayectoria, la carrera en definitiva, algunas veces te mande a un poquito más lejos, pero no mucho más. Cada vez que puede visita su tierra, y lo que más ilusión le puede hacer a una persona que siente a su ciudad es dedicarle algo a ella. En su caso, es la música. Ella es artista, la televisión la lanzó a lo más alto y desde ese momento no ha parado de trabajar ni un minuto. La tenemos cantando en numerosas ocasiones por muchísimos sitios de nuestra geografía andaluza, también a nivel nacional. La tenemos ahora en un programa de televisión. Es una de esas artistas que han llegado donde nosotros, los linenses, queremos que llegue a todo lo posible, con todo el cariño y el arrope que le puede dar su ciudad. Hoy viene acompañada de músicos de primer nivel que tenemos aquí rodeándome y viene con muchísimas ganas de cantarle a su tierra. Ella en muchas cosas se le podría presentar de muchas maneras, pero simplemente les puedo decir que es una persona que se emociona cuando le canta a la línea de la Concepción. Señoras y señores, esta noche, para vosotros, Erika Leiva.

mejor del mundo entero, y la que se me llena la boca cada vez que voy a cualquier sitio, hablando de mi gente, de la alegría de mi pueblo. Esta primera parte va a dedicar un poquito a la Arica renovada, a esa Arica, pues un poquito más vanguardista y con canciones que hemos estado sacando hace poco. Y ahora viene el turno de una de esas canciones que te hieren el alma, que es de la última que ha visto la luz, que se llama Neón, que le da el nombre a esta gira 2026. Espero de corazón que os guste y espero que esta feria sea, como va a ser para mí, que sea para vosotros, inolvidable. Maestro.

0: Ole. Ole.
1: Bueno, vamos a seguir por estas canciones últimas, como he dicho, que hemos sacado como single en las plataformas y demás, y yo creo que ya son parte también de vosotros. Ahora nos vamos a ir un poquito a México. Vamos a recordar a uno de los más grandes, como era Vicente Fernández, y una canción que después popularizaría la gran Rocío Dúrcal. ¿De qué manera te olvido?

Muchísimas gracias. Fuerte para ellos, para estos bicharracos que tengo detrás. ¡Ole! Mira, no le he dicho nada a esta guapura de niñas que tengo detrás. Por Dios. Qué ramillete más bonito. Están escogidas, ¿eh? Aún me acuerdo cuando yo fui dama. Fue la mejor feria de mi vida. La mejor. Así que, niña, prepararos que va a ser fuerte lo que viene, ¿eh? Solo os deseo eso, que lo paséis muy bien y que disfrutéis, porque este año seguramente no lo vais a olvidar nunca, porque yo no lo olvido, ¿eh? Perdí hasta 5 kilos en la feria. ¡Qué escándalo! Bueno, ahora viene un momento muy especial del concierto, porque es ese momento que siempre recuerdo a una de las voces que para mí pues han sido fuente inevitable, de la que más he bebido, de una de las grandes, como era y será siempre la gran Rocío Jurado. Vamos a cantar un poquito por ahí, ¿vale? Con todo el cariño para mi gente bonita. Vámonos.

Muchísimas gracias. Y ahora os dejo con otra parte de nuestros corazones, la banda municipal de la línea de la Concepción.

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¡Ole! ¡Ole ustedes! ¡Un aplauso para nuestra banda municipal de La Línea! Colaborando esta noche con nosotros. Muchísimas gracias. Muchísimas gracias. ¡Viva lo nuestro siempre por bandera!